0: bonito y pasó.
1: Pero es que es complicado intervenir claro, no, en un lugar donde no tenemos competencia.
0: Claro, y aparte ahí el Ministerio de Transporte tendría que...
1: Hemos exigido,
2: nosotros... Pues la integración barrial es, pero o sea, es una aventura. Bueno, yo casi no mucho...
0: Integración barrial es responsabilidad absoluta del Ministerio de Transporte.
2: Ministerio de Infraestructura y Transporte.
1: Sí, ah, sí. Lamentablemente muchas veces se trata de
0: ni el nombre posesiona.
1: De dar, se trata de dar la responsabilidad al municipio de Loja por la falta de alcantarillado y cosas así, pero yo siempre digo, el movimiento es de una placa, no es el movimiento solo del barrio plateado, que claro. Es el afectado, sí, pero es el movimiento de una placa completa, que si ustedes la recorren a la vía de integración, desde el redondel de la entrada a Belén hasta Quilloyaco, hasta la salida a Vilcabamba, todo es un problema. Entonces, en realidad tendría que haber una responsabilidad súper grande.
0: El tema de movilidad, aprovechando las preguntas de nuestro amigo oyente para ir evacuando eso, el embotellamiento en la terminal, eso es algo que no se ha podido controlar hasta ahora. Hay varias alternativas que muchas personas dicen. Pero, ¿qué más se puede hacer ahí desde la alcaldía?
1: A ver, en realidad nosotros estamos por ejecutar un proyecto, no por ejecutar, estamos en el proceso de la gestión de un proyecto de la construcción de un paso deprimido. Si bien es cierto, pues tiene un costo de 14 millones de dólares, el cual lo estamos gestionando y hemos tenido en realidad la apertura de algunos gobiernos y organizaciones. Sin embargo, es un tema un poco complicado. Adicional a eso, nosotros vamos a verificar la posibilidad de hacer un proyecto ahí que es, o sea, que va a ayudar a mejorar la movilidad. Este proyecto ya lo tenemos planificado desde el año anterior, sin embargo, estamos esperando que se terminen los estudios técnicos para nosotros poder ver la viabilidad de si lo hacemos o no.
2: De hecho, fueron entregados al ministerio, al ministro sí. Cabrera, que en aquel
1: pero los estudios no estaban completos y no consideraban el tema de la quebrada. Uh-huh. Que es la quebrada que siempre tenemos problemas.
2: ¿Pero es necesario paso deprimido o paso elevado?
1: Es que, a ver, ese es el análisis que se está llevando, pero el paso deprimido, en realidad, en los estudios que nosotros elaboramos, pues sí es una solución y sí es una opción, y es por eso que se lo presentó. Incluso cuando vino el señor presidente, se lo presentamos, se lo entregamos directamente, con el objetivo de tener el apoyo pues del
2: conversado
1: gobierno.
2: ¿Conversado con los asambleístas para que le apoyen con este pequeño presupuesto para Loja?
0: ¿Qué asambleístas? No.
1: ¿Con quién? No,
0: o sea, yo también no conozco a todos, por ahí a uno nomás lo identifico, pero tampoco es que...
1: ¿A cuál?
0: No ha habido ese poder de unión entre todas las autoridades, ingeniera, que pueda o que permita hacer cosas grandes por Loja tampoco. Y el otro tema que nos decía el amigo era el tema de los mercados. ¿Cuál es la realidad, el diagnóstico que tienen de los mercados?
1: Sí. A ver, nosotros administrativamente hicimos algunos cambios en los mercados. La realidad que tenemos aquí es que sí, hay ya una costumbre o una mala costumbre de llevar las cosas como se lo habían hecho anteriormente. Y lamentablemente nosotros al entrar a poner las reglas, al entrar a hacer que las administraciones o que los administradores cumplan con su trabajo, nos encontramos de que lamentablemente no tenemos un apoyo de la gente, no de todos, pero no tenemos un apoyo de la gente de los mercados. Lo conversábamos en la mañana incluso en el noticiero, el tema de que necesitamos una colaboración del manejo de desechos y no la tenemos. No se maneja los desechos como tienen que hacerse y eso nos despliega un montón de problemas en base a la recolección, en base al mantenimiento, a la limpieza, a los roedores, absolutamente a todo. Entonces, nosotros ahora hemos hecho un cambio en los administradores de los mercados, estamos manejándolo de una manera diferente, pero lo estamos manejando primero con una concientización de cada uno de los adjudicatarios de cuáles son las responsabilidades que tienen ellos y cómo tenemos que trabajar. Yo puedo mejorar infraestructuras, yo puedo hacer absolutamente todo, puedo aumentar el control que tienen los mercados, pero si yo no tengo la colaboración de los adjudicatarios y la colaboración de la gente que incluso llega a comprar, no vamos a tener una solución.
0: Justamente el tema de la basura, ingeniera, el parque automotor creo que en su mayoría funciona porque... O sea, han hecho realmente cosas en la mecánica, desde los jefes han tratado de solucionar, pero no es el mejor momento del sistema de recolección en sí.
1: A ver, en realidad se han comprado carros recolectores y repito, que es lo mismo que ya lo dije, se han comprado carros recolectores que nunca se los trató bien, nunca se los manejó bien, nunca se les dio mantenimiento y se los saca 2 días y otra vez están con problemas. Entonces, nosotros nos ha tocado ahora hacer una nueva planificación, una nueva programación, incluso cambiar los horarios para poder tener un mejor resultado de esto, pero lamentablemente, repito, no se ha podido solventar el problema que tenemos. Estamos ahorita en un proceso, esperamos terminar, finalizar pronto este proceso para la adquisición de nuevos carros recolectores, pero es un problema integral grande desde la recolección hasta la disposición final, que hemos tenido que darle nosotros una solución. Hemos tratado de trabajar en eso, pues, y esperamos que con la adquisición de estos nuevos vehículos, pues, se solucione un poco más. Más que nada el proceso de recolección, porque la disposición final ya la tenemos solventada y esperamos ya cerrar pronto este relleno con la finalización del cubeto.
2: Usted mencionaba que la ciudadanía creció, sí, del 2000 acá y un 24.3% de incremento poblacional. ¿Sigue funcionando en el estado en el que se encuentra la dirección encargada de la recolección de basura? ¿Sigue funcionando? ¿Cree que debe seguir funcionando la recolección puerta a puerta o ya buscar un nuevo sistema como ya habíamos conversado?
1: A ver, nosotros habíamos hecho ese análisis, pues esa fue una de las primeras propuestas que yo tuve. Soy ingeniera en gestión ambiental.
2: Por supuesto.
1: Esa fue una de las primeras propuestas que yo tuve, pero no podemos nosotros poner un proyecto de recolección como existen en los Estados Unidos, en España, en otros lugares.
0: Aquí nomás,
1: en la esquina exacto, en la esquina, mientras la gente no tenga la cultura.
2: Entonces, incrementa el precio también de la tasa de la basura.
1: Y la sinceración de las tasas. Entonces, en este caso, un ejemplo clarito es que antes el municipio de Loja diariamente sacaba alrededor de 12 a 14 costales de compost para poderlos vender. Ahora se saca 5 y con suerte 6 o menos, porque la basura viene muy mezclada. Entonces, desde la fuente ya no hay esta cultura de clasificar los desechos, de reutilizar, de reciclar.
2: ¿Qué pasó con la cultura de Loja?
1: Lamentablemente, no sé qué pasa actualmente. Yo tengo mi hermana, por ejemplo, que ya vive más de 20 años fuera de Loja. Y ella en su casa, ella vive en Quito y en su casa dice, mira, yo reciclo. Yo reciclo, o sea, que lo hagan o no lo haga el municipio, yo reciclo porque yo tengo esa
2: tal vez esa cultura con la que salí de administraciones Loja. Que llegó un momento en que les dijo, bueno, ustedes vean la comodidad.
0: O proyectos más no pensados a largo tiempo.
1: Lo que pasa es que es eso, o sea, yo creo que es eso. Las cosas se hacen para siempre, hacen para el ratito.
0: Somos entonces, muy alcanfores.
1: Si yo hago una campaña y yo digo, a ver, lamentablemente políticamente se ha llevado muy errónea la manera de trabajar aquí en Loja. Entonces, si tenemos una campaña, de quién haya sido el alcalde de ese entonces, si fue una campaña que resultó, tenemos que seguirla replicando. Tenemos que replicarla con los jóvenes, con los niños, con las generaciones que vienen detrás. Ahora, ¿qué pasa? Que ya no se continúa, o no se continúa con esa campaña, porque bueno, ya soy una nueva administración, ya no hay que hacerla así. No, lamentablemente se borra lo que se hizo antes, y eso es lo que hace que la gente no sea constante en lo que tiene que serlo. Entonces, yo hago el día de hoy una campaña del uso de la bicicleta, del uso de monopatín, de la reducción del uso del vehículo, pero si no la continúan después, la gente va a decir, bueno, seguimos en lo mismo.
0: No tuvo buenos cimientos.
1: Y en realidad la campaña o el tema de la clasificación y todo ha tenido una buena aceptación y tuvo por años una buena aceptación. La gente lo hacía, pero lamentablemente ahora no se continuó con eso y la gente no lo hace. No.
0: Pero los chiquiticos eran entusiasmadísimos.
2: Hay ciudades que no lo pueden replicar. De hecho, Quito empezó ya hace un año a querer hacer el tema de la clasificación de la basura y no ha logrado hasta el día de hoy ni pasar la primera etapa, porque es complicado cambiar ese chip a la ciudadanía.
1: Pero es que viene el apoyo en conjunto. O sea, en realidad, yo siempre digo, y puedo ser cansona con eso, pero el trabajo en equipo, o sea, si no se une la ciudadanía, el municipio y las empresas, no hay manera de obtener algo positivo.
0: Están mal acostumbrados a las sanciones.
1: Sí, mal acostumbrados a las sanciones, mal acostumbrados a que... Mal acostumbrado que se esté insistiendo en lo que se tiene que hacer y más no tomarlo como una responsabilidad o una obligación cotidiana. Entonces, yo creo que ese es el...
2: Señorita alcaldesa Wilson, ¿me permite tener por favor una pausa regresar para conversar de las obras que se vienen realizando en nuestro cantón, de las obras que están subidas en el portal?
0: Que estaba haciendo en Quito
2: hay también. Hay algunas obras, sobre todo direccionadas a las parroquias rurales, que es muy bueno, y también algunas obras de infraestructura en nuestra ciudad. Vamos a la pausa y ya regresamos para seguir conversando con la magíster Diana Guayana y alcaldesa del Cantón Loja. Regresamos.
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1: Seguimos, amigos de Radio Bacana. Antes de retomar los temas que habíamos advertido, hay una pregunta de un ciudadano. Dice, buenas tardes, ¿nos puede indicar la doctora, nuestra doctora es la ingeniera alcaldesa, sobre la compra de renuncias a empleados para cumplir con el 70-30 del gasto corriente en el tema del COTAD? ¿Cuál es la realidad de la compra de renuncias?
2: A ver, la propuesta de renuncias salió mucho antes de la reforma. Fue una propuesta que la hicimos en esta administración, ya pensando en realidad en lo que conversábamos sobre el exceso de empleados que tiene el municipio de Loja. Pero el objetivo en este caso era organizar y hacer una replanificación de cada uno de los departamentos que hay. Y bueno, esto luego vino sumado al tema de la reforma, que más que nada es buscar la eficiencia del municipio de Loja. No se está actuando, simplemente se está dando una opción a los empleados con el tema de la compra de las renuncias, para que sea sumado a la replanificación y a la organización y a la eficiencia del municipio como tal.
1: O sea, ¿está en vigencia ese plan?
2: Claro, se socializó con los empleados, los beneficios que esto puede tener, se les indicó, se les explicó y ellos lo conocen. La asociación de empleados conoce, se socializó incluso con los directores y bueno, pues está a conocimiento de todos.
3: Antes de ir a la pausa hablábamos justamente de las obras que están en el portal de compras públicas. Entre ellas está, por ejemplo, el inicio en el barrio Zacapo de la parroquia San Pedro de Vilcabamba. También hay otras planificadas en las parroquias rurales como Santiago, como Hualel. También en nuestra ciudad, en barrios como El Plateado, Bolonia, Motupe. Cuéntenos, señorita alcaldesa, ¿qué se viene realizando en ese sentido en obras en nuestro cantón?
2: A ver, nosotros tuvimos por primera vez, se podría decir, o en muchos años, un presupuesto participativo aprobado que contaba con el más del 90% de obras de inversión en servicios básicos. Es ilógico que estando en pleno siglo XXI, recién estemos tratando de darle servicios básicos y mejorando la calidad de vida de los ciudadanos, cosa que tuvo que haberse hecho hace más de 40 años, cuando ya se tenía identificada el crecimiento o se tenía que trabajar con una proyección del crecimiento poblacional que podía tener nuestro cantón. Nosotros, los sistemas de alcantarillado, sobre todo sanitarios, son una prioridad porque es un tema de higiene, de salubridad. Tuvimos la oportunidad de hacerlo el día sábado. Lamentablemente no pude estar por temas de causa mayor, pero hemos nosotros tratado de hacer esta planificación en la mayoría de las parroquias que tenemos e incluso en la misma ciudad. Todavía contamos con algunos barrios que no cuentan con alcantarillado sanitario, que no cuentan con el acceso a los servicios básicos y el objetivo es mejorar la calidad de vida de...
3: Justo aquí se habla de alcantarillado sanitario para el barrio Plateado y para el barrio Bolonia.
2: Claro, ahí la parte baja del barrio Plateado donde la planificación está, se va a realizar, a ejecutar, ya está próxima a subirse pues al portal. Y el objetivo es nosotros darle esta solución a la parte baja del Plateado, que es una parte que no ha sido todavía afectada y que la ciudadanía y en este caso pues los moradores del barrio lo han pedido para no tener el mismo problema pues que se ha suscitado en la parte alta.
1: En Malacatos creo es hay un proyecto.
2: Planta de tratamiento.
1: No, el de alcantarillado que están haciendo. En
2: claro.
1: El barrio Belén, creo que era el sector Belén.
2: Nosotros estamos haciendo el sistema de alcantarillado en Malacatos.
3: Colector marginal.
2: Con el objetivo de que nosotros podamos, repito, nosotros también en la parte rural, sobre todo Malacatos, Vilcabamba, que son valles donde ha crecido más que nada en el tema de fincas, de casas de campo, de fin de semana, donde casi la mayoría de la población de Loja la tenemos el fin de semana allá o la tenemos en feriados allá y se le tiene que dar la misma atención.

0: Entonces, el tema de los sistemas de alcantarillado, pues, ha tenido que ser también una prioridad para atender, pues, toda la demanda que se tiene.
1: Alcaldesa, en el tema de colectores marginales de la parte occidental de Loja, ¿cómo está? Existió un proyecto en el 2013, si no me equivoco, que lamentablemente, ahora yo decido también lamentablemente, no se pudo ejecutar en la administración en 2014. En 2019 tampoco se pudo, porque recordarán que hubo esta fusión de ministerios y tocaba cambiar todos los formatos, tocaba cambiar todo para poder acceder a esta obra. ¿Se tiene pensado? ¿Se va a hacer?
0: A ver, nosotros ya tenemos aprobado el proyecto con la AFD, ya lo hemos hecho. Desde el inicio de esta administración hemos sido muy exhaustivos con las reuniones que hemos tenido. Y ya alrededor de hace mes y medio, casi dos meses, nos ha llegado ya la carta de aceptación del crédito de este proyecto. Qué así bien. Que nosotros estamos brindando toda la información que ellos nos han solicitado. Ahora, incluso con la visita que tuvimos en Quito a la embajadora de España, pudimos compartirle incluso algunos cambios que queremos hacer en el proyecto que está ligado a esto. Y nos llevamos con la grata sorpresa de que, en base al trabajo y a la insistencia y a la planificación, hemos sido nosotros una de las únicas dos ciudades elegidas por ellos para darnos la garantía por parte de la Embajada de España para estos proyectos. Entonces ya cuentan incluso con la garantía para que la AFD nos pudiera dar a nosotros el crédito y ejecutarlo.
2: Rapidísimo, ingeniera, el tema de Jardines de Punzara.
0: Ya lo comenté, no, mentira.
2: Siguiente pregunta.
0: Vuelvo a ver el noticiero.
1: No, a mí mejor sorprendido que viven siendo una de las empresas públicas más solventes que tenía el municipio de Loja, pues usted diga que está quebrada.
2: Siguiente pregunta. No, ¿qué hay? La
0: a
2: gente
0: ver,
2: está
0: es
2: preguntando.
0: Es que en realidad no podemos tapar el sol con un dedo. Y en esta administración, si tenemos algo muy positivo, es que le decimos la verdad a la gente. Buena o mala, pero hay que decirle la verdad a la gente. No hay que continuar engañándola sobre algo que lamentablemente no se hizo en las administraciones anteriores, ya no lo voy a decir. es que en serio es muy lamentable ver cómo la gente la engañan. Yo ya lo comenté en la mañana. Cuando nosotros llegamos a la administración, nos encontramos con convenios firmados con puño y letra de los beneficiarios de Jardines del Punzara, ya del nuevo proyecto de lotes con servicios, donde en letras pequeñas dice: se iniciarán los trabajos el momento que exista la disponibilidad de dinero. ¿Cuándo Viven va a tener disponibilidad de dinero? Entonces, no le mientan a la gente.
2: ¿En qué fecha hicieron eso?
0: La administración anterior. El alcalde anterior les hizo firmar y cada uno firmó. Y lamentablemente no le pueden cumplir a la gente esto. Entonces, nosotros lo que entramos es a decir: a ver, señores, aquí existe un convenio que ustedes han firmado donde dice que los trabajos empezarán cuando Viven tenga el dinero. ¿Cuándo Viven va a tener el dinero? Listo. Entonces, señores, igualense las cuotas y nosotros vamos a entrar como municipio, que no es la responsabilidad del municipio, sino es una responsabilidad netamente de Viven. Pero nosotros pedimos a la ciudadanía, y aprovecho el espacio para pedirle nuevamente a cada uno de los beneficiarios de los lotes con servicios de Jardines del Punzara, que se igualen en las cuotas y nos permitan a esta administración darle la mano que le quitaron, lamentablemente, en la administración anterior.
1: ¿Cómo recuperar esa confianza de la ciudadanía?
2: Claro. Y dos cosas rapidísimas, ingeniera. El tema de regenerar, ¿se lo recibió con todo lo malo que está? ¿Hay cuestionamientos? ¿Va a intervenir como administración para que se respeten procesos que ahí no se hicieron?
0: El proceso ya está hecho como tal desde la administración anterior. Hay ciertas exigencias que se han pedido con algunos pendientes, que me parece que fue el de la empresa eléctrica y un pendiente más, pero el tema del proceso legal que tienen ahorita, o que hay una parte del uno de los puntos de la regeneración, pues ese seguirá su curso. Sin embargo, lo demás, ya hay una recepción, ya hubo una recepción.
2: No hay marcha atrás.
1: Ya eléctrico.
0: Ya como...
2: Pónganos luz y a ver.
0: Como municipio, actualmente en esta administración no podemos...
2: Lo recibieron en la administración pasada. Y lo último, ingeniera, mucho se especuló, apenas usted asumía la alcaldía, mucho especulaba de su trabajo para ir a una reelección, para postularse como alcaldesa, su futuro político en general.
0: Especulaciones.
2: Sí, todas esas cosas.
0: A ver, en realidad mi futuro político es presentarle a la ciudadanía obra, es hacerle realidad lo que ellos han solicitado. La verdad estoy muy enfocada y estamos muy enfocadas con el equipo del municipio en cumplir con lo planificado para este año, en cumplir con lo ofrecido para mejorar la calidad de vida de la ciudadanía, en continuar trabajando de una manera planificada, y eso es lo que le vamos a dejar a ellos. Como tal, una decisión al día de hoy no hay, pero sí tengo muchísimas ganas de trabajar y sé que estoy haciendo las cosas bien. Sé que estamos trabajando profesionalmente, planificadamente, y sé que es lo que Loja necesitaba hace muchísimo tiempo, que es lo que vamos a ver después.
2: ¿No será candidata nada? ¿O no lo descarta? ¿O no se cierra?
0: No lo sé, no lo descarto. Tampoco es que ahora me pierdo en pensar en eso.
2: Ya no hay mucho tiempo,
0: ¿verdad?
2: Hasta junio tiene que decir.
0: Siempre hay tiempo. Siempre hay tiempo.
2: Ingeniera, le agradecemos mucho. Le dejamos para que pueda despedirse de la audiencia, de la ciudadanía, en este programa Enfoque Nocturno.
0: No, más bien agradecerles. Siempre me da muchísimo gusto cuando la comunicación se hace así, cuando las cosas se hablan sinceramente y cuando se llega a las personas o nos permiten llegar a las personas con lo que es.
1: Siempre
0: si bien es cierto, siempre tenemos que nosotros decir lo que hacemos, pero también es bueno que nos den la oportunidad como autoridades de aclarar lamentablemente lo que se especula, que ya lo dijo Wilson. Pero muy, muy feliz de estar aquí. Muchísimas gracias y que me inviten más seguido.
2: Gracias, Inge. De nuestra parte, como siempre, gracias a la sintonía. Nos vemos el día de mañana a 18 horas.
1: Si Dios lo permite, mañana nos volvemos a ver conmigo a las 12 en Voces Disidentes.
2: Ahora es disidente.

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7: 20 horas con 48 minutos.

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0: Deportes, con 28 minutos.
1: Sebastián Yatra. Yatra.

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3: Son las 3:19.

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Buenos días. Buenos días. Permítame saludar. Me da mucho gusto saludar a esta hora, en esta mañana de verano. De hecho, todo está bien. Todo está bien, gracias a Dios. Revisemos el calendario. El calendario para el día de hoy registra martes 12 de mayo de 2026, teléfonos 2-725-400, celular 0999-4340-95. 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

0: parte de la provincia de El Oro, parte norte del Perú. De hecho, estamos en todas las redes sociales posibles, Facebook, Instagram, TikTok, Twitter y YouTube. Ahí estamos como Radio Bacana 100.5 FM. 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Disponibles en la aplicación para App Store y Play Store como Bacana 100.5. Dirección electrónica bacana 100.5fm@gmail.com. Dirección de estudios y oficinas Bolívar y Colón, esquina, edificio Arroyo, segunda planta, frente a la iglesia de San Francisco. Un saludo cariñoso, afectuoso, entusiasta a todos quienes nos acompañan desde los lugares más lejanos de esta tierra lojana. Aprovechando las diferentes plataformas digitales de Radio Bacana 100.5 FM. Oídmelo bien. Lo bonito del sarcasmo es que los inteligentes entienden y los tontos se ofenden. 6:32. 6:32. Mohammad Mainini, portavoz de la Guardia Revolucionaria de Irán, no respira más. Se lo bajaron los israelíes ayer al portavoz de la Guardia Revolucionaria. Era medio gobeliano, era el hombre. Exageradamente manipulador este hombre. Por eso son objetivos militares estos. Son objetivos militares. Es de la Guardia Revolucionaria de Irán, no lo olviden, no hay que descuidar eso. O sea, no es lo mismo un militar, no, estos son terroristas iraníes, implacables, intransigentes. Se lo bajaron. O sea, los objetivos, bueno, si digo selectivo sería una redundancia, pero los objetivos que tiene el ejército de Israel o la FDI son con precisión atómica. Te lo bajaron a este hombre y eso sí debe ser triste, no poder dormir. Tal cual como le pasa al cachetón de Corea del Norte, que dicen que está convulsionado, nervioso, que se aloca, porque él también cree que le puede pasar lo mismo que al Ayatollah. Nunca como a Maduro, pero sí como al Ayatollah. Que un día de estos que esté roncando, el que se despierta, muerto. Porque le puede llegar un bombazo. Entonces se está alocando el hombre. Para que vean que nadie es tan fuerte, ni tan fuerte ni tan poderoso, pero sobre todo nadie es tan invulnerable. Nadie es tan invulnerable. Eso es un poco más. El hombre está volviéndose loco, pero más locos están los... Bueno, ahí hay dos situaciones un poco que alarman, que uno parece que ha visto todo y no ve nada. El primero es el anuncio de oficial de la salida de la OPEP, de la Liga Árabe, de algunos países que abandonan la Liga Árabe. Entonces dice, pero hasta ahí estaría bien, ¿no? O sea, bueno, ya se abren. Se abrirán de la hermandad musulmana y todo eso, se abren de la Liga Árabe. Dicen que así no es tan consumado el hecho, ¿no? Pero es un proceso, es un proceso, es un giro estratégico profundo de la política exterior de Abu Dhabi. Están en el colapso. El malo nunca es inteligente. Los iraníes obligaron a los árabes a desarticularse. ¿Pero para qué? Ahí viene el punto. ¿Pero para qué se desarticulan? Nada más y nada menos que para pasar a ser ñañones de Israel. No lo crean, no pasa absolutamente nada. Si alguien no cree, no pasa nada, ¿no? Es el tiempo el que se encarga de resolver todas estas inquietudes, todas estas especulaciones, todas estas dubitaciones. Es el tiempo. Y no un tiempo muy, muy largo, ¿no? Muy pronto lo sabremos. Que ahora harán una unión. Dice, la vida entera hemos peleado, pues, sin ningún beneficio. Sí, han tenido ya una amistad un poco fría, pero han tenido amistad. Han tenido mucha amistad con Jordania, con Omán, con Arabia Saudita, con los mismos Emiratos. Han tenido ya una amistad. Bueno, consolidémoslo, hagamos las paces, pero hagamos una unión. Una unión. Aquí nos armamos hasta los dientes para atacar a Irán. Vamos, y dependemos de Estados Unidos. Entonces, al cabo de 10 años, ya no vamos a depender de Estados Unidos, porque literalmente todos dependen de Estados Unidos. Entonces, nosotros nos defendemos solos. ¿Para qué vamos a estar dependiendo de un país tan lejano nosotros? De acuerdo, de acuerdo. Betseder, betseder. Y así están las cosas. Ese es uno. El otro nada más es que uno puede decir, no. ¿Estás hablando en serio, hermano? Estoy hablando en serio. Está hablando absolutamente serio. Serio. Esto lo dijo un periodista, John Robert, de Fox News. Esa es información verídica del periodista, que todo el mundo la tomó. Todo el mundo la tomó en el sentido de que él contó. Dijo, acabo de colgar el teléfono y efectivamente Donald Trump me ha dicho que considera seriamente, pero seriamente, convertir a Venezuela en el estado 51. Venezuela pasaría a ser un estado de los Estados Unidos, estado 51. Incluso en esa misma conversación dice que Groenlandia sería el estado 52, que nunca ha descartado. Pero nos interesa más Venezuela. Estamos aquí a un paso. Pasamos a Colombia, atravesamos Colombia y ya estamos en los Estados Unidos. Estamos en los Estados Unidos, en Venezuela. Venezuela va a ser el estado 51. Bueno, no es que ya es un hecho, ¿no? Pero él dice, lo estoy pensando seriamente. Este es un país fallido. Este es un país que lo lideraron narcos por más de 20 y pico de años. Un país el más, podría ser uno de los más ricos del mundo, y lo volvieron a su pueblo en los más pobres del mundo. Que no sé por qué, pero ¿a dónde van? Si es que vienen o van, pero de nuevo se empieza a ver bastante gente de allá en las esquinas pidiendo caridad, mendicidad, misericordia. Es una palabra muy bonita, la misericordia. Me dice, viene de miseria. Misericordia es una palabra compuesta, viene de miseria, de pobreza extrema. Y corre es de corazón. Entonces se los articulaba esta palabra y quiere decir acercar el corazón, o sea, dejar esa miseria para acercarlo al corazón tuyo. Porque esa miseria estaba tan lejana que hay que acercarla al corazón, pero al corazón del otro. Pero hay pobreza en Venezuela de la gente y el país nada en dinero. Y Donald Trump dice que efectivamente está pensando en convertir a Venezuela en el estado 51. 51. Bueno, ya casi nosotros parecemos gringos porque de todas maneras la gasolina está a $3.16. 3.16. Y el diésel a $3.10. La super $4.81. Este rato. Este rato. ¿Se publicó bien? Ya. Veamos qué dice la publicación de Radio Bacana. Dice, sí, efectivamente, dice, desde este martes 12 de mayo rigen nuevos precios para combustibles en Ecuador. La gasolina extra y Ecopaís subirán de $3.02 a $3.16. Es decir, que sube 14 centavos. 14 centavos es altísimo dinero. Está bien 13, pero no 14. Pónganle 20 galones que se le pone al carro más común. 20 galones por 14 centavos, ¿cuánto sube ahí? A ver, 4 por 0, 0. Bajo la siguiente cifra que es el 4. Es altísimo dinero. ¿Cuánto es un carro promedio de 20 galones? Un carro de 20 galones, que es promedio. Es casi la mayoría de los carros. Estamos hablando de camionetas, SUV, todos estos carros. 63 centavos. No. Todo ya, muy bien. Déjeme solamente de los 14 centavos que sube por un carro de 20 galones, $2.80. O sea, casi $3 más la tanqueada. Y esto no tiene nada que ver con Hormuz. Esto nada tiene que ver con la situación en el Golfo. Nada, nada, nada tiene que ver. Esto es un proceso sistemático de incrementos o bajones también, ¿no? Cuando el caso lo amerite. Es decir, estamos hablando de que no puede bajar menos de 5 centavos tampoco. Pero para arriba sí, aquí estamos hablando de 14 centavos. Y el diésel también sube. El diésel de $2.96 sube a $3.10. Este sube un poco menos, el diésel, ¿no? ¿O no? El diésel sube menos. La super está 4.81. ¿Y cuánto estaba? O sea, no hay una relación comparativa. Porque... $0.14 también sube el diésel. Bueno, yo lo hice para ver si usted se daba cuenta. 14 centavos. Pero la super bordea los $5. Y hay carritos peluconcitos, delicaditos, que no le admiten gasolina extra o eco. No le admiten. Y de peluconcitos no tienen nada, porque usted va a ver el precio. Por ejemplo, un Audi, pongamos. Un Audi Auto cuesta $18,000. Vale menos que un Gran Vitara, que un Tucson, que un Kia. Vale menos. Pero esos carros que nos dicen que son de pelucones son mucho más baratos, obviamente, de segunda. Y no le admiten cualquier combustible. O sea, de 4.57 estaba la 4.57 a 4.81 la super. Ahora está 4.81. 24 centavos sube la super. Pero ya digo, esto todavía no tiene una incidencia con lo que pasa en el Golfo Pérsico. O con Hormuz. No tiene una incidencia. Pero el precio es alto. Es irrespetuoso ya. Es irrespetuoso ya este incremento. Porque imagínense ustedes estos valores de la extra, de la eco. Solo que hay un asunto, pero no tiene nada que ver Hormuz, ¿no? Solo que hay un asunto, y eso sí, no hay nadie en el mundo. Si yo hago una apuesta, me la gano facilito. Como comerse un pan. No hay un centímetro, solo en Loja nomás, pero solo en Loja. No hay un centímetro donde usted pueda poner una llanta. Hay más y más y más vehículos, más y más vehículos, y nadie, pero nadie, deje el vehículo en su casa. Porque dice, no, está carísima la gasolina, no, ya no, ya no se puede andar en el carro. No, voy a economizar. Y tomen en consideración ustedes que la mayoría es empleado público. El empleado público se supone que tiene un sueldo fijo. Digamos que gana $1,000. Cada vez que le suben la gasolina, él gana menos, porque pierde su capacidad adquisitiva. Miren lo que dice esto. Gracias, ingeniero. Véame, Cari, un ratito, ¿cómo está la gasolina super? 4.81. Vayan a ver ustedes lo que dice el ingeniero Marco Frost. Que la gasolina super en la gasolinera de la 24 de mayo, en la estación de servicio 24 de mayo, está a $4.65. Pero es una decisión personal de ellos. Ahora, ¿cómo lo hacen? Esa sería la pregunta. ¿Por qué bajan? ¿Cómo bajan? Quiere decir que la ganancia de los otros es astronómica y es discrecional. Si la, gracias, ingeniero, pero si la super está a 4.65 cuando en realidad está a 4.81, creo yo. Imaginen ustedes, tenemos que hacer deducciones y sacar conclusiones. ¿Cómo le hacen para bajarlo? Está a 16 centavos menos la super en la 24 de mayo. Estamos haciendo la publicidad. El ingeniero, pues trata del ingeniero, que es buena gente. Pero ¿cómo le hacen para bajarle 16 centavos? O sea que no solo que subieron a lo que dice el gobierno, sino que le bajaron. Le bajaron. Le bajan en la 24 de mayo, lo cual quiere decir que sí se puede. Es como en los bancos, sí pueden bajar los intereses, pero el Estado no deja. No deja porque la superintendencia lo sanciona. Es de locos, este mundo es de locos. Buenos días, le escuchamos, adelante.
1: Freddy, ¿qué tal? Buenos días, Gustavo Piña le saluda.
0: Compañero.
1: Primero lo de la gasolinera, ¿no será una equivocación? Pregunta. A lo mejor se equivocaron, ya de adentro pusieron sobre alerta.
0: No. No, esta información es oficial. Y ellos siempre tienden para abajo. Sí, estoy hablando de
1: el margen de ganancia, usted sabe que es. ¿Por qué cree que tantas gasolineras en el país y todo el mundo quiere poner una? El margen de ganancia es importante.
0: O sea, claro,
1: la
0: super,
1: porque acaba de decir sobre bajar los intereses. Pues le comento que sí hay cómo. Y por no hacer publicidad a la una o irme en contra de otra, hay una cooperativa en el centro de la ciudad que sí tiene los intereses más bajos que el resto, incluso que algunos bancos mismos. Está por el 10.5 y eso lo digo por conocimiento de causa, porque una hija mía está realizando un crédito. Y del 16.5, 14, 15, 14.5 que cobran, pues en esta cooperativa le van a cobrar el 10.5. No voy a hacer publicidad, contrario, no se me vayan a cargar a mí. Pero más allá de eso, si usted me permite, Freddy, hacer un pequeño comentario sobre lo que ayer le escuché hablar a la alcaldesa de Loja en este mismo medio de comunicación ayer al mediodía, en el hecho de que los perjudicados de Ciudad Victoria, que yo siempre voy a decirle Ciudad Derrota, han llegado a un acuerdo, tal y cual lo hemos venido contando y obviamente a través de este espacio lo he ido narrando cómo se han dado las cosas. Se reunieron en el Salón del Cabildo, dijeron el Salón de Coordinación con el abogado defensor de los derechos de estos ciudadanos perjudicados, dieron 15 días. Luego que un mes, ya vamos para los 3 meses y nada. Y ayer le escucho decir a la alcaldesa de que como no enviaban de Quito el borrador corregido, arreglado, etcétera, etcétera, etcétera, ha tenido que viajar a pedir ella que por favor revisen el borrador y que envíen para aceptar. Es decir, que aquí el remedio salió peor que la enfermedad, que también alguna oportunidad le dije cuando el suquito se iba, ojalá el remedio no resulte peor que la enfermedad. Y en este caso puntual, como lo estoy diciendo, parece que las cosas no se van a solucionar tempranamente. Reitero, pidieron 15 días, van para los 3 meses, y absolutamente nada de nada de nada. Me di el gusto de, a través de los amigos de la capital de la República, averiguar un poquito más acerca de este proceso y ni conocen. Y ni conocen y ni saben. Entonces, ¿quién miente a quién? Además de eso, ayer también hablé con algunos amigos de Ciudad Victoria y les pregunté a ellos qué hay de verdad, que ya el borrador que ha viajado. Nada de nada, ellos no saben nada de nada. Al abogado le han pagado las dos cuotas que ha solicitado, que son como 700 y pico de dólares. Hay un segundo grupo al cual también ya le han pagado al abogado para que los, y han ganado también este segundo grupo para que se les pueda dar su vivienda, y no hay nada de nada, de nada hasta el momento. Hago referencia a esto porque conozco de cerca la situación de los amigos de Ciudad Victoria. Y así como van las cosas, vuelvo a preguntar y a repetir, ¿quién miente a quién? ¿El abogado? ¿Los perjudicados? ¿O la primera autoridad municipal, que yo ayer la escuché, reitero, en este medio de comunicación al mediodía? Freddy, un gusto poder colaborar con usted. Espero me siga brindando la posibilidad de hacerlo y poder compartir con usted algunas informaciones en nuestro recorrido diario que hacemos por las diferentes calles de la ciudad, barrios y parroquias incluidas. Un gusto saludarlo. Buenos días.
0: Oh, muy agradecido, Gonzalo. Un abrazo grande. No, siempre será pertinente su aporte periodístico. 6:57. Bueno, hay una aclaración con respecto al combustible, ¿no? Tema del que estábamos tratando también. De que, bueno, claro, es correcto, en un negocio es así. Hay posibilidades de bajar para obtener la mínima ganancia y ganar en el volumen. Es verdad, así hay negocios. Hay negocios que si antes ganaba $5 en cada producto, pues si puedo bajarlo a 4 y vender más, sería mejor. Y a 3, y a 2, y hasta 1. Con 1 ya gano. A ver, si vendo más y más y más, ya gano. Así funciona el mundo del comercio, del negocio. Así funciona. Así funciona. Lo de la cooperativa que está dando 10, no sé si puedo irme ya este rato a pedir el préstamo o todavía no abren. Voy a esperar a que abran. Cuando yo termino, justo ellos abren. Entonces, estamos ahí. Porque si no, este rato mismo me iba, porque los intereses en el Ecuador son de usura, son de chulco, son de extorsión. Cuando el Estado a usted lo extorsiona, es legal. Pues si nosotros nos pusiéramos a hablar, a conversar, tal vez charlar, ¿no? Y saber cómo nació el Estado, quién es el Estado, qué hace el Estado, para qué sirve el Estado, cómo es la estructura del Estado. Nos quedamos locos, pero deberíamos saberlo. Todo niño, todo jovencito, estudiante, adolescente, chiquito en el colegio, debería saber qué es el Estado. Hay políticos que no saben qué es el Estado. Pero en serio, no saben qué es el Estado. Deberíamos saber, para que vean ustedes cómo nacen las extorsiones, los abusos. El Estado no deja, el Estado no permite, tiene sus reglas que cualquiera no las entiende. Cualquiera no las entiende. Más aún con lo que va a pasar en Venezuela, ya pasó. Miren ustedes lo que es, y la gente uno a veces ya pasan trompudos, así como que ya no quieren saludar, porque son amigos que han sido amigos lindos, izquierdositos, que no entendieron, pero pronto entenderán, dijo Fernando, pronto entenderán. El socialismo no es más que ese camino a la pobreza del pueblo y al enriquecimiento de los que lo lideran. Solo les voy a dar un dato que ustedes creen que no nos va a perjudicar. Claro que perjudica, pues. Y hay que poner las barbas en remojo, incluso por lo que está pasando en la Gran Manzana, porque es allá donde hay cantidad de migrantes y lojanos. ¿Recuerdan que esta misma gente votó por un zurdo? Y no solo zurdo, era musulmán, que viene a ser lo mismo, o sea, una cosa, o sea, es un molotófer este hombre. Zurdo, o sea, demócrata, zurdo, bien zurdo, y encima musulmán. Pero oídmelo bien esto. Citadel huye de Nueva York con 6 mil millones de dólares hacia Miami. En un duro golpe a la maltrecha economía neoyorquina, la poderosa firma Citadel trasladó un proyecto de inversión de 6 mil millones de dólares desde Nueva York a Miami. Pues todos esos que roban, que patean dinero, se compran casas en Carolina del Norte, en donde se compran mejor en Miami. Sino que claro, no son tontos. Hay que comprar en un lugar, en un estado donde nadie lo sospecha, donde nadie nos va a ver. Porque en Miami todo el mundo se entera, todo el mundo sabe. En Miami todo el mundo casi habla español. Es como un estado, Florida es un estado cubano, de gente cubana y puro latino, venezolanos, colombianos, en cantidad, con dineros que se patearon y se fueron allá. Una realidad que vuelve a dejar en evidencia cómo las políticas fiscales agresivas de los demócratas en Nueva York, que son puro socialismo, están ahuyentando a los grandes inversores hacia estados como Florida, donde los impuestos son mucho más bajos. El socialismo destruye hasta las mejores economías. El socialismo destruye hasta las mejores economías. Hombre, lo quebraron a Venezuela, uno de los países más ricos de la región. Ustedes no se enteraron que hace pocos días estuvo Lula en Estados Unidos, literalmente de rodillas. Dijo, hermano, mira, perdóname, hermano, mira, yo me metí con esos BRICS creyendo que no, pero hermano, ten piedad de mí, ten piedad de nosotros y de tu espíritu. Pero ten piedad, le dice. Le dice a Donald Trump, te prometo que no lo vuelvo a hacer nunca más, a agrandarme. No lo vuelvo a hacer. Mi país, uno de los países más poblados del mundo, más ricos, está quedando en soletas. No lo vuelvo a hacer, te prometo. Que sea la última vez, le dijo, que me haces eso. Y lo regresó a su casa con el rabo entre las piernas y con el hocico partido. Ese es el socialismo, así la verdad. Cuba, y en estos, tiene un ultimátum ya. Tiene un ultimátum, también prácticamente pasará a ser otro estado de los Estados Unidos. Es decir, los que hacen bien las cosas asumen el poder. Miren ustedes que a Estados Unidos, ¿quiénes se van? Se van los pobres y se van los ricos. El pobre se va en busca de mejores días. El rico se va en busca de consolidar su riqueza. Nunca han visto a un pobre o a un rico irse a Cuba. Ni lo han visto ir a Venezuela. Se van de aquí, pues, los que van refugiados. Se van a Colombia los que se ponen a buen recaudo. Entonces el que hace bien la tarea, ese es el que tiene éxito. ¿Y quiénes se quedan? Los resentidos. Y gobierna el resentimiento. Y gobierna el resentimiento. Entonces ahí tienen ustedes en Nueva York, ¿cuánta gente nuestra se estará viendo perjudicada allá? Porque no es la primera. No es la primera empresa, los primeros inversores que huyen de Estados Unidos, que huyen de Nueva York, donde hay un alcalde musulmán, o sea, demócrata, o sea, izquierdoso, o sea, loco, que yo voy a bajar los intereses, que yo hacer todo esto, que ustedes aquí, que no van a pagar impuestos, que no van a pagar, la está quebrando. Eso se llama populismo, eso se llama irresponsabilidad. Ese es el punto. Ese es el punto. Por eso hay que tenerle cuidado. Hay que tenerle cuidado. Dice este mensaje. Veamos rapidísimo, solo un par de mensajes que tenga la bondad. Permítame. Ya. Dice este mensaje. Bueno, ya están demasiados mensajeros. Hay muchos. Dice, bueno. Dice, quisiera hacer una denuncia de las guarderías y todos los centros que pertenecen al CASMUL, ya que la alimentación de nuestros hijos ha disminuido en su totalidad. ¿Dónde está la pensión que pagamos? Eso le iba a decir. Pero dice que pagan pensión. Cada papá a nosotros sí nos exigen que cada 5 paguemos. ¿Dónde va ese dinero? Y el director administrativo que dé paso a los procesos. Pero, no sé, me hubiese encantado que diga, ¿cuánto pagan? ¿Cuánto pagas de impuestos? Dijo Alvarito. Alvarito tenía razón en eso. ¿Cuánto pagas de impuestos? Esa sonrisa falsa, auspiciados por Venezuela. Era un goce de Alvarito. Pues fueron las palabras lapidarias. Efectivamente eran auspiciados por Venezuela, había una sonrisa falsa y efectivamente lo iban a quebrar al Ecuador como lo había quebrado Venezuela. En eso nunca se equivocó este hombre. Nunca se equivocó. Otro mensaje dice, empezaron a votar del magisterio a maestros faltándoles 2 para 3 años para jubilarse. Tampoco me entiendo mucho porque... ¿cómo los van a votar? Nadie puede hacer eso. ¿Cómo? No lo entendí. Faltando 2 años para jubilar. Mejor si me mandan 2 años, me pagan todo y me voy. ¿Cuál es el problema? Ahí no lo entendí mucho. Pero dice otro mensaje, buenos días, sube la gasolina Eco, pero la cálida. La calidad. Pero aquí dice... está bien, amigo. Solo se le fue. Solo omitió más bien una letra. Dice, la calidad es pésima. Es un atraco para los dueños de vehículos. Los carros se dañan por la pésima calidad de la gasolina. Amigo, solo hay un asunto. Que si subiese la calidad, el precio subiría más. O sea, como quien dice, este precio es acorde a la calidad. Más o menos por ahí la explicación. Preguntarle a cualquiera de los de hidrocarburos. Buenos días, dice, y ahora con esos precios, ¿qué va a pasar con los pasajes en los transportes urbanos? Yo soy usuario de transporte y en algo ellos sí tienen razón. Hay horas en donde los buses solo van con una persona. Es cierto que se les ha bajado bastante el trabajo y también lo que es cierto es que Loja es la única ciudad donde las unidades son las más nuevas en comparación a todas las demás ciudades. Asimismo, que es la única ciudad donde el pasaje es el más barato. Tal vez sabe usted si es que ahora pedirán el estudio técnico los transportistas o se quedarán en los 36 centavos. Que tenga un excelente día. Sí, está muy bien. Todo lo que he hecho es verdad, menos que es pasajero, menos que es usuario. Hubiese sido más bonito que yo como transportista tenía que decir. Ahí sonaba más bonito. Otro mensaje dice, dadas las circunstancias, capitalismo y socialismo son lo mismo. Entonces, diga usted, ¿cómo estamos viviendo? Ese es otro punto. Créamelo, amigo, linda pregunta. Le valoro en alto grado. Pero eso lo que tiene que ver es con la corrupción. El capitalismo no tiene nada que ver ahí. Pero es verdad, porque en el socialismo también tiene que ver la corrupción. Los castros vivían como magnates. Todos ellos, todos los capos del socialismo cubano, vivían como magnates y empobrecieron a su pueblo. Eran exportadores de azúcar. Ahora no tienen ni para endulzar una taza de café, pues yo no me voy a Cuba. Deme un poquito de azúcar, porque todo va con bastante azúcar el café. Porque a mí sin café, dice la moda ahora, ¿no? Sin azúcar. Ya está bien. Así hay que respetar. Digo, a mí páseme mucho más azúcar. La azúcar que no quieren ellos, pásemela a mí. Y le mando azúcar, cantidad de azúcar. Y recién me hice unos exámenes. Dijo el doctor, dijo, discúlpame hermano, ¿tú eres robot o qué? Porque estos exámenes son perfectos. Es que tomo harta azúcar, pues hermano, y bastante sal. Y bastante sal. Ya, razón, pues, ahí están los exámenes, no mienten. Mucho azúcar, mucha sal y no pasa nada. Cuba tenía altísimo azúcar para exportar, no tiene un gramo. Y un grano no tiene de azúcar. Los venezolanos tenían petróleo para, como para llenar un lago. No exportaban uno. Todo el poquito que tenían se lo regalaban a los castros. Y al pueblo lo empobrecían. Así funciona, es el modus operandi del socialismo. Entonces no tiene nada que ver con, en realidad, con el sistema. Es más bien con la corrupción. Pausa y regresamos enseguida. Vamos a una entrevista eminentemente política.
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8: 7:18, 7:18 y saludamos la presencia del ex alcalde de Loja y candidato a la alcaldía, el doctor Jorge Reyes Jaramillo. Él tiene su organización política más. Por esa organización política está lidiando ahora también para repetir la hazaña en la alcaldía de Loja. Doctor, primero saludamos, me da mucho gusto saludarlo. Buenos días.
9: Buenos días, estimado Freddy, buenos días a la ciudadanía lojana de nuestra provincia y del país que siguen esta señal y siguen sus redes sociales. Contento de estar aquí en esta oportunidad para conversar.
8: Doctor, le decía, off the record, le decía a usted que lo más importante es... O sea, que la ley electoral, este es un juego, es un deporte, es una diversión, es una participación, es una fiesta, es linda, pero con jugadores, con actores que sean buenos seres humanos, incluso ojalá muy preparados también, pero fundamentalmente buenos seres humanos. ¿Usted se reconoce como un buen ser humano, doctor?
9: Siempre me acuerdo lo que enseñaba y lo que he practicado toda la vida. Los principios de no maleficencia, de beneficencia y de información. Entonces, con esos tres pilares he jugado toda mi vida. No he buscado hacerle daño a nadie. He buscado servir. No he cedido ante situaciones que no son las correctas, porque estaría haciendo daño a otros seres humanos. Y siempre he conversado con las personas, y lo sigo haciendo, sobre la base de que conozcamos las cosas, para no sorprender a nadie, para no jugar a hurtadillas, tratando de que el más sapo es el que sobrevive. Yo creo que hay algunas cosas importantes de este juego de la política basado en la ética. Porque a ratos ya me da ganas de pensar que la política se ha convertido en el arte de engañar, en el arte de traicionar, en el arte de jugar con la oscuridad y no buscar la luz como elemento fundamental que guíe la acción del ser humano.
8: Doctor, sí, pues es verdad. Mentir, es que dijo usted una palabra, mentir es clave, es fundamental, porque en el argot popular es una tomadura de pelo, es una ofensa, ¿no?, al ser humano. Por ejemplo, nosotros un poco, digamos, ha subido la gasolina. Hay un proceso sistemático de incremento de gasolina o de bajar si algún rato lo amerita, lo cual no se produce fácilmente. Pero es verdad, el presidente, por ejemplo, en campaña, dijo que él no iba a subir los precios de los combustibles. Entonces la gente desesperada, incauta, a veces insulsa, pero más incauta por la necesidad, cae, dice. Por eso lo peligroso de las ofertas, por eso lo peligroso de la demagogia, por eso lo peligroso de la mentira.
9: Es que eso es precisamente la esencia de lo que se llama actualmente la guerra cognitiva. Cómo a través de la utilización de nuevas formas de comunicación, unos dominan la mente de otros, a tal punto de conducirla a votar contra sus propios intereses. Allí está un efecto de la crisis de los partidos políticos, que anteriormente tenían militantes que eran formados en su teoría, en lo que pensaban. Allí la crisis de aquellos que no han hecho una permanente escuela de formación política, para que aquellos que ahora pueden mentir a ultranza se choquen con gente informada, con gente que sabe razonar y que expresa abiertamente sus puntos de vista. Entonces yo creo que esto se da precisamente en circunstancias en que la política ha sido desprestigiada, para que la gente crea que meterse en política, ojo, que meterse en política es casi ensuciarse, cuando la política, en los términos que comenzamos este diálogo, es el arte de servir, el arte de hacer posible lo imposible, el arte de desarrollar el bien común, el arte de respetar al otro, el arte de crecer juntos, de hacer las cosas juntas, comenzando con algo que le escuchaba hace un rato. Mucha gente no distingue lo que es el Estado central, todos los estados que tenemos aquí, pequeños a nivel local, y que por allí parte el tema de la democracia, porque la política, en definitiva, significa dirigir el Estado. Exacto. Para implementar sus políticas de ser en un marco determinado, que es lo que nos han trazado como democracia aquí en nuestro país, participativo.
8: Muy bien, doctor, y cada vez me allana el camino usted a mí para avanzar en este diálogo. ¿Cuán difícil le ha resultado invitar, convocar, perdóneme, conquistar a la gente, convencerla más bien sería, de que participe en la política, gente que se va a inaugurar en la política, es decir, gente nueva, gente que ha estado extrañada de la política, justamente por el desprestigio de la política, ¿no? Y los mismos políticos se han encargado de decir que la política es como pecaminosa, ¿no? Entonces, le pregunto a usted, siendo un hombre experimentado ya en el quehacer político desde su juventud, ¿cuán difícil le

0: Le digo, pero si es el arte de servir, no, porque me van a insultar, porque me van a decir otra cosa. Y conversé con un joven, y él decía lo siguiente: si nosotros sacamos aquí una candidata a la junta parroquial, va a perder, porque aquí las gentes no votan mayoritariamente por las mujeres. Solamente esto le pongo como ejemplo de la vida real, de lo que estoy haciendo, de lo que estoy viviendo, para podernos dar cuenta que seguimos en una sociedad machista, en una sociedad patriarcal. Los jóvenes se sienten en muchos casos atemorizados, minimizados respecto de otras formas culturales. Y entonces allí tenemos que reflexionar en algo. ¿Los cambios se los hace por decreto? ¿Esta ley de cuotas, esta ley de participaciones, tanto de mujeres como de jóvenes, per se ya permite una participación más activa de esos grupos tan importantes postergados históricamente? No. Hay que generar otras formas de participación, y es el querer, y es el estar convencido de que uno lo puede hacer. Entonces, desde esta perspectiva, yo lo tomo como un reto, como una oportunidad para sentarnos a conversar, para analizar las cosas, para mirar cómo, a propósito de esta forma de sociedad, las mujeres tienen un triple de forma de deterioro psicológico y físico. Tienen que ver la casa, tienen que ver un trabajo, tienen que encargarse del cuidado de los niños, y dan muestra de que quieren estudiar. Entonces, ese es un espacio fundamental para ir construyendo democracia. Pero hacerlo con alegría, hacerlo con una esperanza de que sí es posible cambiar.
1: Doctor, pero primero que usted note, casi la gente no vota por las mujeres, no solo en Chantaco. Chantaco, dijo, ¿no?
0: Sí, estuve ayer en Chantaco. Me invitaron un ratito.
1: Y no es solo en Chantaco. Eso es general. Eso es general. Vea usted, este rato, no hay una sola mujer candidata a la alcaldía de Loja. No hay como 20, dicen, candidatos. Por decir un número, ¿no? A lo mejor hay 19 o a lo mejor hay 21. Pero no hay una sola mujer candidata. Tomen en cuenta eso. Tomen en consideración eso. Entonces, esta es una provincia, un cantón misógino. Pero las mismas mujeres tienen miedo de las mujeres. Ahí hay un problema grave. En segundo lugar, todo el mundo estudia. ¿Para qué estudian? Preguntarles qué quieren, cuál es el propósito. El propósito es pedirle un empleo al gobierno provincial, al gobierno nacional, al gobierno cantonal, y si es posible parroquial. Ahí está el problema, doctor. Entonces usted entró diciendo esta bella parroquia. Yo le iba a interrumpir, le iba a decir: doctor, permítame, perdóneme, ¿por qué es bella esa parroquia? Y claro, y vamos a encontrar paisajes escénicos seguramente maravillosos. ¿Sí está escuchando? ¿Sí está
0: muy bajito. Sí.
1: Está bajito, dice el doctor. Ya le corregimos eso. Tiene bajo el audífono. Y por eso le decía, doctor, que ahí está perfecto. ¿Está bien?
0: Ya, sí, muy bien. Muy bien.
1: Ya. Entonces, por ahí vamos, doctor. Mire qué difícil que debe ser para ustedes. Pero eso también los deja en evidencia a ustedes, los actores políticos, que no tienen militancia, que no tienen gente, que no preparan a la gente. Y les pasa a todos, pero a todos, a todas las organizaciones políticas que van. Otros, en cambio, que aquí lo cuentan. Verás, yo te doy la concejalía rural, pero te cuesta $10,000. No, pues eso es Vox Populi. Y es que nadie se entera. Imagínense esa forma de extorsionar, de vacunar. $10,000 a un humilde, dijo, hermano, yo qué voy a tener $10,000 para... Le digo, pero hay otros que sí tienen y les van a dar. Le van a dar. Ya se le hizo costumbre. Cobrar por te pongo en esto, pero si no, ándate de aquí a otro partido porque vos no me vas a pagar. No, y hablan de honradez y descalifican a otras personas, insultan, no tienen problemas con nadie. Entonces, no es que yo tengo voto fijo, voto seguro, voto con... ¿Dónde está? Pues sí, a mí me da la impresión que todos sufren y experimentan esta escasez de liderazgos en las parroquias particularmente.
0: Efectivamente, hay dificultades.

0: dificultades, porque es un proceso que tiene muchas dimensiones. Y como decía hace un rato, una de ellas es la postergación de la participación de la mujer en la vida pública y en la toma de decisiones. Pero eso no es solo. El problema es que hay que cambiar, y eso no se lo hace ni por decreto ni por de la noche a la mañana, los espacios de participación. Es decir, es un proceso, y un proceso que hay que enfrentarlo. Ayer conversaba con las mismas personas y obviamente les decía de la ilusión de tener un cambio en esa hermosa parroquia. Y claro, me dicen, aquí han tenido un sistema de riego por goteo completamente automatizado, pero que no lo han utilizado. Entonces, ¿de qué sirve eso? Y claro, evidentemente...
1: ¿Cuál era la explicación?
0: ¿Cómo?
1: ¿Cuál era la explicación?
0: Que lo dejaron allí botado. O sea, lo que hay que trabajar, Freddy, es en el ser humano. La tecnología, puedes tener la mejor tecnología si no tienes un ser humano que esté empeñado en trabajar, en aprender, en cambiar sus formas productivas, para seguir con el ejemplo, no hay. En cambio, más arribita había un sitio de faenamiento de cuis, que en cambio sí tenía razón con lo que estaban haciendo. Entonces, cuando hablamos especialmente...
1: ¿Por qué tenía razón? ¿Porque estaba más tecnificado o qué?
0: No, porque la gente se identificaba con eso. Porque yo fui a hablar con algunas personas, saludarlas, en medio de sus cuyeros. Y eso me da a mí la plena confianza de que estaba en el medio natural en que actuaban esas personas. Sí. Entonces, si es que no tratamos lo fundamental que es el ser humano, su capacidad de organización, de interacción, a lo mejor retomando instituciones tan viejas como es la Minga, una cultura de la reciprocidad que es básica en el campo, entonces no vamos a entender los procesos políticos que se generan allí, no en la tecnología, no tanto en la comunicación, sino en la acción participativa. Los seres humanos nos volvimos diferentes a los otros seres porque pudimos ser dos cosas, seres simbólicos y seres asociativos. Entonces hay que volver a pensar en la asociatividad en el campo, salvando toditas esas situaciones que tienen que ver con el individualismo. Y esa es una tarea que hay que mirarla allá en el campo para que no nos afecte tanto acá en la ciudad.
1: Doctor, muy bien, vamos avanzando. Está muy bonito esta. Esa es la realidad, ¿no? Lo que usted describe. Esa es una realidad a veces triste, cruel, pero es la realidad. Y son lugares que tienen sus paisajes escénicos, maravillosos, que tienen sus privilegios en la naturaleza, como por ejemplo clima, tienen un buen clima, tienen lugares amplios para la crianza, sí, pero para desarrollarlos a niveles ya industrializados, digamos. No, pero a veces nos quedamos ahí con un huequito ahí en la cocina nada más. Eso es lo que hay que superar, eso es lo que hay que superar. ¿Y logró usted finalmente armar ya su listas o no?
0: Bueno, prácticamente tenemos todas las listas de las parroquias 13, rurales.
1: 13 sí, parroquias.
0: Falta por concretar unas dos. Y le voy a manifestar algo que conversaba acá. Vamos nosotros en alianza con Pachacuti.
1: Y está consumada esa alianza.
0: Nuestro candidato para la concejalía rural, el señor economista Patricio Lozano. Hemos venido
1: con... ¿Patricio Lozano va con usted?
0: Sí, sí. Luego de unos 4 meses o algo más de ir preparando un gran proyecto político que tiene que ver con esta situación que acabo de mencionar y que se basa en algo que está escrito en la Constitución, que es la economía social y solidaria. Ya. ¿Cómo incorporar a las parroquias rurales a esta actividad cuyo sitio de comercialización sea Loja? Ya cansados de que la pobre gente produzca muchas cositas, algunas pequeñas, y venga a ser objeto de la persecución de la policía.
1: Doctor, Patricio Lozano es un hombre formado, muy formado. ahí en su parroquia. Bueno, él ya fue presidente de la Junta Parroquial, ¿no?
0: Dos veces, me parece. Ha sido concejal rural.
1: Sí, dos veces, me parece a mí también. Es un hombre formado, es un hombre formado.
0: Es un académico.
1: Es un académico, lo tiene todo. Está bien, está muy, muy, muy bien. Él lo tiene, a Patricio Lozano podría repetir a lo mejor la hazaña. ¿Tiene otro para acá, para las parroquias surorientales?
0: Bueno, en la parte suroriental tenemos ya confirmados 4 de los 5 candidatos para los GAD parroquiales. Nos falta por concretar justamente en una de las parroquias, que lo haremos el día de hoy, pero tenemos gente muy valiosa.
1: Más bien me refería yo al concejal.
0: Sí, tenemos concejal mujer para que vaya alternando.
1: ¿Quién es la candidata?
0: Todavía no puedo señalarlo porque se va a concretar un poco con la propia participación.
1: ¿Pero de la misma organización Pachacútec o de otra?
0: No, es puesta conjuntamente y va a ser alguien de un barrio de la parroquia más grande de Loja, la alterna de Patricio Lozano.
1: ¿Un barrio de Loja?
0: De la parroquia Malacatos.
1: Ah, de Malacatos, sí. Claro.
0: Entonces,
1: claro,
0: así estamos armando, claro. O sea, reconociendo a las mujeres, no solamente que viven en los centros urbanos, sino mujeres que viven en las parroquias, en los sectores rurales de las propias parroquias.
1: Claro, y le pregunto esto, hago énfasis porque yo no anuncio las entrevistas porque justo anuncio y este día no viene. Pero viene un dirigente de Pachacútec de la provincia, que le sucederá a usted en la entrevista, y ellos entiendo que van para otra organización política, lo cual quiere decir que Pachacútec ya no es un partido uniforme, no está consolidado en la unidad, sino que en un cantón van con uno, en otro cantón van con otro. Así quedaría, ¿no? Le pregunto de una vez para no especular con el siguiente entrevistado.
0: Efectivamente, mi querido Freddy, ya situaciones internas de Pachacútec no nos hemos puesto nosotros a analizar porque no nos conviene, pero lo que ha quedado completamente claro es de una unidad entre el Movimiento Acción Social Solidaria más 115 y Pachacútec en el Cantón Loja. Esperemos que podamos llegar a algo más y al candidato que ellos puedan salir, sacar pues a la provincia, porque nosotros solo somos cantonales, lleguemos a un entendimiento también para apoyarlo.
1: Claro, doctor, y dentro del cantón, con el único partido político o movimiento político que van en alianza sería con Pachacútec.
0: Hasta el momento confirmado esto. Pero hay otras situaciones que las voy a anunciar posteriormente, de grupos que han hablado conmigo y me han dicho: doctor, queremos apoyarlo para la candidatura a la alcaldía. Y con esta expresión que es de una canción, dice: pero como no hay cama para tanta gente, nosotros vamos a sacar nuestros propios concejales, pero vamos a apoyar a su proyecto de alcaldía. A mí me sorprendió porque esa es una especie de desprendimiento, porque allí la pelea más bien es por quién va primero en una lista. Entonces dice: no, nosotros tenemos los suficientes cuadros que ya no pueden entrar en un proceso de esta naturaleza y lo vamos a empujar por nuestro lado. Yo voy a hacer público esto a partir del 18 de este mes.
1: Entonces tenemos
0: los... Y hay muchos colectivos que poco a poco irán sumando. O sea, esta candidatura cada día se va fortaleciendo más y más. Pero por el momento, estratégicamente, quiero informar, como lo he hecho, de lo que está absolutamente confirmado.
1: Claro, no es su palabra, nadie la va a poner en tela de duda. Y además, qué buen candidato. Usted se preocupa de la formación de los candidatos, que sean buenos candidatos.
0: Perdóneme, es lo menos que yo puedo hacer por Loja.
1: Exacto.
0: De que vaya todos gente que sea preparada. Imagínese. Gente que ame a Loja. El señor tiene Patricio tiene tres maestrías. Entonces, él conoce de desarrollo rural, él conoce de administración pública.
1: Pero bajo esa lógica, usted va a seguir haciendo ese escogitamiento urbano también, en la ciudad.
0: Exactamente, bajo la misma lógica de valores. Primer valor, querer aloja. Segundo, estar preparado y tener un pasado límpido. Punto. Ah. No me estoy fijando en que si es de izquierda, de derecha, porque por el momento vamos a dejarle un poquito allí y vamos a decir quiénes están preparados de mejor manera para enfrentar los problemas de la ciudad y del cantón. Eso es en mi mentalidad lo principal. No es que he dejado mi ideología, no es que no tenga ideología. Mi ideología es esa, la del servicio y la de buscar las mejores personas para que puedan enfrentar.
1: La filosofía griega, en los más antiguos, ya decían ellos, y no lo decía solo Platón, decían algunos, el primer acto de corrupción de un hombre es aceptar un cargo para el cual no está preparado. Es el primer acto de corrupción. Sin embargo, aquí, nosotros en Loja, en el país, lo hemos vivido a diario. Usted habla de maestrías y todo eso. Vaya a ver quiénes nos representan, quiénes nos han representado en el pasado, y vaya a ver qué alcaldes buscan exactamente lo peor. Lo peor, lo peor, lo peor. Incluso para que sean sus directores, para que sean sus concejales. ¿Cuál es el propósito? La manipulación, el sometimiento. La gente nunca se dio cuenta de eso. En verdad que ahí sí vale decir, nunca se dio cuenta de cómo era el caballo de Troya que se metía al municipio. Nunca se dio cuenta de eso. Entonces, basta que usted nos dé esa noticia, sí, me parece bien. Pero ojalá eso sea uniforme acá en la parte urbana. ¿A quién tiene usted ya previsto o no todavía?
0: Aquí en la parte urbana hay prácticamente una decisión. Bueno, todo esto tiene que someterse al proceso de democracia interna, ¿no es cierto? Sí, aunque no creo que vaya a variar mayormente, porque no voy a venir a decir que yo no soy quien lidera la organización del MAS. Y también tengo que decir de que no hay ningún otro candidato que tuviera legítimo derecho. Pero este es un proceso en construcción. No, yo creo que la candidata del sector del Distrito 1 será la arquitecta Mariela León, y tendré una gran sorpresa para la mujer que encabece la lista del Distrito 2.
1: A ver, Mariela...
0: Es la arquitecta Mariela León Herrera.
1: ¡Ah, mala Marielita! Extraordinaria, ser humano. La confundí con unos médicos. No. Ah, no, pues ella es muy experimentada también, ¿no? Muy experimentada, muy sociable. Van dos, doctor, muy bien, ¿no? Eso es de mi parte, ¿no? Otros, eso es un criterio muy personal, ¿no? Uno no puede responder por los demás, pero como los conoce, digo, me permito decir extraordinariamente bien. Claro, ella también fue directora, ¿cómo se decía? ¿Qué, gerente
0: del Midubi?
1: Del Midubi.
0: Trabajó en el Midubi como 15 años y ha podido servir a Loja.
1: ¿15 años?
0: Sí.
1: Desde... O sea, ella era de planta cuando asumió el cargo alto de porque estuvo en el gobierno de la Revolución Ciudadana, que en ese tiempo no se llamaba así, pues supongo que era Alianza País, sí. Alguna cosa de esas. Pero estuvo dirigiendo la... No sé si es subsecretaría aquí o zonal. Zonal creo que es.
0: Sí, zonal.
1: Zonal ahí. Entonces ella fue de planta.
0: Sí, ella tiene una gran experiencia en el tema de la vivienda popular. Ya. Tiene una gran experiencia.
1: Usted también quiere hacer vivienda.
0: Pero con unas características bien interesantes.
1: ¿Otras ventanitas? ¿Cómo entonces?
0: No, entonces... Son viviendas ecológicas para la gran ecológica. Revolución. Los techos de las casas de Loja se convertirán en productores de energía solar, fotovoltaica.
1: O sea, no, ¿va a sembrar maíz en el techo? Claro, no.
0: Vamos a poner unos paneles solares, ahora hay unas tejas solares, bajaron a un tercio del producto, y es lo que hay que
1: hacer. Está más bonito ahora en la construcción y más barato.
0: Claro. Entonces, ¿qué sucede?
1: No se entiende por qué la vivienda sigue siendo costosa. Muy costosa, muy inalcanzable, cuando ahora los materiales han bajado bastante. Sí. Entonces viene con usted la vivienda ecológica.
0: Ecológica, que significa poner paneles fotovoltaicos, establecer sistemas de ahorro del agua.
1: ¿No calentará mucho vuelta adentro?
0: No, porque quedan paneles en el techo, quedan con suficiente aislamiento. Ya. Y en 2,000 casitas poniendo 70 metros cuadrados de paneles por cada una, vamos a obtener una cantidad de energía de 21.5 megavatios, que son cuatro más que el eólico, con una inversión de un tercio, un cuarto del eólico.
1: Y nada del otro mundo, solo se necesita gente comprometida.
0: ¿Y para sabe qué, Freddy? Sí. Yo escuchaba ese comentario sobre el tema de la elevación del precio de los combustibles. Va a seguir la misma pelea con el tema de los buses. Pero si el municipio de Loja, como es mi sueño, tiene su propia empresa municipal de energías alternativas y es dueño de la luz que generan los lojanos, entonces sí puede migrarse a un sistema de transportación eléctrica.
1: O sea, garantizar el suministro de energía.
0: Exacto.
1: Porque es lo que ahora mismo no hay. La gente compra carros eléctricos. Cuando vienen los apagones, yo no sé cómo van a cargar esos vehículos, ¿no? Este es un país atrasadito, en realidad. Por eso no se puede garantizar estas novelerías todavía. Pero lo que usted dice es válido. ¿Y en el otro distrito a quién iría?
0: Aún no tenemos decidido.
1: ¿Por qué tarda ahí?
0: Yo voy a dar esa gran noticia a Loja, pero será una persona de altísimo nivel que esté viviendo en entraña popular.
1: Ya, entonces ya casi tiene todo armado, ¿no?
0: Sí, prácticamente. Prácticamente.
1: ¿Qué podría faltar de eso?
0: Solamente dos parroquias que estamos concretando, porque
1: ¿cuáles son esas rebeldes?
0: Estamos todavía concretando en el tema de la alianza con Pachacute, lo que es Gualel y lo que es Chantaco, que le decía ayer. De ahí en el resto ya tenemos candidatos ganadores y candidatas ganadoras dispuestas a pelear por un espacio para servir, día de veras,
1: a la ciudadanía. En Gualel, lléveselo a Franco Angamarca, pues. Creo que ya no puede, ¿no?
0: Ya no puede, Franquito.
1: Creo que ya no puede.
0: Tal vez la señora que es miembro de integrante del GAS, una gran persona.
1: Podría ser.
0: Lo saludo afectuosamente.
1: Sí, trabaja en la Junta Parroquial.
0: Exactamente, así
1: ya,
0: es.
1: Entonces, qué manera de saber, ¿yo? ¿Alguien sabe más que yo? Bueno, dice, buenos días, dice, pues su entrevistado, sus modelos de construcción de casa, ¿sí lo aplicaría a la lotización Jardines de Punzara? Le preguntan.
0: Lo primero. Y no solamente es eso. Son casas que tienen un valor del 25% menos. Que pueden hacer una casa en 15 días. Porque su diseño constructivo, bajo el concepto esto del bunque, es sumamente violento. Y serán casas con seguro,
1: ¿Qué quiere decir con
0: cualquiera?
1: Una chapa.
0: Bien aseguradas las chapas. Cualquiera que quiera ser parte de este proyecto, que ya lo hemos empezado, sabrá que le entregarán su vivienda y estará asegurada. Hay que aprender de los errores.
1: No, eso debería. Por eso le dije, doctor, este país bien atrasadito, ¿no? Para nosotros un seguro es un gasto innecesario. Total, pues no es así. Además, no hay esa cultura. Buenos días, le escuchamos. Adelante.
2: Muy buenos días, doctor Aponte. Saludarlo al doctor Reyes también. Lo que acabó de decir el doctor Reyes, hay que aprender de los errores. Así que lo invito al doctor Reyes y a todos los candidatos, si hacen planes de vivienda, por favor, que no se beneficien solo los empleados del municipio y sus familias. Habemos personas que también queremos y cuando vamos a esos planes ya está ocupado todito por ellos. Esa es una mafia interna que hay.
1: Muy bien.
2: Así que yo sí le pido, por favor, muy amable, muchas gracias.
1: Muy bien, muchas gracias. Vamos, doctor, a una última llamada. Le ruego persevere ahí, por favor, la persona que estaba intentando llamar. Caso contrario, continúo con un par de mensajes. Le dicen un mensaje así. Buen día, dice. Se nota que el candidato Reyes está desesperado, por eso habla inconsistencia, solo líricas. No sé, no. ¿Qué? ¿Hay alguna inconsistencia que hizo usted? Hey, vamos con la última llamada. Buenos días, le escuchamos. Adelante.
3: Doctor Freddy Aponte, muy buenos días. Le saludo desde Malacatos. Quiero felicitarlo por la entrevista que le hace al doctor Jorge Reyes. Sinceramente me engrandece porque yo soy un hincha de él. Pero yo quiero preguntarle al doctor Jorge Reyes que Malacatos es una parroquia que ha estado abandonada en todas las administraciones municipales, y siendo la parroquia más grande del Cantón Loja. El Cantón Loja tiene la parroquia más grande, y la que más aporta al municipio de Loja es la parroquia Malacatos. Yo quisiera ver si él tiene un proyecto grande para Malacatos, porque Malacatos se merece, doctor Freddy Aponte. Eso nomás.
1: Que ya, tenga muy bien, muchas gracias. Pero esto es solo para un programa entero hablar de Malacatos.
0: Sí,
1: una
0: sí,
1: cosa
0: sí.
1: Increíble. Ahí se cumple. Hay que mantenerlos pobres, pues, pero con esperanza. Esa es la parroquia más grande, pero con las más grandes con el más grande atraso. A ver, ya, rapidísimo, por favor, buenos días.
4: Buenos días, doctor Aponte, y asimismo al doctor Reyes. Acaba de perder mi voto al escucharle de que está en alianza con el economista Patricio Lozano. Está de asesor o administrador en la parroquia Santiago, pero en esa parroquia suceden cosas que no deben suceder, porque piensan que están en su casa, en la administración ahí, porque el doctor Reyes sabe, como ya fue alcalde, que las normas hay que cumplirlas, no administrar como estar en su casa. Eso nomás.
1: Muy bien. Había la llamada ahí, vamos con la llamada, se retiró. Ya, entonces con eso terminamos. A ver, si está ahí, pero rapidísimo, por favor, abreviemos. Le quedo muy agradecido por entender. Escuchamos, adelante.
5: Buenos días, doctor Aponte. Yo por hacerle una pequeña denuncia. Desde el día viernes, sábado y la noche de anoche no ha habido recolección en los barrios del norte, especialmente en Nueva Granada. La basura está que ya no se la soporta en casas y la recolección no hay. Ya. Con el tema de que dicen que ha colapsado la recolección de basura, ya no lo recogen, y uno que paga el servicio. No. Eso nomás, doctor Aponte, no, muchas gracias.
1: A usted eso sí ya sería un retroceso grande. Doctor, así rapidísimo, por favor, bueno, le ruego a usted también resumir todo.
0: Claro, así lo voy a hacer, mi estimado Freddy. Primero, tenemos un plan integral para Malacatos. Allí hay que invertir. Y con Wilmer Villa, que va a ser el futuro presidente del GAD parroquial de Malacatos,
1: Villa, le faltó
0: haremos
1: el Magua,
0: esa transformación.
1: Yeah.
0: Allí hay que invertir, porque Malacatos prácticamente hay que entenderla como una ciudad satélite de Loja.
1: Sí, claro. Sí.
0: Entonces hay que buscar soluciones integrales. ¿Y por dónde hay que comenzar? Por donde a otros no les gusta, pero a mí sí. Poniendo agua potable, alcantarillado, ese sistema no sirve, ese río está totalmente contaminado. Ese río, yo me bañaba allí cuando era un niño, cuando mi tío Curita era párroco de Malacatos. Allí me iba a bañar en el río, hacíamos los paseos en el río, pero ahora no me bañaría. Entonces, es un programa integral, servicios básicos, productividad y apoyo para mejorar las vías que están allí mediante convenio.
1: Así de claro, así de fácil.
0: Bien.
1: Hay una denuncia ahí de Malacatos, que decía una doctora. ¿La conocí yo? Un montón de casitas muy bonitas, así de peluconcitos que van ahí para el fin de semana. Me dice, créame, el día que haya un torrencial aguacero como hubo hace más, poquito más de 50 años, no queda una sola vivienda ahí. Pregúnteles a los antiguos cómo fue eso, de qué fue eso. Y el municipio sigue autorizando en terrenos de alto riesgo, de alta peligrosidad. Por eso le digo, solo es para quedarnos programas enteros solo hablando de Malacatos. Avance, doctor.
0: Segunda cosa, vea, esto que acaba de decir de la basura es la vergüenza más grande. Es la muestra de la inutilidad de las administraciones municipales, que no les han importado un pepino. Mire, hace tanto tiempo que yo dejé a Loja con la tierra para el relleno sanitario, contratando la planta de lixiviados, etcétera, etcétera, cosas, para no tener un botadero, sino un relleno sanitario, y ahora un problema mayor. Pero eso también tenemos alternativas, y sobre todo sabemos cómo hacerlo. Y en el otro asunto de lo de desesperado, que hay inconsistencias, bueno, yo creo que cuando uno expone, es posible que muchas personas lo perciban así, pero si me permiten y me dicen cuál es la inconsistencia, exacto, entonces la voy a aclarar.
1: Exacto.
0: Hay que respetar las opiniones de las personas, claro, que lo dicen.
1: Está bien.
0: Pero en el tema, por ejemplo, de la vivienda, hay cosas totalmente diferentes. Uno, voy a pelear, mi querido amigo, para que la gente que no tiene empleo pleno pueda acceder a una vivienda. Porque cuando usted va a un crédito de alguna institución, le dice, ¿en qué trabaja? Tráigame, etcétera, etcétera. Pero afortunadamente ahora ya hay algunas instituciones que le dan crédito a aquellas personas que no tienen empleo pleno.
1: ¿Existe eso?
0: Claro que sí. Claro que sí. Y allí está la posibilidad de hacer un programa de vivienda para mucha gente. ¿Quiénes serán los privilegiados? Primero, el tema de Jardines de Punzara. Segundo, los damnificados de Ciudad Victoria, que no sabemos en qué mismo está. Estaba escuchando una noticia, pero eso está en el limbo. Los del Plateado y las gentes que están asentadas irregularmente, entre comillas, eso de irregularmente. Con ellos hay que comenzar a trabajar los nuevos programas de vivienda para decirle, mira, déjame tu terrenito acá, toma tu casita acá, paga más o menos para ese tipo de vivienda entre 180 y 100 dolaritos mensuales, y el resto, como van a ser viviendas ecológicas, buscaremos traer platita del extranjero, que si hay plata, porque solo el primer proyecto de las 2000 viviendas significa no tener las poluciones de CO2 de 100.000 carros al año.
1: Muy bien, gracias, doctor. Gracias. Vamos a la pausa y enseguida volvemos con otra entrevista eminentemente política.
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1: Ahora 5 minutos, 8:05. Mientras tanto, porque la próxima entrevista es de un personaje político que está llegando ya. Voy a leer algunos mensajes y dice, bueno, él viene de fuera de la ciudad. Buenos días, dice, ya no hay cómo caminar por esta vereda. Dueños absolutos frente a León y los agentes de tránsito, bien, gracias. Qué fuerte en realidad. Todos los carros parqueados en la vereda grande. Es que ese es el problema que siempre lo decimos, ¿no? Yo sé que esto es complicado, de ver carros parqueados en los carriles donde no les corresponde, se estacionan aquí. Entonces hay una persona que lo vamos a escuchar hasta que tengamos la entrevista. Buenos días. Buenos días.
2: Buenos días, doctor Aponte. Le saluda Mauricio Gómez. Soy morador de aquí de la organización Los Molinos de la UTPL. Por pedirle y hacerle una denuncia y pedir al señor prefecto, por favor, se aceleren los trabajos. Ahí han puesto, se designó hacer un muro y unas aceras de parte del Consejo Provincial que no estaban construidas. Estamos desde el mes de febrero, los trabajadores van a las 8, 9 de la mañana, 4 de la tarde ya se van, hay días que no van, y prácticamente esa obra se va a jubilar a la prefectura y no va a terminar esa obra.
1: ¿Es en la vía principal a Zamora?
2: Es aquí en la subida a Chinguilanchi, para subir al Colquín.
1: Ah, ya. Subida a Chinguilanchi.
2: Justo al lado del Consejo Provincial.
1: ¿Y esa obra no es municipal?
2: No, lo que pasa es que es el cerramiento del Consejo Provincial que estaba faltando.
1: Es el cerramiento. Es el cerramiento, ya. Es el cerramiento del área de mecánica ahí del gobierno provincial.
2: El gobierno provincial. Como le digo, están desde el mes de febrero, van una, dos personas. Ahora no hay gente trabajando, es una molestia. Ya. Los casos no hay cómo subir a la organización bien. Entonces, eso debe entender de que no sé si así mismo son las obras que ejecuta el gobierno provincial en la provincia, porque eso da un mal aspecto, o sea, da mucho que decir la obra.
1: Ya, está bien, tengan la plena seguridad que estarán escuchando y le resolverán su problema. Caso contrario, síganos llamando y vuélvanos a llamar, hagámosle seguimiento a la obra. 8:07. Solo quería decir nada más del tránsito, que siempre les diré yo al gatito, al doctor Silverio, siempre diré, cada vez que vemos estos desórdenes en plenas avenidas de la ciudad, solo es fácil colegir que no hay control, pues nada más. ¿Cómo puede imaginar usted que no haya una moto de tránsito que pase por la avenida y vea esos carros que están parqueados en las veredas? A ver, hágame el favor, ¿cómo puede haber alguien que no controle eso? Entonces, cada vez que nosotros vemos un desorden, ¿qué decimos? Es facilito, no hay control, nada más. 8:08, y saludamos la presencia del ingeniero José Sarango. Él es un posible candidato a la alcaldía del Cantón Calvas. Él es un posible candidato a la alcaldía del Cantón Calvas y lo vamos a saludar de la manera más cordial, comedida, para luego inmediatamente preguntarle primero si eso es verdad, si está trabajando para conseguir esa aspiración de ir a la alcaldía, que no sería la primera vez. ¿Correcto, ingeniero? Buenos días, lo escuchamos.
3: Buenos días, mi estimado doctor Freddy, y buenos días a toda la audiencia de Radio Bacana. Un gusto estar de nuevo en esta casa radial, y efectivamente el compromiso social, las personas, en este caso José Sarango, hemos venido no ahora, sino desde mucho tiempo atrás, trabajando por los sectores sociales, especialmente por los sectores rurales. Dentro de eso tuvimos la oportunidad y también el respaldo de todas las comunas de la provincia de Loja y por dos ocasiones fui presidente de la Federación Provincial de Comunas. Es decir, nuestro compromiso social ha estado ahí siempre, no es que salimos ahora de repente, ¿no?, a expresar nuestros principios de carácter social, de carácter político, sino que más bien hemos estado siempre unidos a los sectores sociales. Dentro de esa dinámica, nuestra aspiración, como siempre, lo será ahora y lo será siempre, de buscar mejores días para nuestros territorios, para, en este caso, para el Cantón Calvas, de buscar mejores alternativas de vida, puesto que si las hay, actualmente se está viviendo el abandono, la exclusión de los sectores principalmente rurales. La vialidad no está para llegar a las zonas productivas, a las huertas, a los sembríos, se está quedando, los inviernos han sido fuertes y obviamente se necesita una respuesta eficaz para ayudar a los agricultores. Entonces, dentro de eso se necesita tener una visión de equidad para todos desarrollarnos, no solamente los que se vive de pronto en la zona urbana y que pues los de la zona rural, abandonarlos, eso no está bien.
1: Ya, muy bien.
3: Entonces, vamos dentro de eso, mi estimado doctor.
1: Ese es el como el marco teórico, ¿no?
3: Exactamente.
1: Está bien, está muy bien. Lo que queremos es, en primera instancia, saber si usted aspira legítimamente a ocupar la alcaldía del Cantón Calvas. ¿Y por qué organización política? Nada más. Así para poder desarrollar la conversación.
3: Dentro de esto tengo que hablar con mucho respeto, mi estimado doctor. En el Cantón Calvas hay muchos actores políticos.
1: Sí.
3: Y dentro de esos espacios de diálogo se está generando un proceso de unidad entre los diferentes actores políticos.
1: Llamémosle alianza, ¿no?
3: Alianza, yo diría, mucho más allá que la alianza.
1: Entonces,
3: porque
1: es una
3: no precisamente están participando actores de partidos políticos, no precisamente.
1: Muy disímiles.
3: Exacto, están participando ciudadanos, ¿no es cierto?, que tienen su representatividad, ¿no es cierto?, y que también están de acuerdo en que se forme una unidad para participar dentro del Cantón Calvas. Entonces, estamos trabajando dentro de este diálogo y veremos en lo posterior cómo vamos materializando y los resultados que están. Yo debo de agradecer, mi estimado doctor Freddy, a través de este medio de comunicación, la confianza de estos actores políticos que pues ven en José Sarango la posibilidad de que lidere este proceso para llegar a la alcaldía del Cantón Calvas, pero obviamente se está trabajando en ese proceso y los diálogos van de buena manera, de buena forma. Yo hablo a mi cantón, al Cantón Calvas, estamos en el momento oportuno, se dará a conocer los resultados de este diálogo que estamos llevando a efecto.
1: Yo lo entiendo. Pero permítame a mí anticiparme. Sería prácticamente la segunda mega alianza que se arme en la provincia de Loja, después de la que se produjo acá, en el Cantón Loja, cuando fuera la primera vez que ganaba el ingeniero Bailón, que lo hizo a través de una mega alianza. En consecuencia, esta historia y lo ganó. Armaron la mega alianza y triunfó. La segunda mega alianza que se va a dar es en el Cantón Calvas, con una cantidad de organizaciones políticas que se unirían en torno a su candidatura. Ahora, muy bien, no importa si usted me hace un devaneo ahí para no confirmarlo 100%, está bien, pero de darse eso es porque el alcalde de Calvas, que también va a la reelección, demostraría que es un candidato fuerte, ingeniero.
3: Se le puede dar esas lecturas, mi estimado doctor, en eso es un, ya digamos, dentro del campo subjetivo. A nosotros precisamente, pues será un candidato con el cual tengamos que, un rival, digámoslo así. Desde nuestra visión, nuestros objetivos claves y nuestra participación no es precisamente en función del candidato a la reelección.
1: No, sí, o sea,
3: nuestra,
1: sí,
3: nuestra participación, pero... discúlpeme, mi estimado doctor, y usted me conoce políticamente, nuestra participación es por principios, que necesitamos una alternativa de gobierno autónomo descentralizado, diferente, que sí puede generar el desarrollo para el Cantón Calvas. Ese es nuestro objetivo.
1: ¿Cómo que hay? Ya entiende, entendemos perfectamente bien. Usted que es un hombre muy culto, pero muy, muy, muy culto, es bastante difícil, tiene dos profesiones. Usted también es abogado, ¿no?
3: Gracias a Dios.
1: Claro, es abogado, sí. Y es ingeniero. Y es un hombre experimentado, es un académico, es un hombre que ha trabajado en la empresa privada y muy bien. No hay problema. Entonces aquí... De modo que entrevistarlo es un poco difícil a usted.
3: No, rector.
1: ¿Por qué se ha fortalecido este alcalde? Debe tener algún mérito, algún reconocimiento. ¿Qué es lo que ha hecho? ¿Por qué se volvió fuerte?
3: Mi estimado doctor, eso yo no le podría contestar.
1: Porque de todas maneras usted es un habitante de este cantón, y si él es fuerte, algo por algo será. ¿Algo hizo de clientela electoral? No sé. Obras

0: debe haber obras, se ha de haber hecho presente con alguna obra. ¿Qué más? Discurso, tiene discurso hasta para regalar a este hombre. Él dice que él separa donde no separa un chivo, por ejemplo. Bueno, hay que hacerle ahí un collage de todas las palabras. Él dice que no separa donde separa, él separa donde no separa un chivo, dice el ex diputado del Cerro de la Huaca. Pero entonces algo debe haber ahí de que hay que reconocer. Hay que decir, bueno, él hizo, bueno, ¿qué es lo que ha hecho? En otras palabras, más fácil.
1: Yo lo que podría decir frente a esto, mi estimado, a su pregunta, mi estimado doctor, es un político no de ahora.
0: Sí, claro.
1: Es un político de décadas.
0: No, 17 años se pegó en el
1: Congreso Nacional.
0: Claro,
1: como él diputado. Él es de del Congreso Nacional, de esa vieja política que siempre mantuvo al Ecuador en otro tipo de estadios. Recuerden, en esos tiempos cayó Bucarán, el señor Jorge Montero era diputado en aquel entonces.
0: Sí, cómo no.
1: Son épocas de él que ha hecho política. Yo lo que podría decir que tiene un recorrido político, una trayectoria política, y que ahora hasta está de alcalde del Cantón Calvas. Eso ya es lo que yo podría decir.
0: Entonces, usted le reconoce su dilatada vida política.
1: Exacto.
0: En el cantón y en la provincia, solo que ahora se redujo al cantón.
1: Exactamente, esos son los hechos que ahí están y que son indiscutibles. Esa es la realidad.
0: Hay alcaldes que huyen, no van a la reelección porque se reconocen para sí de que su administración fue un fracaso.
1: También hay dos tipos de personalidades, mi estimado doctor. Hay personas que se creen desde su punto de vista insustituibles. Dentro de ese aspecto, no precisamente el señor alcalde del Cantón Calvas, tenemos por ejemplo el señor Hugo Chávez, son ellos y nadie más.
0: El asunto es que es el pueblo el que los elige. No es una dictadura, no es ingeniero. Los elige el pueblo, suponemos en democracia, ¿no?
1: Se supone en democracia.
0: Ya, pues.
1: Y en eso, dentro de mis participaciones políticas, yo he dicho, mientras la democracia esté vigente, vamos adelante, seguiremos participando.
0: Porque si no hubiese democracia, usted no quisiera ser candidato.
1: No, para nada.
0: Porque entonces vamos a perder.
1: Exactamente.
0: Y ahí se sabe quiénes son los que van a ganar. Porque él es candidato del partido del gobierno.
1: Del gobierno. Entonces
0: ya,
1: ahí.
0: Ya, es candidato del partido del gobierno.
1: Bueno, es lo que se sabe, ¿no?
0: Tiene beneficios, ¿no?
1: Claro.
0: Tiene beneficios ser candidato del gobierno. Las obras, la plata, los recursos, las condonaciones, el apoyo, los privilegios. Bueno, ser candidato del gobierno tiene muchas ventajas porque son recursos públicos con los que un candidato hace campaña.
1: Inclusive dentro de ese proceso hay centrales políticas, todas las jefaturas políticas, las tendencias políticas.
0: Pues son centrales.
1: Con sueldo se dedican a hacer política.
0: Hágame
1: aquellos
0: favor.
1: Que dicen que no, mienten.
0: Así claro, de sencillo. Claro, hay que ser legales.
1: Exactamente.
0: Hay que ser
1: y
0: legales.
1: Por eso mi criterio frente a la reelección es que sí se puedan reelegir dejando un periodo. Porque cuando están en el periodo, algunos que van por la reelección utilizan toda la infraestructura del Estado en contra, o sea, es un favoritismo frente a otros candidatos que no están en esa posición.
0: Pero al 100%, ya ve que ya nos vamos poniendo de acuerdo. Claro, cada tendencia política es un comité.
1: Es un comité electoral.
0: Un comité político.
1: Claro.
0: Del candidato del gobierno.
1: Exacto.
0: Pero hasta ahí no hay por dónde perderse, ¿no? Vamos subiendo el jefe político, vamos subiendo ministerios, todas las dependencias, son comités.
1: Exactamente.
0: Son comités con recursos públicos. Sí, pero hay otros que teniendo los pierden.
1: Exactamente. Nosotros dentro del Cantón Calvas no tenemos miedo a este tipo de situaciones que están ya de antemano.
0: De ventajas.
1: De ventajas,
0: ya,
1: no tenemos
0: de ventajas,
1: miedo.
0: Ya.
1: Nosotros somos hombres de principios, mi estimado doctor, y cuando digo nosotros es porque me pertenezco a un colectivo de calvenses que estamos ahí, estamos conversando, y dentro de ese colectivo, pues bien, yo siempre he dicho, mi estimado doctor, si pelear, si luchar por los principios que uno se profesa, por la formación que se ha tenido, le lleva de pronto a tener enemigos, digámoslo así, ya pues estaremos ahí, estaremos en la lucha.
0: Ahora
1: Pero lo más cobarde sería no hacer nada por nuestra tierra, por nuestro cantón, por nuestra provincia. Eso sería lo más cobarde.
0: Ahora,
1: y eso no vamos a caer en ese lado.
0: Ahora, ingeniero, ¿por qué quiere usted llegar a la alcaldía y todos lo van a apoyar? ¿Qué es lo que está insoluto? ¿Qué es lo que no se ha resuelto? ¿Qué necesidades están insatisfechas? Eso es la pregunta.
1: Muchas, mi estimado doctor, muchísimas. Por ejemplo, en la zona urbana, que es un capital poblacional bastante fuerte, por ejemplo, tenemos un relleno sanitario que hace tiempos ya pasó de la cota de lo que se llamaba relleno sanitario.
0: ¿Por qué no lo han hecho este alcalde y los anteriores?
1: Un alcalde anteriormente hizo el proyecto de cierre técnico del relleno sanitario. Es decir, el relleno sanitario del Cantón Calvas de la ciudad de Cariamanga no daba más. Entonces, a partir de esa fecha, los nuevos administradores, los nuevos alcaldes, tenían que ponerse a trabajar en ese asunto. Es decir, buscar un terreno para construir un nuevo relleno sanitario. Tenían que buscar una solución medioambiental para la ciudad de Cariamanga y para el Cantón Calvas, para las parroquias. Pero lamentablemente no se lo ha hecho. Internamente sabrán los señores alcaldes por qué no han tomado esa decisión. A lo mejor porque hablar del tema desechos sólidos, en otras palabras, de la basura, para ellos es un tema superficial, es un tema no importante. Cuando, en este caso, como ingeniero civil especializado en ingeniería sanitaria, nosotros sabemos la importancia que tiene que dársele al tratamiento de desechos sólidos, al tratamiento de la basura que sale de una ciudad.
0: Ya, ¿qué obra ornamental así ha hecho el actual alcalde? Para mí es importantísima esa respuesta.
1: De lo que hemos visto cubiertas en el Parque de la Nube, cubiertas en canchas, eso es lo que yo le podría decir.
0: Cubiertas
1: en canchas.
0: ¿Y usted es la obra más grande que ha hecho este alcalde?
1: Yo no he visto otra obra. El año pasado, el 2025, la ciudad de Cariamanga por más de 8 meses pasó sin agua potable.
0: Más de ocho meses,
1: dando agua en tanqueros, ¿no es cierto? Entonces, claro, ¿que hubo un deslizamiento en el tramo de la conducción? Sí, claro que hubo.
0: Pero ocho meses. Está bien, 7, pero no.
1: Bueno, claro, ya. Bueno, y dentro de eso, digamos, comprendiendo la situación topográfica, el invierno, deslizamientos, X cosas, se podrá decir lo que usted dice, pero el agua potable es un servicio esencial.
0: Ahora,
1: que tiene que buscársele alternativas para tener agua potable en las casas, en los domicilios, las 24 horas del día.
0: A ver, pero vea que va una, que es la cubierta de canchas.
1: ¿De canchas?
0: Deme otra. Porque ya me dio una de cal, otra de arena. Y que no hubo agua durante 8 meses. Pero, ¿cómo es que tiene popularidad solo haciendo techos de canchas?
1: De la popularidad del señor alcalde, yo no le puedo dar elementos concretos,
0: es que tiene que haber una razón, porque si no, ¿cómo tiene aceptación, tiene aspiraciones? Porque un hombre que no ha hecho nada, que el pueblo no lo reconoce, que además de ser impopular, ¿cómo es que tiene esto? Es que tiene que haber, solo usted que vive allá puede contarnos, porque no se entendería la lógica. Por eso es que le preguntaba si hay algún tipo de obra ornamental. Es decir, una obra bonita, hizo una pileta, hizo una callecito, una avenida bonita, un parquecito, porque eso es lo que con lo que suelen engañar los alcaldes populistas, ¿no? Entonces, y encubren todo lo que está debajo de la tierra, que es la infraestructura, y que eso es lo vital para las personas, como usted bien lo dice, alcantarillado, agua potable, aguas lluvias, aguas servidas, bueno, en fin, todo lo que implica la infraestructura civil, pero no lo podríamos entender, es que seguimos sin entender.
1: Bueno, dentro de eso lo que yo tengo que hablar son de realidades, mi estimado doctor. El Parque Central de la ciudad de Cariamanga. La finalización del Parque Central se hizo en esta administración de

0: Viaje a Cajamarca o a Calvas, siquiera unos 28 años más o menos, pero algún día me voy a ir y a lo mejor voy a decir, por eso está la lógica. Y además que yo le estoy evitando, porque si este hombre me acepta una entrevista a mí, va a decir, este es escorbuto del infierno, señores, y le va a decir que no le reconoce ninguna obra. Y me va a señalar las obras, una, dos, tres, cuatro, cinco, seis, porque el político es así. El político es... Además, la última interrupción que le hago. No se olvide que él, alcalde electo, con el alcalde electo de Zapotillo, hicieron relajo en Cuenca para que lo saquen al gerente del BEDE, porque les iban, el gerente del BEDE iba a entregar dinero al alcalde que ya salía, que ya fallecían. Y ellos evitaron eso. Lo votaron al gerente del BEDE y el dinero lo administraron ellos. ¿Sí o no? ¿En qué lo administraron? Es la pregunta.
1: Bueno, dentro de ese tema, la obra emblemática que Calvas esperaba y que queríamos que ya esté construida es el Camal Municipal, que normalmente se le dice, o Centro de Faenamiento de Animales.
0: Exactamente,
1: Esa era una aspiración, no de
0: exactamente.
1: esta administración, sino eso ya venía desde las administraciones anteriores. No obstante, era una necesidad urgente. Usted me preguntó de las necesidades insatisfechas de Cariamanga y del Cantón Calvas. Esta es una necesidad insatisfecha, correctamente, y dentro de ese aspecto está lo que usted manifiesta. Hasta el momento no hay camal municipal, no obstante se conoce por
0: ¿Por
1: la
0: qué no hay? ¿Por
1: prensa,
0: qué no hay?
1: se conoce por la prensa, mire,
0: No, es
1: déjeme
0: que le tengo que
1: concluir
0: preguntar a usted,
1: la,
0: no, no, es que debería saber. Usted debería saberlo, en
1: por eso
0: realidad.
1: le digo, se conoce por la prensa que la construcción del camal municipal ya va a iniciar en estos próximos días, en estas próximas semanas, ya va a iniciar, es decir, todos los
0: Bueno,
1: problemas
0: usted debería saberlo
1: internos.
0: oficialmente.
1: A ver.
0: Usted debería
1: Mire, a
0: saberlo
1: ver, vamos a
0: oficialmente.
1: ver, mi estimado doctor. Los concejales del Cantón Calvas, para acceder a la información de trámites, de proyectos que se dan dentro del cantón,
0: Vía judicial.
1: tuvieron que iniciar una acción de protección
0: Sí, eso es.
1: para poder acceder a la información, siendo los concejales que están a diario dentro del municipio.
0: Ya esa es culpa de ellos, en
1: Entonces
0: realidad.
1: usted ahí me sabrá dar la respuesta. Si los concejales no pueden acceder a la información de primera mano que está dentro del municipio, ¿cómo un ciudadano va a acceder? Y mucho más con el perfil de José Sarango, que la ciudadanía dice es un posible alcalde, es un posible candidato a alcalde del Cantón Calvas. Entonces, de primera mano, no, yo no he revisado esos documentos, pero de lo que se tiene conocimiento en la prensa, la construcción va a iniciar ya en los próximos días. Eso es lo que se conoce en la ciudad, se comenta
0: Pero si ha de ser
1: entre.
0: cierto, se aproximan las elecciones.
1: Esa es otra
0: Es
1: realidad,
0: que
1: que no de ahora, sino de siempre.
0: es la...
1: Las alcaldías, las prefecturas, durante 3 años
0: No
1: no son
0: hacen.
1: eficientes, pero el último año electoral, sobre todo si se trata de reelección, son súper
0: Ya.
1: eficientes. Eso ya lo sabemos,
0: Y
1: ¿no?
0: a propósito de eso, ¿usted va en alianza con el actual prefecto de Loja o no?
1: No tenemos ningún tipo de alianza en firme. Debo decir la verdad, me han llamado muchos candidatos a prefectos, pero no se ha llegado a nada concreto. Se está conversando. Pero no hay algo concreto que ya esto va a ser
0: Con
1: así.
0: cuál tiene más acercamiento, más proximidad, qué candidato le garantice un poco más de votos? Porque eso también es importante en elecciones, ¿no? Entiendo que esos son algoritmos que hay que considerar.
1: Dentro de esto, mi estimado doctor Freddy y ciudadanía, nosotros no hemos puesto como organización calvense, en este caso que le estamos hablando de una unidad, no hemos puesto nuestra fortaleza en un posible agente político externo a la política del Cantón Calvas.
0: Totalmente, así debería ser,
1: Nosotros
0: así debería ser.
1: hemos puesto nuestra fortaleza, hemos puesto nuestro ánimo,
0: Y esfuerzo.
1: nuestro entusiasmo por Calvas. Entonces, dentro de eso, veremos en lo posterior qué es lo que pasa, pero al momento no hay ninguna cuestión en firme que logre decir esto. Les soy honesto, me han llamado muchos candidatos a prefectos, pero no hay ningún tipo de situación.
0: Bueno.

0: Vete a los próximos días, veremos qué es lo que pasa.
1: Hace pocos minutos estuvo acá el doctor Jorge Reyes, candidato a la alcaldía. Él tiene su organización política local, que es MAS.
0: MAS.
1: Y dice que su candidato rural es el economista Patricio Lozano, de Pachacute. ¿Qué sabe usted ahí?
0: Conversé el día lunes de la semana anterior con el compañero Patricio Lozano.
1: Ya.
0: Hasta aquel momento, Patricio Lozano no era candidato a nada. Pero ya de ahí no he conversado con el compañero Patricio Lozano.
1: ¿Y se puede
0: no
1: hacer
0: podría
1: que
0: yo hacer
1: y en Pachacute,
0: otro criterio? Otro
1: ¿Y en Pachacute criterio. Se podría permitir que vaya un candidato por una organización política, en otro cantón por otra organización política y en el otro así? ¿Podría darse esta desarticulación o una especie de diáspora política donde cada quien hace su alianza con lo que puede? Es decir, esa unidad de Pachacutic sería ya cosa de la historia.
0: Se esperaría, y como militante del movimiento Pachacutic, eso no debería ser. En principio, no debería darse ese tipo de circunstancias. No obstante, tenemos hechos recientes en los cuales la coordinación provincial del movimiento Pachacutic decidió hacer una alianza con Unidad Popular, pero el cantón Saraguro no hizo la alianza con Unidad Popular, hizo la alianza con el gobierno en aquel entonces del señor Rafael Correa con la economista Acosta, Lorena Acosta, y pues caminaron juntos en el cantón Saraguro. Ese cantón, el cantón Saraguro, justamente, y el resto de cantones caminamos con otra alianza. Son circunstancias que se han pasado.
1: O sea, no es primera vez que se daría eso.
0: Son circunstancias que han pasado y hasta el momento no hay algo que diga, bueno, ya se está desmembrando el movimiento Pachacutic. Hasta el momento de los diálogos que he mantenido con los voceros provinciales, no hay esa desmembración, como digámoslo de alguna forma. Están ellos también dialogando. Yo debo de ser sincero en este aspecto. No estoy participando de los diálogos de carácter provincial. No estoy participando. Ahí hay una comisión, hay una coordinación provincial y ellos están haciendo. Obviamente, unos diálogos, como le acabo de decir el lunes anterior, conversé con el compañero Patricio Lozano. Hasta aquel entonces él no era candidato. De ahí para en esta semana.
1: A nada y por nadie.
0: Hasta aquel momento no. De ahí si no.
1: Claro, y de hecho usted también está en Calvas trabajando por su cuenta, ¿no? Hay una persona en la línea, abreviemos por favor, buenos días, le escuchamos, adelante.
2: Gracias, Freddy, sí voy a abreviar. ¿Qué le parece, ingeniero, si Pachacuti ha caído en un partido de altamente desprestigio políticamente? Ustedes son los que le dieron la mayoría a Noboa, los cinco Pachacuti votan con el actual gobierno en la Asamblea Nacional, por eso han caído en un desprestigio total, y los candidatos que tratan de asociarse con Pachacuti acarrean ese mismo desprestigio. Buenos días.
1: Ya, muy bien, tenemos una información así ya más de última hora, ¿no? El economista Patricio Lozano, que ha sido objeto justamente de esta conversación, bueno, él nos hace un pedido un poquito indebido, impertinente, economista, pero está bien, así son los pedidos. Dice que borren la publicación. No, es que nosotros no lo estamos inventando, se hizo la publicación en el sentido que el doctor Jorge Reyes manifestó y lo ratificó varias veces, no una sola vez, lo ratificó varias veces, que Patricio Lozano es el candidato de ellos a la concejalía rural. El economista se comunica acá con la radio y dice que le borren porque eso no es verdad, que todavía no está consumado, tal cual usted lo está diciendo.
0: Pero sí, pero es que nosotros, yo hablo la verdad, sí, mi estimado.
1: Claro, pero
0: doctor,
1: es que tampoco, a veces los políticos no entienden. Nosotros no estamos diciendo Patricio Lozano va de candidato, no, estamos diciendo, estamos tomando una fuente que es, y fuente directa, que es el doctor Jorge Reyes, candidato a la alcaldía. Entonces, él te tendría que responsabilizar por la información, no nosotros. Nosotros solo somos como notarios, nada más. Siempre hemos dicho eso. Pero no tenemos. Y usted lo certifica también. Hasta hace 9 días no era candidato.
0: Hace 9 días no era candidato. Personalmente conversé con el compañero Patricio Lozano, nos encontramos aquí en la ciudad de Loja, y él no era candidato. Entonces yo hasta ahí se... Y de ahí para acá,
1: ¿no? Lo que debería hacer el economista, que yo no lo he entrevistado en hace varios meses, que no lo entrevisté. Aquí la radio ha venido muchísimas veces. Yo no lo he entrevistado hace mucho, yo no sé si será un año o quizá más, pero de la manera más cordial le hemos cursado ya una invitación por escrito para que venga el día de mañana a la misma hora que estuvo el doctor Reyes, y a ver si él puede, pues, explicar esto, ¿no? Puede explicar y corroborar lo que usted dice y conversar un poco más con él, tal vez charlar incluso, porque él es un hombre muy, muy culto. De hecho, a mí me da mucho gusto conversar con él, ¿no? Con la gente culta, así preparada, democrática, no con resentidos sociales. Qué agradable que es esto. Hasta me olvido del café. Cuando converso con gente así muy, muy de demócrata, por convicción, ¿no? Y formación, como gracias, lo es usted, doctor, el economista. No, hay gente muy, muy, muy preparada en Pachacuti. Me alegra mucho que ojalá consoliden la alianza en Calvas, ingeniero.
0: Mi estimado doctor, gracias a este medio de comunicación, y si usted lo permite, estaremos después de los resultados de estos diálogos que se están generando. La única manera de construir una democracia y un proyecto común para el Cantón Calvas, la ciudad de Cariamanga, es uniéndonos, es conversando, es dialogando, poniendo nuestras diferencias también que hay dentro de los diferentes actores sobre la mesa y llegando a consensos. Construir un plan de trabajo que genere el desarrollo para el Cantón Calvas es lo que nos une. Eso hemos dicho claramente dentro de estos diálogos iniciales, y por Calvas nos unimos. Ahí estamos, y yo como José Sarango y los actores que estamos participando en este diálogo, esperemos tener los mejores resultados, no para nosotros, no para José Sarango.
1: ¿Qué falta para sellar la mega alianza cantonal?
0: Sí, definir algunos temas, precisamente enfoques democráticos a veces no siempre son los mismos. En este caso es necesario tampoco imponer uno los enfoques que uno tiene, sino que más bien llegar a consensos mediante el diálogo, y esos enfoques a veces no siempre van en una dirección, pero el diálogo justamente hace que esa construcción colectiva nos genere un plan único con objetivos comunes para el Cantón Calvas.
1: ¿Hay alguna rémora ahí, algún obstáculo, quiero decir, que impida consolidar esta mega alianza?
0: Mire, a veces cuando tenemos actores políticos que también han sido candidatos a alcaldes, ¿no es cierto? Ellos también, dentro de sus planes de trabajo que ya han tenido concebidos, ellos han querido algo puntual, ¿no es cierto? Conseguir para el Cantón Calvas, ¿no es cierto? Y dentro de eso hay que armar un plan, obviamente objetivo, que se pueda realizar. Y dentro de eso a veces hay aspiraciones que, aunque son buenas, no son realizables. Hay que saber que la cantidad de presupuesto que llega al municipio de Calvas no permite hacer mega obras, y dentro de eso la característica y la propuesta política de José Sarango ha sido siempre hablar de un proyecto para el Cantón Calvas realizable, no demagógico, no mentiroso, y eso es lo que nosotros en este rato se está poniendo sobre la mesa, de construir justamente. Primero, incluir otros criterios que ya no son los precisamente de Pachacutic, sino de otros actores políticos, incluirlos dentro del plan de trabajo. Y dentro de eso, obviamente, se tiene que conversar, sí, para que la propuesta sea aceptable por el pueblo de Calvas. Y en eso estamos.
1: Y hay que entender que, que no es una frase trillada de decir, en este mundo globalizado, hay que articular todo este tipo de cosas, ¿no? Y ya no se puede ir. Pachacuti va solo, no llega ni a la esquina. Pero a veces también hay que saber aliarse. Porque, por ejemplo, yo conozco partidos de izquierda, que no quiero decir su nombre, pero los tengo en la punta de la lengua. Se sumaban, hacían alianzas, y resulta que hacían alianzas con organizaciones políticas que eran igual de cero. O sea, como decía Febres Cordero, ¿no? Cero más cero es cero.
0: Cero.
1: Entonces hay que ser inteligentes, o sea, hay que sumarse con uno, por lo menos, con dos. Y eso es lo que hay que hacer ahora. Y no por eso se deja de ser de izquierda, puritano, impoluto, no, virginal. No es así. No es así. Simplemente es cuestión de aliarse, porque todos son ciudadanos. todos esos ciudadanos, ya hemos entendido que no hay tal dispersidad de ideologías, no, que más bien hay que integrarse, hay que integrarse.
0: Hay un
1: con
0: filósofo,
1: eso nos despedimos.
0: Sí, mire, mi estimado doctor, hay un filósofo que dice que si el camino lo tomamos solos, podemos llegar más rápido. Pero si el camino lo tomamos juntos, va a ser un poquito más demorado, pero con mejores resultados. Y eso es lo que aspiramos con esta unidad. Aunque está demorando, porque hay mucha gente que nos pregunta, dice, pero que ya está todo. Le digo, sí, no, pues
1: la gente tiene prisa por llegar.
0: Exactamente.
1: No le han aprendido a las olas del mar. Hay que llegar, hay que... Llegará el momento.
0: ¿No? Exactamente, llegará, y eso es lo que estamos haciendo, llegará con calma, con serenidad, y vamos a dar la mejor respuesta, la mejor noticia al Cantón Calvas en el momento oportuno. Y si usted me permite, mi estimado doctor Freddy, venir a este medio de comunicación tener otro diálogo para dar a conocer los resultados que obviamente se van a dar.
1: Me agrada conversar siempre con usted, ingeniero. Le quiero agradecer mucho la gentileza, la deferencia, el esfuerzo de haber viajado desde Calvas para asistir a esta entrevista, que es mucho más cercana, más coloquial, más amigable, ¿no? Entonces, yo le agradezco en primer lugar por ese esfuerzo, ese sacrificio y la deferencia, y desearle que le vaya muy bien. Le doy un fuerte abrazo a nombre de algunas personas que valoran su trabajo político.
0: Muchas gracias, mi doctor, y muchas gracias a la ciudadanía que nos ha acompañado en este diálogo. Muchas gracias, doctor.
1: Pausa y regresamos enseguida volvemos.
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0: 8:51, 8:51. El tiempo que nos queda libre lo vamos a dedicar a leer algunos mensajes. Dice: estamos cansados de tanta corrupción, de tantos robos de políticos, de desigualdades, y ese cansancio se convirtió en resignación. Estamos tan cansados que ahora nos da lo mismo si suben y suben los precios, que lo único que hacemos es trabajar más, buscar más opciones de ingresos, y así seguimos beneficiando a los más grandes empresarios y corruptos. Muy bien. Otro mensaje dice: buenos días, dice, felicitando su programa, Freddy. Por favor, si puede publicar estas denuncias para quien corresponda. En el caso de la calle Bolívar y Juan de Salinas, a eso de las 6:43, pasa una señora con dos perros, uno sujetado y otro blanco suelto, que escapa de morder a estudiantes y personas que están cerca, y otra en la calle Miguel Río Frío, entre Lourdes y Avenida. Hay un individuo muy cómodo que estaciona su carro en la vereda hasta que abran la puerta del parqueadero e interrumpe el paso, asimismo de estudiantes y personas que transitan por la vereda. Eso también por las 6:50. Gracias. Eso es un acto de civismo, de cariño a esta ciudad, de poner orden. No es otra cosa. Otro mensaje dice: $50 particulares y 25 adjudicatarias del mercado. Bueno, no sé qué, no lo entendí ahí. Otro mensaje dice: buenos días, dice, referente a las empresas que son rentables, a más de la gasolina, entre el gas. El precio del gas en los puntos de venta es de 1.65 y la venta al domicilio es de $3.50, es decir, 1.85 de ganancia por cilindro. Eso equivale al 112% de rentabilidad. Yo llevo 9 años con mi emprendimiento y hago distribución con productos de consumo masivo y una marca propia de café, y mi ganancia promedio es del 20%, y mire, estos costos de despacho es del 10%, sueldos, llantas, gasolina. No, eso es demasiado duro, me entiendo. Otro mensaje dice: buenos días, con el pasar del tiempo nos hemos vuelto más cómodos y llevamos el carro a todas partes, una cuadra no podemos caminar. Con la subida de los precios, ojalá también se reduzca los paseos permanentes. Lo complicado es que afecta a todos. Pero lo vamos a ver en las calles si hay menos congestión de carros. Así le ponga la gasolina $10, la gente no deja el carro. Otro mensaje dice: este momento, así está el precio. ¿Por qué dice usted otra cosa? Buenos días, la gasolina súper, me refiero. Verá, amigo, no lo digo yo, es un precio oficial. Hay gasolineras que no han cambiado los precios todavía, otras que lo han bajado, como la 24 de mayo, que lo baja incluso más abajo del precio oficial. Pero a veces, amigo, no nos refute así, porque son precios oficiales. Nosotros estamos hablando del precio oficial, que es lo normal, que es lo común. Ahora, si hay gasolineras que van a bajar el precio de la super, como la 24 de mayo, que le estamos haciendo publicidad, pues ese es un problema de ellos, ¿no? Nosotros nos remitimos al tema oficial. Es como el caso de Patricio. Así funciona la comunicación, amigo. Pero ¿por qué a veces objetamos? Doctor Reyes dijo: Patricio Lozano es nuestro candidato, está consolidado, y lo repitió varias veces. Escribe Patricio y dice: borren, porque eso no es verdad. No podemos. Nosotros solo somos nada más comunicadores, es decir, comunicamos lo que acaba de decir el doctor Jorge Reyes. Nada más. No podemos borrar. No lo decimos nosotros, lo dice el doctor Reyes. ¿Por qué no se puede entender una cosa, ves, que es tan facilita? Lo de la gasolina es lo mismo. Ese es el precio oficial desde el día de hoy, con un incremento grande Otro mensaje dice, buenos días y bendiciones, Freddy, dice. Ya cuando dijo el tema patriarcal se metió en un terreno pantanoso, perdió el interés que en algo tenía por el candidato. ¿Así dijo patriarcal? Dice otro mensaje. Dice, buenos días, dice mi estimado Freddy. Un placer saludarle. Nunca más los correístas y los mismos de siempre, carajo. Consensaron. Debe ser, comenzaron a ofrecer el oro y el moro. Por favor, pregúntele dónde está el dinero para construir. Otro mensaje dice, ningún candidato ofrece legalizar terrenos en sectores rurales o como parte de herencias. Fundamental ese tema, es fundamental. Otro mensaje dice, exageradamente largo, deseo realizar una denuncia ciudadana sobre el mal uso de la cancha del barrio Motupe por parte de los padres de familia de la unidad educativa Marieta de Veintimilla. Lamentablemente, padres de familia de dicha institución utilizan el espacio para jugar, pero al terminar dejan las instalaciones totalmente desaseadas. Sí, es demasiado largo, le entiendo, pero el tiempo se termina. Buenos días, dice mi estimado Freddy. Yo de obras que he visto en Cariamanga, Parque Central, asfaltado de toda la ciudad en el baño del Inca, un hermoso centro artesanal, he visto cuando he ido de paseo. Otro mensaje dice, Freddy, buenos días, dice, como un favor les pido a los precandidatos para la alcaldía de Loja que ya no ofrezcan hacer casas porque la gente ya no quiere seguir siendo burla de estos ofrecimientos populistas y que les hizo mucho daño a Ciudad Victoria y Jardines de Punzara. Otro mensaje dice, dice ADN y ex Pachacutic, bloquean la fiscalización del atraco energético más grande del gobierno de Daniel Noboa. Eso de Progen es al rojo vivo, pero es al rojo vivo, así al rojo vivo. Ustedes no pueden imaginar eso. 110 millones más 20 de Loja, 130, nadie sabe dónde está ese dinero. Y todos dicen, como tiene que ser, no sé, dice, ¿cómo se llama? El Pantaleón, pongámoslo. Dice, yo recibí órdenes de arriba. Y todos los chiquitos caen menos el ministro, que estuvo en Miami revisando, inspeccionando la chatarra. Este mundo es de locos, en verdad que es de locos. Estimado, dice, las aves del mismo plumaje siempre vuelan juntas. Eso me trae a la mente cuando su entrevistado indica que están conversando con colectivos. Un saludo, su fiel radio escucha, dice. Y hay más mensajes, pero espero no prescriban. Los dejo con agenda informativa y yo me despido agradeciendo su gentil compañía. De hecho, nos hablamos el día de mañana porque Dios así lo quiere. Un fuerte abrazo.
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4: Amigos oyentes, muy buenos días. Reciban un cordial saludo. Hoy estamos martes 12 de mayo del año 2026. Le estamos dando la cordial bienvenida a todos ustedes a su noticiero del día de hoy. Agenda informativa que se transmite todos los días de 9 horas a 10 horas de lunes a jueves a través de la frecuencia de Radio Bacana 100.5. Le ponemos a disposición de todos ustedes los contactos de la radio estación para que ustedes también puedan estar en contacto con nosotros, enviarnos sus denuncias, sus comentarios o sus mensajes. Los contactos son 2725-400 o nuestra línea de WhatsApp es el 0999-43-4095. Son los contactos de la red de estación, o si no, también nos pueden seguir a través de las plataformas digitales Facebook y YouTube. La transmisión de la presente emisión de Agenda Informativa se realiza en forma simultánea para todos nuestros amigos internautas que nos siguen a nivel de todo el mundo en general. Les quería comentar también un tema, sobre todo con una noticia que nos despertamos todos los ecuatorianos el día de hoy, sobre todo en lo que tiene que ver con el precio de los combustibles. Ya lo habíamos comentado el día de ayer, el tema de los combustibles. El día de hoy se iba a realizar el alza que les habíamos comentado el día de hoy, sobre todo en lo que tiene que ver con los con la gasolina Super Extra y diésel. Es la primera vez, amigos oyentes, que el diésel supera los $3. Concretamente, los nuevos precios son: la gasolina Super a $4.81, la gasolina Extra o Eco País $3.16, y por primera vez el diésel se coloca en $3.10. Es la primera vez que, en este caso, sería el diésel sobrepasa la barrera de los $3. Tradicionalmente ha estado por debajo de esa barrera. Incluso los últimos precios fueron $2.90 y algo así, lo relacionado. Esto también va a ser un duro golpe un poco para la economía de los ecuatorianos. Si bien es cierto, el alza no es muy fuerte, podríamos decir. Sin embargo, eso se va a ver reflejado sobre todo en el tema del diésel, debido a que, como ustedes entenderán, el tema de los camiones y todo eso que utilizan el combustible diésel es utilizado bastante en el transporte de lo que tiene que ver con productos de primera necesidad, y eso impacta directamente con la gente. El diésel superó por primera vez los más de $3 por galón. El alza se da debido a un sistema de bandas que tiene el Ecuador por el incremento internacional de precios. Conductores tanto de Quito, Guayaquil y el resto del país denunciaron problemas un poco de abastecimiento. También el día de ayer se había una bastante gente, aglomeración en ciertas gasolineras, sobre todo de Quito o de Guayaquil. Aquí en Loja no hubo mayores novedades en ese sentido respecto a abastecerse de combustible, hasta que el día de hoy, a partir de las 12 de la noche, ya iniciaron los nuevos precios. Mientras tanto, que ciertos expertos también advierten sobre el incremento que podría impactar el costo del transporte y alimentos, lo que les habíamos comentado, amigos oyentes. Y eso se da debido a que la refinería de Esmeraldas sigue operando parcialmente, es decir, la mayor, y se ve obligado, en este caso, la refinería de Esmeraldas, a importar gran parte de los combustibles que consume actualmente. Y ustedes entenderán el conflicto que existe hoy por hoy, la guerra entre Irán y Estados Unidos, el problema con el estrecho de Hormuz, ha hecho que el tema de los aditivos, que son materias primas esenciales para la producción de gasolina y todos los demás combustibles, han subido, y es por esa razón que el precio a nivel global del petróleo está subiendo, y eso impacta directamente, en este caso, en los precios de los combustibles en el Ecuador, debido a que estamos sujetos a bandas que ya se impuso desde un tiempo bastante prudencial en el Ecuador. Bueno, veamos cómo estos temas en realidad se van un poco llevando. Ojalá no haya, sobre todo cuando existe este tema de alza, siempre se ve reflejado, amigos oyentes, en los productos de primera necesidad, en el tema de los mercados. Nosotros, por ejemplo, cuando pasó el feriado de Semana Santa, si ya existía un incremento considerable de los productos, luego con estos futuros incrementos también seguramente va a haber cierto ajuste en los precios, y eso repercute principalmente en los ciudadanos común y corrientes. También les quiero comentar algo sobre el tema político. Está bastante movido y tenemos bastantes informaciones respecto al tema político, tanto en el Cantón Loja como a nivel de la provincia de Loja. Vamos a empezar concretamente con Zapotillo. En el Cantón Zapotillo se están dando una serie de reuniones entre diferentes movimientos y aspirantes, tanto masculinos y femeninos, para la alcaldía de Zapotillo. De lo que tenemos conocimiento, una candidata que posiblemente ya se perfila como posible candidata a la alcaldía es la ex alcaldesa Juliana. Ella presuntamente estaría en conversaciones con el movimiento de gobierno ADN para poder ir también en alianza con otros movimientos dentro de la alcaldía. Otro candidato dentro de Zapotillo también es Javier Sánchez. Él también tuvo reuniones con muchos movimientos, incluido con Darío Loja de la RC5 y otros movimientos, pero de la información que tenemos no confirmada todavía, pero presuntamente estaría en conversaciones con el movimiento Suma del prefecto Dávila. Posiblemente se iría como candidato a la alcaldía de Zapotillo por aquel movimiento. Obviamente, como les decimos, es información todavía que se encuentra en realidad procesando. Veremos qué pasa. Estamos en los meses finales, mayo y junio. Son meses decisivos donde ya se podrán ver algunos perfiles importantes. En otro orden de cosas, en Macará, vamos a pasar a Macará. En Macará, les quiero comentar que el actual alcalde de Macará, como es de conocimiento público, no va a la reelección, y es bastante evidente porque la gente está un poco molesta, pocas obras realizadas y más bien se ha envuelto en una serie de denuncias, incluso unos procesos de posible peculado que todavía se encuentran en investigaciones. Es decir, no va el actual alcalde de Macará a lo que tiene que ver a la reelección. Pero sí existen otras posibilidades, pero lo que está sucediendo en Macará es de que los movimientos fuertes a nivel nacional, hablamos como por ejemplo del movimiento de gobierno, la misma RC5, que si bien es cierto todavía no anuncia por qué movimiento vinculará, pero sigue teniendo su fuerza política importante, no tienen gran influencia en Macará, pero sí se especula que hay movimientos locales donde en realidad se estarían ya afinando un poco las alcaldías o los precandidatos, se podría decir, a la alcaldía. Entre esos nos encontramos con la novedad de que el ingeniero Jason Paredes Granda, que es un joven profesional de Macará, también estaría conversando con un movimiento local del cantón para a su vez posiblemente terciar para la alcaldía. Sería una figura nueva, ya que no es conocido normalmente. Sin embargo, así están las cosas. Igual, como les comentaba, en Zapotillo, obviamente, porque nosotros incluso inicios del año enero ya le habíamos a ustedes denunciado una serie de irregularidades y casos de corrupción, por ende también que el actual alcalde de Zapotillo, Burner Moncayo, tampoco va por la reelección. Pero caso contrario, por ejemplo, en Calvas, el actual alcalde Jorge Montero, él sí está en conversaciones. También obviamente se encuentra, es un tema no todavía oficial, pero con los principales del movimiento de gobierno ADN, posiblemente iría al tema de la reelección. También el actual alcalde de Calva se encuentra en varios procesos complicados, entre esos el proceso del Camal de Calvas, donde en realidad habían una serie de irregularidades y la fiscalía se encontraría ya investigando de un posible peculado, información todavía no confirmada, es un poco reservada, es por eso que no podemos dar más información, pero ese es el tema político que más o menos se está observando a nivel de los cantones de la provincia de Loja. Pero también aquí a nivel del cantón Loja también hay movimientos políticos. Por ejemplo, les quiero comentar a ustedes que Patricio Lozano irá a la concejalía rural en alianza entre el Movimiento Más y Pachacuti. Justamente en una entrevista en esta misma radio estación, el exalcalde de Loja, Jorge Reyes, anunció ya propiamente la candidatura de Patricio Lozano, que será candidato a concejal, en este caso sería en alianza entre MAS y Pachacuti, mediante para candidato rural del cantón Loja. La alianza MAS y Pachacuti buscará fortalecer el voto rural, sobre todo, ustedes entenderán que Patricio Lozano siempre se ha movido a nivel del tema rural, entonces esta alianza lo que está buscando es el apoyo, sobre todo el tema de las parroquias, y con miras a las próximas elecciones. Oficialmente, dentro del CNE todavía no se ha hecho lo que tiene que ver con la alianza oficial. Me imagino que en los próximos días se dará aquello, pero así están las cosas. Y este tema de anuncio también un poco empezó a generar bastante movimiento en los medios, debido a que obviamente se están moviendo todo las figuras, se podría decir, en el tema político. Sin embargo, les quiero comentar un tema que también ha sucedido dentro del tema político. Hay una crisis política que está sucediendo en el Cantón Zapotillo, sobre todo con el movimiento de gobierno ADN. Ayer nos enterábamos en un grupo que existía dentro de, en un grupo de WhatsApp, concretamente dentro de Zapotillo, donde habían unas deserciones bastante importantes. No vamos a mencionar el nombre de la persona, obviamente cuidando un poco su identidad. Sin embargo, hubo una decisión de un candidato, de un político importante de Zapotillo, donde públicamente anunció su salida del grupo político de ADN mediante un mensaje difundido por WhatsApp. En su comunicado, él mencionó que dentro del movimiento no existieron espacios suficientes de participación ni consulta a las bases para definir las posibles candidaturas. También hizo una crítica muy fuerte a la dirigencia provincial de Loja, que no se lo tomó en cuenta, a varios militantes que obviamente ellos pensaban que los iban a tomar en cuenta. Mientras tanto, que muchos integrantes de este movimiento de gobierno pidió que trabajen a todos los integrantes para que un poco puedan fortalecer la presencia, en este caso sería del presidente de la República, Daniel Noboa Sin, dentro de la provincia de Loja. También hizo unas declaraciones bastante fuertes diciendo que no pretende mendigar una candidatura, dejando a entrever inconformidad con la selección interna de aspirantes dentro de Zapotillo. El ex dirigente también manifestó que tiene otros proyectos políticos y que siempre les deseaba la suerte a todas las personas que en realidad van a participar dentro de de las candidaturas por el movimiento de gobierno dentro de Zapotillo. Así van las cosas, amigos oyentes, ya tan temprano, apenas entramos a mayo, estamos a 1 o 2 meses de que ya se conozcan los perfiles y, por ejemplo, ya se está dañando la relación de ADN dentro de la provincia. Y este tema se da debido a una actitud un poco incoherente, amigos oyentes, dentro de la provincia de Loja. Ahí tenemos a un asambleísta que, más que asambleísta, se ha dedicado a hacer un recorrido a nivel de todos los cantones de Loja para supuestamente intentar fortalecer la imagen del gobierno. Sin embargo, lo que están haciendo es amedrentando a los candidatos, chantajeándolos a nivel de la provincia para que entren o que no entren con ningún movimiento, y esa no es una forma correcta de realizar la política. Y esas son las consecuencias. Vean ustedes en Zapotillo, muchas personas importantes, personas que siempre han apoyado a ADN desde que inició, obviamente, el presidente, desde que tomó la presidencia en general, ahora se están simplemente separando. Y esto va a suceder a nivel de toda la provincia, porque la forma que se está manejando los principales dirigentes, sobre todo, no tanto a nivel de la dirección, sino más bien a nivel de un asambleísta, es de una forma incorrecta que está haciendo. Y está ocasionando una serie de consecuencias, se están retirando muchos dirigentes y este es el problema que en realidad viene a nivel de la provincia. Y es algo que ya se venía a venir, amigos oyentes, porque la forma que se está realizando la política no es adecuada, y utilizar o tratar de llegar a una autoridad con chantajes, amedrentando lo que se va a realizar algún proceso judicial o cosas por el estilo, no es la mejor manera para poder tener un candidato. Y esas son las consecuencias. Ahora le tocó a Zapotillo, ya hay una separación de varias personas dentro de ADN. Me imagino que poco a poco, mientras pasan los meses, los demás cantones irán por lo mismo, porque es una política totalmente equivocada que se está realizando por parte del gobierno central y concretamente de un asambleísta que no tiene conocimiento y que se pone a hacer actividades que están fuera de control y no tienen sentido. Estas son las noticias políticas. Nosotros, amigos oyentes, también nos vamos a una pausa comercial y ya volvemos con nuestro invitado.
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5: Amigos oyentes, volvemos con nuestro programa Agenda Informativa y ya contamos con la presencia de nuestro invitado, el arquitecto Yuri Yaguana, concejal del Cantón Loja, con quien vamos a abordar diversas temáticas relacionadas sobre todo al tema de la construcción y de las urbanizaciones que hay en el Cantón Loja. Concejal, bienvenido, buenos días. Cuéntenos un poquito en su tema de legislar y fiscalizar, ¿cómo ha visto el tema del avance de las urbanizaciones aquí en el Cantón Loja? Bienvenido, buenos días.
6: Buenos días, Adolfo, Radio Bacana y a todos los radioescuchas. En sí, considero yo que no ha existido una total apertura. Me refiero en eso a cuanto a los trámites, porque los trámites siguen siendo el punto, tal vez, o el talón de Aquiles de la municipalidad. Y ahí es donde se detienen muchos procesos, muchos trámites de este tipo, que son urbanísticos, proyectos de edificios, de propiedad horizontal. Cualquier tipo de proyecto se ha venido retenido y siendo detenido en cuestión de trámites.
5: En la burocracia.
6: Y ahí es donde tal vez lo aburren al inversionista del sector inmobiliario y no invierten en la ciudad de Loja. Y yo más o menos puedo, y de lo que vamos en el cabildo, se puede decir que esto es una realidad. ¿Cuántas urbanizaciones hemos aprobado como cabildo en la parte urbanística? Porque el cabildo aprueba la parte urbanística, sí, eso quiere decir el trazado vial y la configuración de los lotes, de las manzanas. Y eso no ha sido un número considerable como para decir y darnos cuenta como cabildantes que la inversión se está quedando aquí o que están habiendo proyectos de urbanizaciones. No serán más allá de unas 5 o 6 urbanizaciones que hemos aprobado a lo largo de estos 3 años.
5: Hablamos desde mayo del 2023.
6: Exactamente. Uh-huh. Unas se han quedado detenidas por legalidad, pero ese es el número. Entonces, aquí viene otra cosa, que muchos empiezan a trabajar o a hacer sus trabajos sin permisos de construcciones y terminan en ilegalidades, terminan en multas. Y eso es lo que no se quiere. Queremos tener una ciudad muy ordenada, muy planificada, con una visión de realmente de poder lograr y servir con esas urbanizaciones, bajar y que sean para un propósito que es la vivienda. ¿Sí? Hay incluso proyectos municipales como Jardines de Punzara. Mire, muchos años, y ese incluso Jardines de Punzara, siendo un proyecto de una empresa municipal, no surge, no tiene efecto. Entonces, son cosas que están ocurriendo y están pasando, y es la realidad de nuestro municipio.
5: Oiga, a propósito, concejal, ya que topó el tema de Jardines de Punzara, a mí me habían contactado varias personas que son adjudicatarias de esto, pero de lo que tengo conocimiento y de lo que dijo ayer justamente la alcaldesa en esta radio, en el espacio del mediodía, es de que ellos habían firmado con el exalcalde Quesada un convenio donde ellos se comprometían supuestamente a cancelar todo, pero dicen que ellos no quieren cancelar y más bien lo que quieren es que les devuelvan el dinero porque ya no quieren pertenecer. ¿Usted tiene algo de conocimiento sobre el tema?
6: En la administración anterior se firmaron 2 convenios, uno con UMAPAL para hacer las redes de agua potable y alcantarillado y uno con Obras Públicas para hacer la vialidad, el asfaltado, bordillos, aceras. Lamentablemente ninguno de los dos convenios ha dado frutos porque no fueron unos convenios realmente con el propósito, o se los hizo con el propósito de dar solución a Jardines de Punzara. Simplemente lo que se quiso tal vez en su momento es calmar o apaciguar a las personas de Jardines de Punzara, porque no se les puede llamar adjudicatarios cuando aún no se les ha dado nada, más bien ellos están siendo no tratados como adjudicatarios, ¿sí? Porque no tienen ninguna legalidad sobre nada, es un predio que está aún, existe
5: un litigio. Un litigio legal, y de lo que tengo conocimiento, nosotros habíamos entrevistado al doctor José Paulo Soriega, que hace las veces de jurista de esta compañía minera de Zamora, y como van las cosas, al parecer creo que ese tema, lo que él manifestaba, creo que tienen todas las de ganar y posiblemente las personas se van a quedar prácticamente sin nada, concejal.
6: Sí, yo considero que no podríamos decir cuál va a ser el, porque crearíamos unas falsas expectativas y
5: ya, tenemos una, sí, sigamos, concejal.
6: Creeríamos más falsas expectativas en las personas que tienen su cupo ahí para el lote. Y no se trata de eso, sino dar una solución. Es un problema que lamentablemente las administraciones anteriores han hecho negocios totalmente pésimos para el municipio. Las empresas públicas han sido un fracaso, es un fracaso. Tiene el problema ahí de Ciudad Victoria, donde es otro fracaso, un gran fracaso, que un proyecto de vivienda que a los 10, 15 años ya no sirva, porque eso es, donde se hicieron estudios solamente superficiales, donde las cimentaciones de las casas no pasaban de los 80 centímetros, donde las zapatas no eran más allá de 60 centímetros, columnas de 20 por 20, losas de 10 centímetros, casas sin proyección, casas de dos plantas, donde también mucha responsabilidad las tienen quienes viven ahí, porque si saben que es un proyecto de interés social, y eso también no es la falta de control que tiene el municipio. Cuando es un proyecto de interés social, tiene ciertas condiciones, casi muy parecido a lo de La Pradera en su momento, a lo de Yaguarcuna. Si son proyectos de interés social, las casas tienen un máximo de una planta o de dos plantas, sin proyecciones. ¿Y qué pasó en el caso de Ciudad Victoria? Usted va a ver casas de tres pisos, casas de cuatro pisos, claro. y con losas de 15 o 20 centímetros, cuando la cimentación apenas tiene 20 centímetros, las columnas tienen sección de 20 centímetros y ya no son normadas, porque para eso existen las normas NEC, donde dice que ese tipo de estructura no va a soportar. Entonces también tiene mucho que ver las personas que han hecho ampliaciones y mucho más el municipio por no controlar.
5: Oiga, concejal, y ahí también viene, oiga, pero este problema de las urbanizaciones, y concretamente me voy a centrar en la administración del exalcalde Bailón, porque al final fue el que hizo Ciudad Victoria, lo que hizo Ciudad Alegría, y bueno, Jardines de Punzara, pues entonces ya en definitiva todavía no sabemos qué va a pasar, pero yo recuerdo urbanizaciones como, por ejemplo, como usted lo menciona, La Pradera, no tiene problemas geológicos, o por ejemplo, yo recuerdo como los mismos geranios, hace muchas décadas, tampoco tiene problemas. Pero entonces, pero con las organizaciones que viene el tema del municipio, hay los problemas. Tenemos una llamada telefónica. Adelante, por favor.
0: Muy buenos días, mis amigos. Yo soy ingeniero civil. Pero ya como última labor, estimados concejales, ¿por qué no cambian la forma de construir, hombre, en Loja? Vayan a Chile, vayan a algún lado, averigüen. Porque el sistema de construcción de bloques y ladrillos no sirve para nada, mi amigo. Gracias.
6: Ay, sí, bueno, eso el cabildo no tiene que ver. Si el señor, el ingeniero, tiene la oportunidad de construir sus viviendas, construya con su sistema constructivo, difúndalo. Aquí tenemos una gran universidad como es la Universidad Técnica Particular de Loja, que tiene muchos, muy buenos profesionales de la ingeniería, y cada uno puede proponer su sistema constructivo que desee. No, en ningún lado está normado que tiene que ser bloque o que tiene que ser ladrillo. Eso no está normado. Puedan plantear sus sistemas constructivos. Claro, y aquí hay una empresa que hace viviendas con muros estructurales, muros portantes, y eso está bien. Eso es lo que le hace falta tal vez a esta ciudad para dinamizar un poco más o tener viviendas más resistentes o sismos resistentes.
5: Así es, concejal. Tenemos una llamada. Por favor, adelante con su consulta.
3: Muy buenos días, mi estimado periodista. Un saludo al señor concejal.
6: Buenos días.
3: Sí, es algo preocupante. Mire, la administración de la alcaldía estaba el finadito, en paz descanse. Mire, era un ingeniero civil y compró problemas. Mire, desde ahí nomás tenemos que preocuparnos y ver qué clase de administradores teníamos. Por eso Loja está en retroceso. Si usted quiere comprar un vehículo, si está en problema, no lo compra, ¿no es cierto? Una pregunta. Por favor, señor concejal, nos puede ayudar. El dinero que dieron todos los señores para el lote, ¿dónde está ese dinero? Muy amable, gracias.
5: Concejal, me parece que se refiere al tema de Jardines de Punzara, creo, sí. ¿Verdad?
6: Bueno, Jardines de Punzara es el responsable, es una empresa pública que tiene total autonomía, ¿sí? Ellos

0: de alcantarillado. Entonces, si vamos a ver las cuentas o el dinero donde está, no existe. Eso es lamentable.
1: Y que es una empresa quebrada prácticamente.
0: Es una empresa quebrada. Es una empresa que mantiene su patrimonio ahí, que eso tal vez tendrá que devolvérselos a los adjudicatarios o tendrá que resolverse primero los problemas legales para darle una solución. No se puede permitir que existan perjudicados por parte de estas empresas municipales.
1: Claro, tenemos una llamada telefónica. Adelante, por favor, con su consulta. Bueno, se nos retiró. Pero una de las soluciones para los, una de las soluciones, concejal Yuri, para el tema de jardines de Punzara, justamente era el tema que estaba proponiendo el concejal John Espinosa. Me parece que estaba haciendo una demanda a la compañía minera o algo así, creo, donde con ese dinero se lo podría un poco cancelar a los supuestos personas que eran o iban a ser adjudicatarios de jardines de Punzara. Tiene algo de conocimiento, pero mientras tanto tenemos una llamada telefónica. Adelante, por favor.
2: Buenos días. Para el señor concejal, verá, ayer la señora alcaldesa dijo que tienen que igualarse todas las cuotas que ha pedido a todos los perjudicados, yo también soy perjudicado, que nos igualemos todas las cuotas para ella entrar a trabajar con la maquinaria. O sea que quieren hacer el mismo show que hizo el exalcalde, el Suquito, él también hizo el mismo show, entró con la maquinaria a querer hacer el mismo show y no hizo nada. Lo mismo fue el exalcalde que falleció. Y ahora dice que le paguen todas las cuotas, que se igualen todo para ella proceder. Así dijo ayer al mediodía, que se igualen todas las cuotas y ella entraba a trabajar y entregaba los lotes. Y o sea, ¿qué quieren? ¿Seguir robando o qué es lo que le pretende? Ya son 3 veces que van haciendo esos números. Gracias.
1: Concejal, dentro de la normativa, en este caso de Viven y del municipio, ¿sí están las facultades para poder realizar eso o simplemente es una actividad meramente política, se podría decir?
0: No, es facultad de la empresa Viven realizar los trabajos, integrar los lotes con servicios, que, ojo, ya no es vivienda lo que se les tiene que entregar, sino lotes con servicio. Uh-huh. Sí, si la máxima autoridad está diciendo, es justamente por querer solucionar ese tema y considero yo que Viven ha perdido la confianza.
1: Entonces, y de hecho no tiene plata.
0: No, ¿verdad? Y no tiene. Entonces, mientras no haya confianza, el ciudadano no va a poder aportar. Pero si es que se organizan de una manera diferente, donde se hace un convenio, se hace un acuerdo, se pueden cancelar las cuotas y empezar con los trabajos.
1: Claro, podría ser un convenio incluso con entidades del gobierno y todo eso. Tenemos una llamada telefónica. Adelante, por favor, con su consulta.
3: Buenos días, señor presidente. Y buenos días al señor concejal. Mira, todos los problemas que concierne en lo que es a vivienda tiene nombre y apellido. Ingeniero Jorge Bailón Abad, el señor que falleció hace unos años. Tiene problemas de agua potable y un montón de problemas que tiene Loja. El otro señor que han vivido 30 años en el poder es el señor José Bolívar Castillo. Ellos son los causantes de todos los problemas que existen aquí en Loja. Muchas gracias.
1: Y es verdad, concejal, nosotros estamos pagando las consecuencias de los dos alcaldes que, como dice el oyente, han estado 30 años y con muchos errores en realidad.
0: Es lamentable que dos administraciones han tratado de hacer tal vez las cosas de una manera buena o positiva, pero la falta de conocimiento ha permitido que haya existido eso. Lo de Ciudad Victoria realmente es un desastre. Uno cuando va y ve esas casas...
1: Oiga, da pena y uno da miedo porque solo ve columnas. Uno hasta miedo que le caigan encima algo.
0: Es complicado. Es una bomba de tiempo. Entonces, mire, tal vez... En su momento, y eso tienen que ver las autoridades que están de turno, las autoridades que están por elegirse, deben rodearse de personas con mucho conocimiento. Esto termina siendo a veces plantear esos tipos de proyectos muy demagógicos. Es decir, hagamos viviendas. No, se puede hacer, pero primero tenemos que ganar la confianza de los lojanos, que la hemos perdido, conviven. Luego tenemos que ver terrenos que sean estables. Terrenos que existan, todos los estudios de gente. Así como se le pide al ciudadano por hacer una ampliación, para hacer un techo. Imagínense que para hacer un techo le piden una barbaridad de estudios. Que estudio, uh-huh. Ya cuando las construcciones están ahí 20, 30 años y quieren poner una cubierta de 40 metros cuadrados, les piden un estudio geológico, geotécnico, un estudio estructural, un estudio de agua. Una barbaridad de estudios, que en estudios se gasta más de lo que va a gastar, tal vez pagando una multa, porque así lo relacionan los usuarios. Tal vez sea irresponsable que yo diga esto. Pero muchos optan por hacer las cosas de una manera ilegal. Entonces, a un simple ciudadano se le pide tantas cosas, pero cuando son proyectos municipales, obviamos esas cosas con tal de cumplir con una demagogia, con tal de verlo como una plataforma política o para seguir en el poder. Así no se tienen que hacer las cosas. Las cosas bien planificadas surgen efectos y las

0: ciudadanía va a agradecerlo.
1: Tenemos una llamada, por favor, adelante con su consulta.
2: Buenos días. Como morador del barrio La Alegría de aquí de la ciudad de Loja, yo me encuentro totalmente agradecido con el señor ingeniero Bailón por esta obra social que hizo, que en realidad, a comentario de todos, o muchos, o el 100%, 99% de los pobladores de Ciudad Alegría, estamos contentos, es una buena obra. Todo legalizado, más de 10 años que no hemos tenido problemas, así que no creo que yo esté tan bien que digamos al quedarme en silencio luego de escuchar de que el ingeniero Bailón ha cometido errores como aquí que por allá. En el caso específico de Ciudad Alegría, muy contentos con el señor ingeniero Bailón por esta obra social que se nos hizo. Muchas gracias y disculpe.
1: Hay de todo, también hay personas que están agradecidas porque al final también creo que en Ciudad Alegría, no ha existido muchos errores geológicos, al menos concejal.
0: Ahí sí creo se aplicaron ya, creo que lo primero de Ciudad Victoria fue un experimento y en Ciudad Alegría hicieron las cosas bien. Ahí sé que se hizo bien los estudios, es un proyecto muy interesante que tiene bloques incluso de vivienda. Y eso hace que ciudadanos estén muy agradecidos, como el caballero que acaba de llamar, y a eso es lo que se tiene que lograr y ver la empresa pública Viven, a que los ciudadanos se sientan como el ciudadano que acaba de llamar, agradecidos de esos proyectos, más no lucrar tal vez de la empresa pública.
1: Ya, listo, tenemos una llamada telefónica, adelante por favor con su consulta.
3: Buenos días, en realidad es muy loable los programas de vivienda para la gente de escasos recursos en especial. Pero no se puede concebir de que estos programas que se dedican al pueblo se los construya en lugares de altísimo riesgo. Miren lo que ha pasado, por ejemplo, en Cuenca, los programas de vivienda para los pobres, para los trabajadores, son las mejores tierras de la ciudad. Y aquí sucede todo lo contrario. Con la técnica, con las facultades de ingeniería que tenemos en la ciudad, ¿cómo va a ser posible de que se haya construido urbanizaciones en lugares de altísimo riesgo? Por otro lado, mire, es lamentable de que en las campañas para la alcaldía ofrezcan regalar casas, como que si regalar una casa fuera como regalar un tabaco, un caramelo, una colombina. Si la casa más pequeña aquí en Loja está sobre los $140,000, entonces les ofrecen regalar casas, les ofrecen que las plazas, las calles, las avenidas sean mercados públicos, de que no van a poner cimer, de que no van a haber fotorradares, de que todo el mundo va a tener lagunas de estacionamiento. Lo hacen alcalde. Esa fue la estrategia del desaparecido, ya no hablo con él, porque Dios ya lo llamó, pero están sus jefes departamentales vivos, del ingeniero Bailón, Franco Quesada, esa fue la fórmula, y la gente les cree y los hace alcalde, ahí está el resultado de la ciudad totalmente destruida. Buenos días, gracias.
1: Concejal, sí es verdad, y un poco por la experiencia que tengo de haber vivido 3 años en Cuenca, los planes de vivienda que se ejecutaron en Cuenca se los realizó en la parte noroccidental, en un sector que se llama Ochoa León, y usted va a ver las calles ahí y los programas del municipio de Cuenca, son unos lugares extremadamente planos, se podría decir, y son muy buenas viviendas. E incluso ahí se utilizó, concejal, le comento, no se utilizó la estructura de, se podría decir, columnas de cemento, sino se las hizo exclusivamente con acero. Y funcionan bastante bien. Pero aquí en Loja me imagino que deben haber también buenos sectores un poco más estables como para poder realizar estos proyectos, concejal.
0: Bueno, primero las palabras del caballero que hizo la llamada. Hizo una buena reflexión. Sí, esa es una excelente reflexión porque muchas personas de los que han estado en administraciones anteriores siguen en la parte administrativa o siguen en el municipio.
1: Razón de carrera.
0: Y eso es tal vez lo que ha venido frenando un poco el desarrollo y haciendo malas cosas, porque ya no se las ve como servicio, sino ya se las ve como lucro. Y yo lo digo abiertamente, muchas personas están con ese fin y ese propósito dentro de las administraciones. Ahora, ¿qué ocurre en la ciudad de Loja? Y también, buena también su reflexión, hay que buscar lugares estables. En la ciudad de Loja, con el plan de uso y gestión de suelos que se hizo últimamente, ya se detallaba, o en la ordenanza 070 está una disposición general para que se haga una consultoría en la ciudad de Loja, en el cantón Loja, para establecer los suelos, los tipos de suelo, porque si vamos actualmente al mapa de Loja, cómo tienen zonificado, hay muchas zonas consideradas como zonas de riesgo. Pero son zonas de riesgo donde realmente no deberían ser zonas de riesgo. Incluso a veces se han hecho las inspecciones y son terrenos planos. Y usted va al mapa de Loja, no dice zona de riesgo por pendiente. ¿Y qué pendiente hay ahí si uno puede caminar libremente? Entonces está mal elaborado.
1: Toca ese, actualizar los estudios.
0: Para eso justamente se ha solicitado dentro de la ordenanza que se realice una consultoría geotécnica de todo el cantón Loja, una donde se pueda realmente ya mapear los lugares que sí son zonas de riesgo. Pero aún así, hay mucha temerosidad en los técnicos municipales cuando les aparece una línea pintada de color rojo y dicen aquí es zona de riesgo. Oiga, ¿cómo construyen en otros países? ¿Cómo se le ha ganado al mar? ¿Cómo se conecta con tremendos puentes de que cruzan ríos grandes aquí mismo en la ciudad de Guayaquil? Entonces, aquí somos tan temerosos en decidir, porque hay técnicos muy buenos, profesionales muy buenos afuera, que dan la solución técnica mediante un estudio geológico geotécnico. Dicen, esto es lo que hay que hacer, hacer un cambio de uso del suelo, profundizarse tanto. Viene el ingeniero estructural, dice, hay que hacer una zapata de cimentación, viga corrida, piloto, cualquier sistema constructivo, pero siguen teniendo temores los técnicos del municipio. Y eso estanca y hace que esos proyectos, esos procesos, que van 3, 4, 5, 6 meses y no sepan tomar decisiones. Eso le está haciendo mucho daño a la ciudad, le está causando muchos problemas, está haciendo que la inversión se vaya de esta ciudad. Mire, usted sabe actualmente que se están realizando algunos proyectos grandes en la ciudad de Loja, proyectos de centros comerciales.
1: Claro, por ejemplo, el Cora, junto al Sonesta, al Hotel Sonesta.
0: Se va a hacer un centro comercial aquí y otro se va a hacer en la parte norte de la ciudad, que se llama Ecoplaza Villonaco. Son grandes proyectos, son inversiones locales, nacionales, que están mirándolo a Loja para desarrollarse. Pero ¿cuánto habrán también ellos pasado o muchos proyectos que quisieron presentarse y no están aquí? ¿Qué va a pasar cuando esos proyectos entren en funcionamiento? ¿Cuántas personas, cuántas plazas de trabajo van a generar? Claro, ahorita bastante. Mismo en la construcción, ¿cuántas plazas de trabajo van a generar? Y después, cuando ya estén operativos, por lo menos serán 500 o 600 personas que estén trabajando ahí entre jóvenes, adultos, porque ahí hay que hacer de todo. Por cada local siquiera serán unos 2 trabajadores.
1: Sí,
0: y aparte, verdad, para el mantenimiento, para los estacionamientos, en las áreas perimetrales, se van a dinamizar. Entonces tenemos que dar la oportunidad. Y sí les pido a los señores técnicos, a los departamentos de obras públicas, a los departamentos de UMAPAL, a los departamentos de planificación, que seamos un poco más profesionales y sepamos decidir. No tengamos temores. Por algo se formaron. Y si no tienen la suficiente capacidad de decidir, presenten una renuncia.
1: Ahí también, hablando, ya que usted estaba hablando de este centro comercial que se llama Cora, que es del Grupo Ortiz de Cuenca, también se le suspendió el tema de las actividades que ahorita están haciendo, la remoción del suelo también. ¿Hubo algún inconveniente tal vez ahí?
0: Bueno, nosotros tenemos que respetar las ordenanzas, respetar las normas, y la ordenanza es clara. Usted no puede empezar ningún trabajo de construcción si no tiene un permiso de construcción. Lo que hizo Coral en su momento al inicio, pidió un permiso de demolición porque ahí existía una casa.
1: Claro.
0: Entonces tenían que demoler la casita y llevarla a la escombrera. Eso era el permiso, pero no hacer los trabajos que hicieron. Entonces ellos hicieron un movimiento de tierras, sacaron tierra, y eso tiene que ser observado, y eso justamente como concejales pusimos un oficio para que se considere eso, y la respuesta se nos dijo, no tienen permiso, y se paralizó. Entonces no es.
1: Pero ya se superó, creo.
0: Ya se superó, el proyecto ahí está aprobado, incluso hice un llamado para que se exponga esos proyectos delante de todo el cabildo, y asimismo se invitó a los gremios, al Colegio de Ingenieros Civiles, al Colegio de Arquitectos, al sector inmobiliario y a muchos profesionales para que asistan y que se conozca en qué consisten esos proyectos. Y creo que es una forma también de decirle a la ciudadanía, esto se va a hacer en la ciudad. Y así se debería actuar como municipio con los proyectos de gran impacto urbano.
1: Y de hecho, le comento, conforme a lo que están haciendo en este momento, hablando del nuevo proyecto del Cora al lado del Sonesta, se está extrayendo gran cantidad de tierra. Es una montaña en realidad que la están prácticamente bajando. Eso significa que va a ser un proyecto de gran envergadura. O sea, eso en realidad va a dinamizar ese sector que de por sí ya es bastante dinámico, sobre todo por el tema de los bares, me refiero a la pileta.
0: Sí.
1: Entonces ahí va a haber bastante movimiento y eso viene a ser empleo para incluso familias de aquí de Loja.
0: Sí, sí, se va a dinamizar mucho. Y mire algo ahí, por ejemplo, ahí se está haciendo un gran corte, un talud.
1: Sí, bastante fuerte.
0: ¿Y por qué se lo hace? Porque hay la técnica, hay el conocimiento. Y eso es lo que debe tal vez los técnicos municipales decir, hay cómo hacerlo. Sino que usted quiere hacer una casita con una pendiente, una casa, le ponen todo, pero es que se le va a bajar. No, o sea, hay cómo. Hay técnicas, hay muros de contención, hay ingenieros civiles muy buenos en esta ciudad de Loja. Conozco muchos de ellos que han hecho trabajos excelentes, que muchos tienen que ir a otra ciudad porque ahí ganan más experiencia. Y cuando vienen a hacer aquí, les empiezan. Recuerdo una anécdota que decía un ingeniero civil, dice, presento mi proyecto. Me lo rechazan, voy a hablar quién me rechaza, hablar con el técnico. Resulta que era un alumno o alumna que fue mi alumna y que tampoco era muy eficiente, pero ahí se encuentran haciendo daño a los proyectos. Ese tipo de cosas tiene que cambiar en las administraciones, en la de ahora y en las que vayan a venir, por poner profesionales que conozcan y den solución. Creo que los profesionales técnicos tienen algo que los diferencia. Buscamos soluciones técnicas y prácticas. A eso debemos
1: apuntar. Yo creo que todos los profesionales, cheque, hacerles un llamado, creo que a todos los técnicos, no sé si son arquitectos, ingenieros civiles, a que sobre todo le pongan atención a ese proyecto, porque le comento, el mismo Grupo Ortiz está este 24 de mayo por inaugurar un mall, pero es un mall, pero demasiado grande, ya en comparación a lo que están haciendo aquí en Loja, que se llama Mall del Alto, y todo, siempre ellos construyen, yo no conozco mucho de la parte técnica, pero ellos siempre construyen en acero, todo lo hacen en acero. No sé si estará bien o mal, pero me imagino que el proyecto que viene acá va a ser exactamente lo mismo. Yo creo que sí sería bueno que arquitectos, ingenieros civiles, sobre todo, le presten atención, porque ellos siempre saben utilizar técnicas bastante modernas, arquitecto.
0: Sí, mire, algo importante también, aparte del tipo de edificación que vayan a hacer, y qué bien que lo hagan en ese tipo, porque es una ciudad, como Loja, no tenemos muchas experiencias de ese tipo de construcciones, habrán unas pocas, aquí en Loja sí se lo ha hecho. Sí. Pero el municipio también tiene que controlar las edificaciones que se están realizando, y por eso justamente algo que ha sido, que tal vez no les ha gustado a muchos profesionales, es que dentro de la ordenanza 070 se diga que toda obra tiene que ser supervisada por el municipio. Y este tipo de obras, como la del Coral, tiene que tener una supervisión municipal. Si no, como municipio yo garantizo que se cumplieron con las especificaciones. Ahorita mismo con el desbanque que se está haciendo, como municipio, ¿cómo sé si se está cumpliendo con los cortes? Claro. Con los volúmenes, porque aparte de eso, el municipio tiene que cobrar por cada volumen de desalojo, y lo dice, y existe una ordenanza, $1.10, que también lo había pedido por oficio, a ver cuánto es lo que el valor o lo que se ha cuantificado, porque si hacen eso, el municipio también tiene que ingresar esos valores porque así claro. Se establecieron las ordenanzas. Entonces, esa supervisión va a ser muy buena, porque si es que no se tiene esa experiencia acá, el municipio tiene que ir adquiriendo con nuevos profesionales o con los que ya están, nuevos sistemas constructivos. Tenemos que supervisarlo todo, mi estimado Adolfo.
1: Claro.
0: Un edificio, imagínese un edificio de unos 5 o 6 pisos de departamentos. ¿A usted qué le garantiza si compra cualquier piso? Que la estructura esté bien hecha, que las instalaciones de luz estén bien hechas, que las instalaciones de agua contra incendios estén bien hechas. ¿Qué le garantiza? Usted solo se fía de la persona o del constructor. Y por eso a veces digo, ¿los constructores estarán ocultando algo que no quieren ser supervisados?
1: Claro, podría ser. Concejal, permítame hacer una... Está interesante la conversación, permítame hacer una pausa comercial y retornamos. Estamos con el concejal Yuri Yagono hablando de diferentes temas relacionados al Cantón Loja. Volvemos.
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7: Volvemos, amigos oyentes, contamos con la presencia, estamos con el concejal arquitecto Yuri Yaguana, hablando de diversos temas de la construcción dentro de aquí, del Cantón Loja. Concejal, finalmente a este tema de la construcción, ya vemos que algunos candidatos también están haciendo sus propuestas de vivienda y seguramente vendrán otros más, pero finalmente la solución sería buscar buenos lugares y sectores dentro del Cantón Loja, donde sí existe para poder desarrollar estos proyectos que a la final vienen a ser como una ayuda para la gente, concejal.
8: Bueno, la propuesta es muy buena, sí, de cualquier alcalde que la vaya a realizar, pueden plantearlo, porque es una, va a tener mucha acogida. Lo importante es dónde y cómo se vaya a realizar.
7: Tenemos una llamada telefónica, adelante, por favor.
9: Gracias por permitirme. Conocimiento de son funcionarios del municipio que han realizado esas obras. Las obras de los planes de vivienda, como dijo él mismo, son funcionarios que siguen ahí en plan, funcionarios que también lo repitió, que no cumplen sus disposiciones, no cumplen con la parte técnica, no aprueban proyectos. Pero ¿cuál es su rol, estimado concejal? Fiscalizar. ¿Por qué no hacen entre los técnicos? Ustedes tomen decisión ahora para pasar esperando cerca entre los relija.
7: Bueno, va, muchísimas gracias. Bueno, muchísimas gracias al amigo oyente. Le tuvimos que acotar, pero más o menos, porque no era audible la señal, pero más o menos lo entendimos de que un poquito la función de ustedes era, tendrían que legislar sobre estos personales que al final un poco no están actualizados en los temas estructurales, ¿no?
8: Bueno, la información que siempre yo he venido pidiendo es que se nos dé el listado de los profesionales que están conformando estas áreas y si cumplen con el perfil para realizar las actividades que están haciendo. Uh-huh. Eso es lo que nosotros podemos llegar como concejal. Entonces no podemos decir, ve, acá hay estos ingenieros, estos geólogos, estos arquitectos, considérenlos. Esa no es nuestra función. Nosotros tenemos que decirle al municipio que no se está cumpliendo con muchos perfiles. Existen muchos que están haciendo el trabajo de técnico y no son profesionales. Uh-huh. Entonces, mire qué daño le hacen al ciudadano. Qué daño le hacen a la ciudadanía cuando se hacen llamar, y hay que decirlo, porque que a uno le digan arquitecto o ingeniero no es apodo. A uno le dicen eso cuando se ha ganado un título, cuando ha estudiado. Y no a cualquier persona se le puede decir, y como porque le dicen eso, se cree eso y hace lo que le da la gana. Y no tienen el título para que los llamen así. Esas personas están dentro de la administración, esas personas están revisando proyectos y no deben estar haciendo esas actividades.
7: Y más que son personales, de lo que tengan conocimiento, esto pasa dentro de planificación, de Avaluz, de Obras Públicas, de Lumapal, etcétera.
8: Sobre todo en Avaluz.
7: Claro, más que todo son personas que tienen nombramiento, es decir, que no se los puede así por así cambiarlos. Ese es el problema.
8: Sí, mire, lamentablemente así funcionan las leyes, pero Aquí debe haber también mano dura por parte de la administración. ¿Están cumpliendo o no están cumpliendo con su trabajo? Se debe ver, se debe valorar. Oiga, si a usted le llegan 10 trámites por día, ¿cuántos ha despachado a final del día? Uh-huh. Imagínense que haya despachado 2. ¿Qué eficiencia le está dando al municipio? Imagínense que cada unidad, cada jefatura fuese una empresa. Estarían quebrados, porque no les ingresaría dinero. Imagínense un plano aprobarlo en 5 o 6 meses y que por ese plano cobrar por aprobación y permiso unos $1,000, por ejemplo. Quiere decir que ha tardado 5 meses para cobrar $1,000, que está generando $200 para pagar un trabajador o un empleado o un... ¿Y cuánto cobra él? Claro. Entonces no hay una relación, no hay una proporcionalidad. ¿O por qué se estancan los trámites? Y lo dice la gente. Los estancan para que lleguemos a conversar con ellos y ellos danos la solución.
7: Y simplemente ahí se presta para el tema de la corrupción. Lo que yo sí le pido es fiscalizar bastante, si es que es posible, en prioridad el tema de Avaluz, porque desgraciadamente en Avaluz, ya por décadas, no es de ahora, existe un tema de la corrupción bastante enquistado ahí. Por ejemplo, usted simplemente con los técnicos que existe ahí, sea en la parte urbana, sea en la parte rural, usted llega con ellos, no sé, incluso me han comentado muchos usuarios de que, por ejemplo, cogen y les dan una pequeña coima, se podría decir, económica, y su trámite sale de un día para otro. O sea, eso es algo ya común ahí. Entonces yo creo que ustedes ahí sí tendrían que ponerle los ojos a ese departamento de Avaluz que necesita reestructurar, porque las personas que están ahí ya llevan años enriqueciéndose fuera del sueldo que reciben del municipio, concejal.
8: Lo que usted dice es muy cierto, y la gente lo dice, las denuncias llegan. A nosotros nos han denunciado, pero cuando se les dice hagamos la denuncia formal también tienen miedo, porque dice, como yo paso en esta actividad, después me van a detener todos mis trámites. Mire, las cosas son tan sencillas que usted, si tiene un predio X en la ciudad de Loja, el municipio todo lo tiene mapeado y sabe cuál es su predio. Uh-huh. Sin embargo, a usted le dicen vaya a tomar las coordenadas cuando ellos las tienen. Creo que no van a tardar ni 5 minutos en decirle tome, esto es lo suyo. ¿Y usted qué tiene? Que ir a hacer, buscar un ingeniero, un topógrafo para que le haga un levantamiento.
7: Un estudio de suelo.
8: En cuanto a las coordenadas.
7: Tenemos una última llamada telefónica. Adelante, por favor, con su consulta.
10: Sí, bueno, concejal, internamente, de mafias que tienen dentro.
7: Bueno, le tengo que cortar porque desgraciadamente no podemos escuchar nada. Ojalá pueda mejorar su llamada. Pero bueno, vamos a suspender por el momento las llamadas telefónicas porque estamos en la parte final. Entonces, concejal, el municipio a la final requiere una serie de reestructuración, incluyendo la capacitación a los empleados municipales.
8: Mire, yo aquí sí quiero decir algo. Usted sabe que este es un año donde se tiene que tomar una decisión muy importante para Loja, elegir un nuevo alcalde y elegir un nuevo cabildo. Uh-huh. El alcalde que Loja decida o los alcaldes que estén postulándose tienen que ser directos con la ciudadanía y ser claros con lo que ellos quieren proponer. Y el cambio empieza por la casa, el cambio empieza adentro. Tienen que tener jefes, directores que sepan saber decidir, que no tengan miedo, que vean a la ciudad que tiene que desarrollarse. Hay un grupo de arquitectos, de ingenieros civiles que quieren colaborar en la transformación de Loja. Hay un grupo de personas que quieren invertir con proyectos inmobiliarios en la ciudad de Loja. A ellos tenemos que darle solución, con ellos tenemos que ser eficientes. No es nada del otro mundo ser eficiente. Simplemente se tiene que llegar a cumplir. Así que este es un llamado para las autoridades, para las futuras autoridades, los candidatos, que consideren estas palabras. Créanlo, por la experiencia que he tenido afuera como profesional y por la experiencia que he tenido ahora, a veces hasta resulta un poco frustrante, créalo y lo digo así, desde la posición como concejal, ver que no se ha logrado el cambio que uno pensaba lograrlo. No se logró, es bien complejo.
7: Y una pregunta rapidito, porque en un minuto, concejal, porque ya estamos en la parte final. Su futuro político, concejal, ¿va a continuar, va a pensar en la reelección o finalmente ya se retira?
8: No, yo creo que algún momento, y lo he dicho, yo fui una persona que he llegado y he cumplido parte de las aspiraciones que he tenido y no estoy para ninguna reelección, no me he considerado para ello, he tenido algunas conversaciones, pero yo analizo mucho también con quién se puede ir de la mano, ¿sí? Porque uno no puede ir de la mano con cualquiera. Ya puede haber fallado una vez, pero no puede fallar dos veces. Uh-huh. Y si uno puede ser considerado en ser parte de algo para promover y mejorar el desarrollo, pues estaré ahí. Tengo, creo que, el conocimiento y la capacidad para seguirle dando a la ciudadanía, a la institución, pero tal vez desde otro punto.
7: Bien, muchísimas gracias. Ha estado con nosotros el concejal, el arquitecto Yuri Yaguana, concejal del Cantón Loja. Nosotros terminamos nuestro espacio de noticias. Los invitamos a la selección de la mejor música hasta las 12 del día y luego nuestro espacio de noticias Voces Disidentes con nuestros compañeros de Radio Bacana 100.5. Nosotros nos vemos el día de mañana. Muy buenos días.
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0: 12 del mediodía en punto. Muy buenas tardes. Bienvenidos a este su espacio de noticias y opinión, Voces Disidentes, que se transmite todos los días a través de Radio Bacana 100.5 FM y a través, pues, de nuestras distintas plataformas digitales. Estamos en Facebook, en Instagram, TikTok, X y YouTube como Radio Bacana 100.5 FM. Nos escuchan también a través de Online Radio Box, de MyTuner y de TuneIn. También puedes descargar nuestra aplicación. Estamos como Bacana 100.5 FM. Los teléfonos de contacto: el 2725400, el 0999434095 para sus comunicaciones, que de hecho tenemos ya algunas acá que ya les comentaremos, ¿no? Vamos a saludar antes a nuestro compañero de labores, Juan Pablo Montoya. Juan Pablo, muy buenas tardes.
1: Karina, buenas tardes. Buenas tardes a todos nuestros amigos que sintonizan Voces Disidentes a través de Bacana 100.5. Como ya lo mencionas, Karina, hay algunos temas, sobre todo en el tema electoral, en el tema político, hay nuevos precandidatos, unos que afirman, otros que desmienten. Bueno, y al final estamos en una etapa donde sucede estas cosas, ¿no? Sucede esto, donde hay varias conversaciones, donde dicen sí, sí, sí, pero no digas a nadie. Es como cuando antes, ahorita ya es diferente. Cuando eras novio de alguien y te decía, sí, pero no le vayas a decir a la otra persona, ajá, porque puede enterarse.
0: cuidado.
1: Pero y esa es nuestra política criolla, ¿no? Sí, que estamos viviendo. Sí.
0: Hay que tener cuidado porque se pueden terminar las relaciones de pronto.
1: Ahí es otro tema.
0: Lo que pasa es que nada está escrito todavía, ¿no? No hay nada oficial, son solo puras conversaciones que suelen tener los movimientos políticos a la interna, ¿no? Porque dependen de, en este caso, hay partidos políticos que dependen o le consultan mucho a su militancia, y pues obviamente las decisiones también parten desde ahí, ¿no? O sea, yo puedo querer o tener la pretensión de ser candidata por el partido de los rojitos, digamos, ¿no? Pero si la militancia dice, no, a mí no me gusta ella, pues
1: voy. Y además, Karina, estamos todavía en una etapa donde recién el otro mes, según el calendario electoral, pues viene las internas de cada agrupación. Y luego, pues cumplido a esta etapa, viene una nueva fechas, que es para hablar de distintas alianzas como tal. Entonces tú justo tienes a la mano con fechas exactas cuando arranca el tema primarios y cuando arranca la situación ya para hablar con otras organizaciones por el tema alianzas, y de ahí pues obviamente el primero de agosto, creo que es, viene ya las inscripciones hasta el 18 de agosto.
0: Sí, el registro de las alianzas, a ver, las primarias son del 18 de junio al 2 de julio.
1: Mira.
0: 18 de junio al 2 de julio, es decir, todavía estamos a un mes de empezar con el tema de primarias, ¿no? Obviamente hasta eso ya tienen que ir avanzando con las conversaciones, pero nada está dicho, porque sabía decir mi mamita, bueno, dice todavía, que en la puerta del horno se quema el pan.
1: Ah, por supuesto, y en política.
0: Entonces,
1: es así.
0: Sí, hay que esperar, ¿no? Hasta el final, a ver qué pasa, porque de pronto los mismos que hoy conversaron conmigo, que de hecho está pasando, están conversando con el partido A, con el B, con el C, hasta llegar a la Z, ¿no?
1: Por ejemplo, por ahí hay un candidato a la prefectura que ya está con temor de quedarse sin alianza, que le anunciaron hace mucho tiempo, y ya está conversando con otro. Entonces, esa es la situación que vivimos. Es nuestra política, lamentablemente. Voy a estar como ayer a la alcaldesa que le criticaron, que decía cada rato lamentablemente. Pero hemos normalizado este tema de tener una política de esta forma, cuando en realidad debemos estar debatiendo y construyendo propuestas para Loja. Algo que tú mencionas y que es realidad dentro de las organizaciones políticas, y que de hecho el doctor Aponte, nuestro director de la radio, cuestionaba en la mañana en una entrevista, que cuando vas a buscar candidatos y te encuentras que no tienes, es justamente por la falta de formación política que existe dentro de las organizaciones, que solo cuando hay elecciones, pues ahora sí, vamos a buscar candidatos, vamos a buscarlo al síndico de esta parroquia, vamos a buscarle a la reina de esta parroquia, y ahí es cuando te tocas con una realidad por no haber realizado previamente una formación política dentro de tu organización. Sí, tener activa la militancia.
0: Y que de hecho nadie lo hace tampoco, ¿no?
1: Por
0: Porque
1: supuesto.
0: Solo cuando van a haber elecciones, es cuando se activan y dicen, oigan, militancia. Ustedes estaban con nosotros, vengan para acá, conversemos, hagamos el Día de la Madre, hagamos el Día del Niño, hagamos el Día de la Familia, porque en realidad esto pasa, ¿no? Previo a elecciones siempre empiezan, ¿no?, con estos temas de poder reunir a su militancia cuando debería ser todo el tiempo, ¿no?, de poder formar nuevos cuadros, que es lo que se ha pedido siempre, y que lamentablemente los partidos políticos no lo aplican. El único que lo aplicaba era la Izquierda Democrática.
1: Y creo que lo siguen haciendo, pero en escuelas, o sea, de formación política.
0: ¿Quién es el director, claro, por ejemplo, de Izquierda Democrática?
1: No, sigue siendo el doctor Gabriel García.
0: Es que decían que es él, que no es él, que por aquí, que por acá, que yo tengo candidato, que un candidato va a venir de afuera. Fíjese que nosotros tuvimos una entrevista, de hecho, con alguien de la Izquierda Democrática, me parece que fue, que decía, el doctor Freddy, en realidad, tuvo una entrevista con alguien de la Izquierda Democrática, que decía, pues, que ellos todavía no saben con quién van a ir acá y todo aquello, ¿no? Luego nosotros también tuvimos una entrevista con alguien de la Izquierda Democrática, que también decía que no tienen todavía candidatos, cuando había alguien que ya se presentaba como candidato o precandidato de la Izquierda Democrática, que a la final parece que eso también quedó en nada, ¿no? La que no está quedando en nada es la licenciada Patricia Picoíta.
1: No, pero hoy día fue presentada.
0: Por eso digo, la que no está quedando en nada.
1: Por supuesto, hoy día fue presentada ya como precandidata del Partido Sociedad Patriótica.
0: De Lucio Gutiérrez.
1: De Lucio Gutiérrez, lo vimos al coronel acá.
0: Sí.
1: ¿Cómo ha cambiado, no, su semblante, su figura, desde cuando fue presidente, aquel coronel que irrumpió en el Congreso con el dirigente indígena que falleció, ya creo que el dirigente indígena Vargas, con quien levantaban la mano?
0: Antonio Vargas,
1: y luego pues llegó a la presidencia, todos saben la historia, cómo llegó a la presidencia el coronel Lucio Gutiérrez. Pero bueno, él está recorriendo ya no va a ser este año la querida doctora Sandra Jiménez, que era siempre seguidora del coronel, mi coronel, tres, otra vez. Pero bueno, mira, o sea, eso te decía, cómo se están moviendo las fichas. Mientras en Ecuador exista el derecho a elegir y cómo ser elegido, pues todos pueden acceder a esta. Es cuestión de conseguirse un pasaje. Es cuestión de conseguirse un partido político.
0: Así es.
1: Y cómo está la situación política, me refiero. O sea, lo ideal, pues, es tener un proyecto de cantón, un proyecto de provincia, tener visión, que voy a hacer de aquí a 20, 30 años como ciudad, y presentarme a la militancia y decir, bueno, ahora sí, las bases me aclaman, voy a lanzar. Esa es otra frase trillada.
0: La gente me pide.
1: Si es que la gente me lo pide. Lo acabó de decir Lazo en una entrevista cuando le preguntaron, bueno, ¿y no piensas regresar a la política? Dijo, no, pero no descarto si es que Ecuador me lo pide. Entonces, el político hasta el final termina siendo político, el político muere siendo político. Gran ejemplo nos dejó, hablando de Izquierda Democrática, el doctor Rodrigo Borja.
0: Ajá.
1: Fue un gran ejemplo como político, aparte un político intelectual, pues que se dedicó a escribir su enciclopedia de la política y dijo, hasta aquí llego, me retiro de la política, y más bien como que quiso formar los líderes que venían detrás de él, pero no tuvieron, claro, estuvieron en asamblea, pero no tuvieron una trascendencia como para decir en poder ejecutivo de la presidencia o vicepresidencia. Pero él se hizo a un lado y se dedicó netamente a su vida personal, privada, ¿no?
0: Uh-huh.
1: Ni tanto, porque ya cuando eres figura pública, y más aún que fue presidente de la República, pues ya no puedes decir, voy a dedicarme a lo privado. Siempre vas a tener incidencia en algún comentario, en algún otro tema. Lo rescatable fue que dijo, hasta aquí llego, hasta aquí me da mi edad, y vengan las próximas generaciones.
0: Así es. Y bueno, y fíjense que el coronel, por ejemplo, hoy día lo escuchaba, ¿no?, un poco en las declaraciones que le daba el coronel Lucio Gutiérrez, me refiero, porque tenemos varios coroneles aquí, ¿no ven?
1: Ah, sí, claro, hay grandes amigos coroneles.
0: El coronel Lucio Gutiérrez dijo decía en la mañana, ¿no? Esta es una tercera vía, porque no voy a, ellos no van a estar, decían, ni con los que ya fueron, ni los que son, o sea, ni con los de la Revolución Ciudadana, ni con los de ADN, eso en realidad dijo, ¿no? Y que ellos son la tercera vía. Entonces yo decía, qué fácil pierden la memoria los políticos, ¿no? Porque el coronel Lucio Gutiérrez, a quien hemos tenido el grato honor de conversar con él, de entrevistarlo, ha sido una persona muy, muy elocuente, ¿no? Pero fíjese que decir eso y no acordarse de que él mismo hace meses atrás dijo...
1: Coqueteó.
0: Señor, claro. Correa, el partido mío. O sea, qué raro decir.
1: Correa lapidariamente le dijo que no.
0: Sí, terrible, oiga. Permítame la llamada. Buenas tardes.
2: ¿Cómo está? Buenas tardes. Por hacer un comentario con respecto al tema que están tratando. Bueno, estoy totalmente de acuerdo con ustedes en que lamentablemente los partidos políticos solamente utilizan la militancia para hacer campaña. Ayer estuve viendo en otro medio de comunicación una entrevista que le hicieron al economista Denis Bravo, donde lamentablemente la militancia lo fulminó, o mejor, no lamentablemente, sino que la militancia fue sincera, en donde no estuvieron de acuerdo todos los que llamaron con la precandidatura del doctor César Guerrero. Y justamente daban a conocer lo que ustedes, están hablando, que solamente los utilizan para levantar banderas, para gritar, y otros son los beneficiados. Los políticos deberían trabajar con un liderazgo horizontal y no con un liderazgo vertical para tomar en cuenta toda la militancia. Esa es mi opinión. Gracias.
0: Perfecto, gracias, no, muy bien. Le voy a leer unos mensajitos, dice don Augusto Pinzón, nos dice, no tenemos en nuestra provincia verdaderos políticos, solo politiqueros, arrendatarios de partidos políticos y camiseteros oportunistas que aparecen en época de elecciones. Algunos llaman la atención, tapan huecos y luego llegan al puesto y se olvidan del pueblo. Don Jorgito Encalada también nos dice, buenas tardes, saludos estimados amigos, excelentes comentarios. Y por acá tenemos otro mensaje. Ya le vamos a dar lectura a esta querida amiga del municipio, ¿no? Que ya les vamos a dar lectura igual a esos mensajes, pero lo que sí, pues en este tema político, habrá que ver qué es lo que pasa en estos días que se vienen intensos para los políticos, para quienes desean hacer este tipo de alianzas, para quienes todavía están conversando, ¿no? Porque como digo yo, tal parece de que no es tan seguro que los que hoy dicen que van a ir en realidad con aquel partido político, ¿no? Porque ya lo decíamos incluso en programas anteriores, mire que en el caso de ADN, por ejemplo, el economista Denis Bravo, a quien se le guarda un gran aprecio, ¿no? De parte de quienes hacemos este medio de comunicación, pues no sabemos por qué razón no viene por acá, pero bueno, en todo caso vamos a tratar de invitarlo, porque si hay algo que a mí me ha dejado bastante preocupada, mire que al economista Denis Bravo lo denunciaron por supuesta corrupción, ¿no? Y todo aquello, por ahí en una página troll, ¿no? Que existe en Loja. Y resulta que esta persona que lo denunció, días después lo premiaron con un cargo. ¿Qué hizo después el economista Denis Bravo? Dijo que lo va a denunciar a la fiscalía. No me crean a mí. Entren a la página de la fiscalía en la parte de denuncias, busquen con el nombre del economista Denis y vean si hay una denuncia puesta de parte del economista Denis a esta persona que hoy es funcionario.
1: Sí, lo premiaron siendo funcionario.
0: Y no hay ninguna denuncia.
1: Mira, como hemos vuelto a decir, se ha normalizado este tipo de actividades, este tipo de acciones dentro de la política local, no digamos solo local, es un tema que podríamos decir viene de región. Uh-huh. Sucede en México, en Perú, sucede en Colombia. Es cómo se han normalizado estos actos y eso hace que personas buenas con capacidades, no estoy diciendo que los que están de candidatos ahora no tienen capacidad, pero otras personas también no quieren involucrarse en política por todo lo que conlleva este tema. Ahora tú preguntas a los jóvenes, aunque hay jóvenes que ahora son muy cuestionadores, también les ha ayudado mucho el tema de la tecnología para poder ver cómo está otro país, cómo estamos nosotros. Cuestionan mucho las propuestas que hacen los candidatos, así que los precandidatos, cuidado, piensen que en esta elección ganarse el voto del joven es haciendo TikToks, bailando. Uh-huh. Cuidado. Los jóvenes hoy por hoy, los voto optativo de 16 a 25, a 18 años y también más adelante, más años hasta los 25, son muy cuestionadores del tema político. Uh-huh. Por eso yo sigo insistiendo, pensemos en una propuesta diferente para nuestra ciudad, una propuesta que deje planteando las bases de aquí a 30, 40 años. Ayer me encantó lo que dijo la señorita alcaldesa, que ya empezaron el proceso de para los estudios y la consultoría para un poco ir paliando el tema del problema que tenemos, no de ahora, sino desde hace mucho tiempo, con el agua potable. Eso es pensar a futuro, eso es pensar a que la próxima administración venga y diga, bueno, gracias a la señorita alcaldesa Diana Guayanay, que dejó los proyectos, los estudios, la consultoría, que es una de las etapas más largas que tiene cualquier obra dentro de la administración. Y es bueno porque como ya conversábamos contigo, no podemos seguir quejándonos de lo mismo, de lo mismo, de lo mismo y no tomar la iniciativa de empezar algo. Hemos venido quejándonos del tema del agua potable, creo que desde que se realizó, desde que el presidente interino Fabián Alarcón dio el presupuesto, creo que desde ahí hemos venido quejándonos, pero no se ha hecho pues absolutamente nada como para poder decir cuál va a ser lo ideal. Creo que estas consultorías, estos estudios va a arrojar qué es lo ideal para poder ir terminando con este problema que acarrea a Loja desde hace mucho tiempo.
0: Así es, vamos a ir a la pausa, regresamos de inmediato, tenemos una interesante entrevista, nos acompañará el ingeniero Darío Loja, obviamente por la plataforma de Zoom, para conversar sobre el tema político, justamente, ¿no? A ver si va o no va de candidato, ya nos lo dirá él al regresar de la pausa.
1: Regresamos.
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0: Amigos de Radio Bacana, seguimos en su espacio informativo Voces Disidentes, cuando ya son las 12 horas con 18 minutos. Estamos esperando a la conexión del ingeniero Darío Loja, con quien vamos a conversar de algunos temas referente a su actividad política que viene realizando. Antes de aquello, hoy en la mañana, el compañero y amigo José Daniel publicaba dentro de su perfil de WhatsApp cómo también los transportistas pues reclaman, ¿no?, de la forma de cómo algunos ciudadanos van en los buses. Un transportista indignado indicaba que prácticamente en la primera vuelta que ha tenido como bus, con el servicio, perdón, ya estaba prácticamente sucio el bus. También yo creo que como ciudadanos debemos de tener esta cultura de poder respetar el lugar donde vamos, el lugar público donde vamos. Tenemos bolsillos, nuestras chaquetas, pantalones para poder guardar la basura si es que no existe dentro de la unidad, aunque debe de existir dentro de cada unidad de transporte urbano, para poder depositar los distintos papeles o basura que se genere con nosotros. Debemos como ciudadanos también, si exigimos un mejor servicio, nosotros también mostrar nuestra cultura que tenemos cada uno de nosotros. No sé, Karinita, cómo estamos con el tema, si ya estamos listos para poder conversar con el ingeniero Darío Loja o todavía seguimos esperando ante estos temas. También recordar que a partir del día de hoy subió la gasolina. Esto ha sido algo que ha indignado a la mayoría de ciudadanos, transportistas. Venía conversando ahora con un señor taxista y me decía pues que ellos también sufren este tema, pero que lamentablemente por la competencia, como él lo mencionó, por la competencia que existe con algunas plataformas que llegaron, les toca mantener con este porcentaje, con este valor, porque si no la ciudadanía también va a optar por ir el más económico por la situación en que vivimos como economía en nuestro país. Creo que la gasolina al final terminó en 3.10, el combustible terminó con 3.10 el diésel. Y terminó también la gasolina Eco País en 3.16. Uh-huh. Estos son los precios con los que amaneció el día de hoy el país. Ayer fue en algunas ciudades una locura al querer tanquear, llenarlo antes de que sean las 12 de la noche para poder el día de hoy pues tener el tanque lleno con el precio anterior.
1: Así es, Juan Pablo, ya nos encontramos con vía la plataforma de Meet, porque eso nos jugó una mala pasada, pero como mujer precavida vale por dos, lo tenemos ya a nuestro querido amigo el ingeniero Darío Loja en la pantalla para verificar que estemos bien en el audio, porque en la imagen estamos súper bien. Ingeniero, buenas tardes.
2: Hola, Karina, Juan Pablo, ¿me confirman, por favor?
1: Perfecto, estamos escuchando perfectísimo, ingeniero.
0: Fuerte y claro.
1: Muchas gracias, ingeniero, por haber aceptado la invitación para conversar acerca de este tema político, ¿no?, que da mucho que desear acá en nuestra provincia, sobre todo por los últimos acontecimientos. Y fíjese, quisiera empezar por ahí. ¿Qué opina usted, ingeniero, de este tema, ¿no?, que se ha dado en las últimas horas, de este pedido que hace la Asamblea a la Prefectura de Loja, y que obviamente el prefecto, el ingeniero Mario Mancino, lo ha contestado de manera oportuna? Obviamente pues ya se verá después qué se hace, ¿no? Pero parece que los asambleístas tienen un poco confundido este tema de las competencias de ellos, a quién tienen que fiscalizar y a quién no, ingeniero.
2: Gracias. Yo quiero agradecerle, Karina, a usted, saludarlo a Juan Pablo, desearles el mayor de los éxitos, que todo les vaya bastante bien, saludar por su intermedio a quienes sintonizan Radio Bacana 100.5. Siempre será un gusto y un honor poder dialogar con ustedes. A mí me parece que hay algo en Loja que se tiene que ir superando, y realmente nuestra historia, los golpes que hemos venido teniendo y la circunstancia actual en la que se encuentra nuestra provincia nos obliga realmente a que los errores cometidos se puedan solucionar, se puedan subsanar, se enmienden y realmente cambiemos esa manera o esa forma de actuar. Uno de los grandes problemas históricos que estamos teniendo en la actualidad es que el liderazgo de la provincia se ha venido de picada, a tal punto que nosotros influimos muy poquito en las decisiones que se toman en nuestro país para con nuestra provincia. Inclusive tú lo evidencias a este tema cuando ves cómo se toman decisiones. Por ejemplo, Cancillería tomó la decisión de cerrar la frontera el 24 de diciembre, tomaron esa decisión desde Quito y no pasó absolutamente nada en Loja, más allá de un reclamo legítimo que hace la ciudadanía, pero no pasó nada con nuestras autoridades. Más bien, nuestras autoridades estuvieron preocupadas por cualquier cosa, menos por ese problema. La vialidad de la provincia de Loja, me atrevo a decirlo yo, que es una de las vialidades que está en más malas condiciones de cualquier otra de las provincias del resto del país. Muestra de aquello es cuando tú te vas y recorres el norte del país, ya sea por la sierra o por la costa, o cuando recorres la troncal amazónica, pero parece que en Loja pasará algo, ¿no? Y es el hecho de que realmente hemos perdido el liderazgo. Y tú tienes situaciones donde debería la autoridad unirse, el prefecto unirse con el gobernador, unirse con los asambleístas para en conjunto, sobre la base de la agenda Loja, proponer estos temas que hemos planteado y otros más para poderles encontrar una hoja de ruta, una salida y el inicio de lo que sería un poco la solución. Pero te das cuenta, lamentablemente, cómo esto, al parecer, queda en segundo plano cuando tú observas este tipo de cosas como las que me preguntabas, que no es que están mal de partida, porque fiscalizar no es incorrecto, es correcto, está bien.
1: Pero es dirigido. Pero
2: fiscalizar con el afán de buscar una solución, de buscar cómo mejoro los ingresos presupuestarios para nuestra provincia. Fiscalizar para poder ver cómo articulo con el Ministerio de Infraestructura y Transporte, cómo articulo con la Prefectura de Loja, para de acuerdo a cada uno de los cantones ir haciendo una minga de la vialidad para poder tener en buen estado la vía en Chahuarpamba, en Olmedo, en Sedica, en Puyango. Fiscalizar para poder atender todos estos temas es correcto, pero fiscalizar para de alguna manera intentar en un proceso electoral poner en el tapete o poner en la opinión pública otro tipo de temas no es correcto.
0: Mario, qué gusto saludarte, haciendo un poco, acotando lo que mencionas, el estado vial. ¿Por qué seguimos durante años hablando de este problema vial en el sector rural? Y también muchos productores aseguran que sacar ya sus productos se vuelve más caro por el mal estado de las vías. ¿A qué se debe este tema? ¿Falta de gestión, falta de liderazgo o falta de compromiso también por parte de otras autoridades del Ejecutivo?
2: Juan Pablo, quiero expresarte mi gratitud, saludarte, desearte que todo te vaya bastante bien.
0: Gracias.
2: Como les dije, hemos perdido el liderazgo y lo hemos perdido de una manera tan, tan grande que mira tú, Juan Pablo, Karina, que llega el presidente de la República, Loja, tremenda oportunidad, llega dos días, tremenda oportunidad para que tú convoques a las principales autoridades, cámaras y la academia y le hagas conocer al presidente de la República este tipo de temas. Pero resulta que llega el presidente y se hizo todo lo contrario.
1: No, se lo encerró.
2: Alcaldes parados en el parque central sin ser atendidos, una agenda presidencial que muy poquito abordó estos problemas. Eso se debe un poco a la falta de liderazgo, a la falta de experiencia, y Juan Pablo decía una palabrita, a la falta de gestión. Porque inclusive tú ves en otras provincias donde el prefecto es de otra línea política y sí observas la mano del Estado. Yo no me he percatado un poco, Karina, le pido disculpas, pero a mí sí me da un poco así de cosas que yo escucho en mis medios de comunicación que me pasan algunas cuñas del Ministerio de Infraestructura y Transporte que dicen el Ministerio de Infraestructura y Transporte invirtió 1.4 millones de dólares en el paso lateral de Ambato, invirtió tantos millones de dólares en el paso lateral de Azogues,

línea de comunicación decía, estas vías son competencias de la prefectura. Estas otras vías no son competencia de la prefectura, son competencia de otra entidad. Entonces tú al final del día te quedas loco porque tú dices, oiga, yo no lo elegí para que me aclare de quién es la competencia. Yo le elegí para que me solucione nuestros problemas. Y parte de la solución tiene que ser la gestión. Golpear puestas en el Ministerio de Infraestructura, golpear puertas en empresa privada, hacer una minga con los demás niveles de gobierno y de alguna manera con eso poder atender, porque al final del día el principal afectado será el que dice Juan Pablo, será nuestro agricultor, será nuestro vecino que no sabe de quién es la competencia, pero que sí se ve afectado cuando no puede sacar los productos, cuando no puede ir a su trabajo porque se tiene que quedar en pleno derrumbo, o cuando pierde la vía, como lo que ha venido pasando en algunos lados, donde inclusive la mesa se va y hay problemas de ese tipo. Si usted hoy día, Karina y Juan Pablo, viajan un ratito desde Utuana hasta Sosoranga, en tremendos lugares donde la visibilidad casi se ve imposibilitada por la neblina bastante espesa, no hay señal ética y hay un lugar en el que ustedes bajan en el carril derecho bajando de Utuana y se ha ido la mesa. Entonces es un verdadero milagro. La gente que conduce en esas vías lo hace con tremendas pericias porque realmente ahí no hay cómo realmente evitar ser sujeto de esto porque la vía está en mal estado. Entonces tú dices, no nos merecemos eso, pero tampoco nos merecemos, amigos queridos, que vías recientemente inauguradas, como la vía en Fundochamba, una vía recién inaugurada, o como la vía que va desde el Celica hasta Algarrobillos y algunos sectores más recién inaugurada, vías que tienen menos de 5 años y que ya están destruidas. ¿Qué es lo que nos está pasando? Entonces, para variar, falta de gestión, falta de liderazgo, pero el colmo es que con lo poquito que hay, se hacen obras que realmente duran muy poquito, entonces realmente las cosas están mal. Y si a esto le sumamos otro dato más que yo les quiero compartir. Cuando tú tienes menos cantidad de recursos, en la lógica del padre y de la madre de familia está que tengo que al máximo optimizar. Y esa optimización significa con lo menos que tengo voy a tratar de hacer más, voy a tratar de ahorrar. Pero resulta que yo veo el PAC de la prefectura o veo el portal de compras públicas y reviso que en los últimos 3 años se hace una inversión aproximada de 37 millones de dólares y de ese 37 millones de dólares, 30 se utilizan, 28 se utilizan para hacer 30 vías por medio de contratación pública. De partida yo les digo, contratar no es malo. El problema es que no puedes todo estar contratando. Tú deberías intentar hacer algo por administración directa como lo hacen en otras provincias, como lo hacen en otros cantones, como lo hacen en otros territorios. Cuando tú intervienes en un kilómetro lineal de asfalto por administración directa, ese kilómetro lineal de asfalto te está en un presupuesto o en un promedio de 280 a 320 mil dólares. Cuando tú ese mismo kilómetro lo haces por contratación, está en aproximadamente medio millón de dólares, casi 500 mil dólares. Entonces, si tú tienes menos recursos, tú tienes que decidir cambiar el modelo de gestión para tratar de hacer más obra pública con menos, para tratar de hacer trabajar más a tu gente, para poder utilizar tus trabajadores, tus funcionarios. Yo revisaba otro dato y veía, por ejemplo, que se contratan fiscalizaciones en cerca de 1.5 millones de dólares. Y tú dices, ¿para qué tengo mis técnicos si no son capaces de fiscalizar y todo voy a contratar? O el hecho de los estudios, tú tienes toda una dirección de estudios para poder hacer estudios y resulta que contratas estudios en más de 1.2 millones de dólares y tú te preguntas, ¿y por qué no puedo utilizar los mismos recursos? Entonces, respondo a su pregunta diciendo que aparte de no haber liderazgo, que esto se entiende un poco ya en un criterio de solidaridad, de empatía, de trabajo en equipo, no hay gestión. Y aparte del tema de la gestión, el modelo que se utiliza ya de gestión a lo interno de la principal entidad
es un

0: modelo de gestión que un poco flaquea porque todo está priorizado por la contratación pública y no se trabaja utilizando el tema de la minga, de la autogestión, de la propia gestión, del trabajo en equipo que me permita avanzar. Y hubo un dato, que con esto termino esta parte, que a mí realmente me ha llamado la atención, porque de esos cerca de 37 millones, en el tema productivo, que es uno de los asuntos que debería ser nuestra fortaleza, se invierten 283 mil dólares, que equivale apenas al 0.80% del total del presupuesto gastado. Esto es una locura. ¿Por qué es una locura? Porque realmente es la acción, es la situación que deriva en que no haya realmente una atención al sector productivo que realmente debería ser nuestra prioridad.
1: Darío, otro tema que también es de preocupación en la provincia es el tema del riego. Sumándole el problema de la falta de riego en algún sector de la provincia y aparte el estado vial que conversábamos, Loja va perdiendo población por falta de oportunidades. Esto hace que vaya saliendo la gente de nuestra provincia. ¿Qué medidas considero urgente en este ámbito? ¿Qué se puede hacer para ir solucionando el tema del riego, que es preocupación para los ganaderos y nuestros productores y agricultores, para ir también haciendo que la ciudadanía vaya creyendo un poco más en su cantón y en su provincia?
0: Algunos temas ahí, Juan Pablo. Lo primero, realmente la planificación de nuestra entidad rectora deja mucho que desear. De esos 37 millones de dólares que te hablaba, que ha sido lo invertido en la obra en los últimos 3 años, para riego e infraestructura hidráulica se invirtió 2.661.000 dólares, lo que equivale al 7.20% del presupuesto. 7.20% del presupuesto en un territorio que necesita agua, sistemas de riego, bocatomas de agua, que necesita tecnificación, realmente ya te llama la atención. Porque cuando tú haces una vía, si bien es cierto, esa vía te permite mejorar las condiciones de vida, pero esta vía tiene que ir acompañada de todos estos temas. ¿Cómo acompañamos a nuestros productores para que saquen los productos? ¿Cómo acompañamos a nuestros productores para que mejoren su producción? Y dentro de esta línea, ¿cómo los acompañamos para que tengan su suelo con agua? ¿Y cómo hacemos que el manejo de la gestión hídrica, de las cuencas, de las parcelas y más, sea eficiente? Esto no ha habido en un ejercicio pleno de articulación. Y si tú revisas los instrumentos de planificación o los procesos actuales que se están dando, no están evidenciados ahí. Entonces, ¿qué deberías hacer tú? Primero, realmente actualizar el plan de riego de Loja. Deberías, sobre la base de aquello, establecer un porcentaje y un presupuesto adecuado para poder actuar. Deberías trabajar de la mano a través de convenios con los gobiernos locales y deberías golpear las puertas en el gobierno central, en cancillerías y en el gobierno peruano. Tú me vas a decir, Darío, pero ¿por qué lo metes al gobierno peruano? Por una sencilla razón. Cuando se firma la paz, allá en el siglo anterior, luego de la guerra que hubo, se construye todo un plan de desarrollo para el sur del Ecuador y el norte del Perú. Y esta línea que se construyó se establece que en el norte del Perú se va a construir la represa de Pohechos para poder regar toda esta zona en el norte del Perú y poder fortalecer la economía de todas las comunidades en esta zona. ¿Miento o no miento que el Perú se ha desarrollado con el agua que llega de la cuenca del Puyango, con el agua que llega de la cuenca del Catamayo? Todas nuestras aguas llegan, forman parte de una sola cuenca, llegan a esa presa e inmediatamente de ahí se están regando, si no me equivoco, a más de 10.000 hectáreas. Ese mismo plan decía que acá en Loja se va a hacer el canal de riego Zapotillo, se va a construir la represa de Casaderos, se va a construir la represa en la zona del Valle de Casanga, en Paltas y más. De estos tres proyectos en Loja, solo se avanzó a hacer y después de muchísimo tiempo y con una inversión muy desmesurada, el canal de riego Zapotillo. Inclusive, hay una demanda por parte del gobierno peruano porque se dice que el agua que está llegando al Perú está llegando contaminada por lo que tiene que ver el tema de la minería en la zona del río Amarillo, en la parte de Portobelo y más. Con todos esos antecedentes, tú deberías decir, a ver, señores, acuérdense ustedes de la iniciativa de Leonidas Tello, que le envío un saludo, que decía, siembra un árbol en Loja y cosecha el agua en Perú. A ver, señores, el agua que ustedes están utilizando está siendo trabajada, producida, está siendo conservada en nuestras cuencas y en nuestros páramos. ¿Cuál va a ser el plan de compensación del gobierno peruano para el cuidado de los páramos en la zona sur del Ecuador, en la provincia de Loja? A ver, Cancillería, ¿qué dice el gabinete binacional? ¿Cuándo ponemos en el tapete de discusión el manejo de las cuencas y de las microcuencas? ¿Cuál es la propuesta que nosotros presentamos para poder salir? Entonces, ahí lo que está faltando es la gestión de un recurso muy importante que necesitamos para poder fortalecer el desarrollo provincial.
2: Perfecto, Darío. Y en el tema político, antes de que se nos termine el tiempo, en el tema político, ¿cómo vamos? ¿Cómo estamos? Se decía de que usted tiene ya avanzadas conversaciones con cierto partido político, que lo dejo a usted mismo que sea quien lo anuncie, ¿no? ¿Por qué partido político va a participar? ¿Se van a hacer alianzas? ¿Se tiene ya candidatos tal vez en los diferentes cantones de la provincia?
0: Miren, yo lo primero que quiero es agradecerles a ustedes por permitirme, a través de este espacio en Radio Bacana, conversar con la ciudadanía de estos temas. Y ojalá que estos temas se pongan en el tapete de la discusión, porque si queremos generar una propuesta de desarrollo provincial, si queremos generar una propuesta política electoral, la gran pregunta que se hace el ciudadano es ¿por qué? ¿Para qué? ¿Y cómo lo vamos a realizar? Entonces yo contesto la pregunta, Karina y Juan Pablo, informándoles a ustedes que desde el APLA, que es la organización en la cual yo milito, lo que estamos es generando esta propuesta y le estamos socializando, poniendo la consideración de los distintos actores. Y les estamos diciendo, a ver, ¿quiénes están de acuerdo en que realmente nos dejemos de pendejadas en Loja respecto de este trabajo inofensivo, de esta pelea permanente, de esta confrontación diaria, de llegar inclusive a los temas que usted me preguntaba al inicio de esta entrevista? ¿Quién está de acuerdo en recuperar realmente la memoria histórica de Loja, en recuperar el legado y la grandeza de nuestra provincia? Si bien es cierto, la situación no es la ideal, tenemos que ser francos, pero tenemos que plantearle una alternativa a la provincia. Entonces lo que hemos invitado es a un gran diálogo. Les comento que este diálogo de a poco viene dando resultados. Son varios los sectores, tanto políticos electorales como políticos sociales, con los que hemos conversado. Hay ya unos primeros acuerdos, sobre todo de participación, y lo que yo les he dicho es lo que ahora lo voy a hacer público. El tema de las candidaturas es un asunto a conversar si llegamos a un acuerdo respecto de qué queremos hacer. Entonces, estamos avanzando en estos temas. Yo creo que ojalá logremos hasta finales de este mes lograr concretar un acuerdo muy bonito que garantice que no solo el APLA, que no solo los actores políticos, sino que el pueblo de Loja tenga una alternativa innovadora para elegir el 29 de noviembre.
2: ¿Revolución Ciudadana está considerada dentro de esa conversación, tal vez, ingeniero?
0: Como le decía Karina, Juan Pablo, hemos conversado con varios actores, hemos conversado con los amigos de Revolución Ciudadana, a los que les envío mi saludo. Hemos enviado con los amigos de Pachacuti, hemos conversado con los amigos de la Izquierda Democrática, hemos conversado con los amigos de Reto, hemos conversado con actores de movimientos locales que están presentes, hemos conversado con los compañeros del colectivo Dignidad, que les envío un abrazo gigante, con los compañeros del colectivo Balcón de la Lojanidad, con los compañeros de Unidad Popular, del Partido Socialista, porque de alguna manera no hemos conversado sobre la base de una candidatura de determinada persona, hemos conversado realmente sobre la base de un problema. Me parece que nosotros tenemos una oportunidad histórica, Juan Pablo y Karina, y es poner en el tapete de la discusión los problemas de Loja, pero también es la oportunidad para que realmente a los actores políticos les exijamos que dejen de pensar en su metro cuadrado de aspiración personal y que piensen realmente en que los problemas son complicados. Repito, Karina querida, Juan Pablo, no está bien lo que nos pasa. Parece que no fuéramos parte del Ecuador y creo que como lojanos no nos merecemos eso.
1: Siempre del centro a la izquierda, Darío. Para Darío Loja no está el discurso de que no importa de la izquierda, no importa del centro, no importa derecha. Siempre con la ideología que te formó.
0: Siempre con la propuesta por delante, con una propuesta coherente, con una propuesta que piense como les dije. Yo pienso en la posibilidad que se desarrollen todos. Y para mí la economía se mueve inyectando recursos económicos para que desde el hogar, desde el campesino, desde el sector que más lo necesita, nos podamos mover. Si nosotros inyectamos a través de proyectos de desarrollo productivo, a través de proyectos de desarrollo cultural, a través de proyectos de desarrollo turístico, recursos económicos desde el sector, desde la unidad básica más importante que tiene, que tenemos, que es la familia, tengo por seguro que vamos a avanzar. No me vas a ver proponiendo inyectar recursos en los grupos económicos fuertes y más. Ellos sí los tienen. Yo le digo que no son parte de esta propuesta. Todos son invitados en esta propuesta, pero hay que entender prioridades y definir modelos de gestión para poder avanzar. Insisto, yo quiero al final de este tema hacer una invitación a un trabajo en equipo, a un tema de unidad, al hecho de que las discrepancias siempre serán importantes, positivas, pero tenemos que aprender a diferenciar. Eso no nos puede llevar a convertirnos en enemigos, a decir, entremos en procesos de judicialización. ¿Sabe lo que dice la gente cuando escucha políticos en este tipo de líneas? Dice, qué vergüenza de líderes que tenemos, cuando lo correcto es realmente debatir con tesis, con propuestas, con planteamientos, pero al final del día encontrar un camino de solución que le beneficie a la mayoría del pueblo de Loja y del país.
2: Lo vamos a ver a Darío Loja quizás con la pal y las botas también, ¿o no?
1: No.
2: Las dos me pregunto. ¿No?
0: Mira, a mí me parece, yo lo decía el otro día, ¿no? A mí me parece que como una línea de comunicación para llamar la atención, no es mala la estrategia, no es mala. Uno así como usted se ríe, Karina, uno se muere de gusto. Pero desde la seriedad, desde lo que tiene que hacer una autoridad, desde lo que tiene que hacer un líder, desde lo que tiene que hacer un asambleísta, deja mucho que desear. Yo, mire, de ahí le invitaría para que bajo la misma línea, con mucha más fuerza, le pidamos a la Comisión de Fiscalización presente la inversión que el Ministerio de Infraestructura y Transporte tiene en la provincia de Loja, presente el cronograma de ejecución de obras, presente el cronograma valorado. Y no solo uno, sino los cuatro asambleístas deberían estar en esta misma línea. Pero ¿sabe cuál es el problema, Karina y Juan Pablo? Que esto muy poquito genera importancia, porque parece que es más la foto, el qué dirán, lo que realmente genera este tipo de comentarios. Y el asunto con nosotros no va por ahí. Seamos serios, realmente seamos serios. No sé si no estamos entendiendo la realidad. No hay hogar en Loja que no tenga una persona que haya salido fuera de Loja, dentro del país, o fuera de Loja al extranjero a trabajar. Yo no sé si no se dan cuenta, si no se han ido al terminal y ven cómo todos los domingos son decenas de cooperativas, Loja, Cariamanga, Nambija, Viajero, Santa, que se van llevando nuestra gente a Cuenca, a Guayaquil, a Machala y a un montón de lugares más a trabajar. Somos, por no decirlo, la primera provincia en dejar que salgan cerebros, en dejar que salga nuestra gente, porque los lojanos somos gente querida, y a todo lado donde va la mayoría de nuestra gente es apreciada, porque es gente humilde, gente trabajadora, gente honesta. Entonces a mí me parece que ese baño de lo que históricamente hemos sido es lo que nos está faltando ya, sobre todo en esta clase política que sigue con este tipo de prácticas feas, que insisto, los convoco para que de alguna manera dejemos ya este tipo de prácticas y pensemos en lo que necesita la provincia para poderse desarrollar.
1: Darío, queremos agradecerte por el espacio de diálogo y análisis sobre la realidad de nuestra provincia. Sin duda, Loja enfrenta grandes desafíos, pero también enormes oportunidades para construir un futuro con más desarrollo, inversión y atención para las comunidades urbanas y rurales. Gracias, Darío. Esperamos poder contar contigo otra oportunidad para seguir conversando de estos temas.
0: A usted, Juan Pablo, gracias. A usted, Karina, el mayor de los éxitos, que todo les vaya bastante bien. Siempre será un gusto poder conversar con ustedes en esta línea, ¿no? De levantar la esperanza, de levantar el ánimo, de decir las cosas así, con toda la propiedad, cómo se las tiene que decir, pero al final del día intentando sumar voluntades, porque a esta Loja solo la sacamos adelante si nos unimos todos. Un fuerte abrazo, buenas tardes.
2: Darío, solo una cuestión chiquitica nada más. ¿Cuándo viene ya a Loja para poder pues un poco trabajar un poco más acá, no de cerca?
0: Le cuento, Cari, que yo todos los fines de semana estoy en Loja. La semana anterior estuve el día jueves porque justo asistíamos a un evento que me invitó un amigo de un lanzamiento de su libro. El día viernes estuvimos acompañando a mi abuelita en un tema del Día de la Madre, conversando con los compañeros. Estuvimos el día viernes en Paltas conversando con los compañeros en Catacocha. Así es que estamos permanentemente yendo con seguridad. Si es que no es el día jueves, el día viernes nuevamente estaremos. No sé si es que en Loja de recorrido los compañeros están trabajando la agenda, pero ahí vamos avanzando. No lo duden que lo nuestro no es un proyecto personal. Lo nuestro es un tema colectivo, donde no solo es Darío Loja. Somos decenas y decenas de compañeras y compañeros que estamos de alguna manera levantando una propuesta muy importante de desarrollo provincial.
2: Perfecto.
0: Así es que en esa línea nos encontramos y la invitación es para que entre todos nos podamos sumar.
2: Muchas gracias, Darío. Muchas gracias. Que le vaya muy, muy bien a usted allá lejos donde está, ¿no? Y que se traiga esas buenas ideas también para acá, para Loja.
0: Seguro que sí. Un fuerte abrazo. Buenas tardes.
1: Listo. Con esto nos vamos al corte comercial y ya regresamos para una. Vamos con un dirigente barrial y luego con un emprendimiento. Regresamos.
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0: Amigos de Radio Bacana, seguimos en su espacio Voces Disidentes cuando ya son las 12 horas con 54 minutos. Nos acompaña la abogada Aireza Castillo, ella es presidenta del barrio La Paz, con quien vamos a conversar acerca de una denuncia que presentó a la señorita alcaldesa Diana Guayanay el 6 de mayo de 2026, donde está sucediendo algunas cosas a nivel del tema ambiental. Abogada, buenas tardes.
1: Muy buenas tardes, gracias por la invitación. Un saludo a todos los radioescuchas de Radio Bacana. Gracias por la invitación otra vez. Pues sí, el día 6 de mayo presenté una denuncia ante la alcaldía dirigida a la señorita alcaldesa Diana Guayanay. Asimismo lo hice al Ministerio del Ambiente y al distrito de aquí de la ciudad de Loja en lo referente a la situación ambiental que estamos viviendo. Lo hago específicamente desde el barrio La Paz, porque hemos visto realmente una situación bastante crítica que se ha estado sucediendo.
0: Coméntenos a la ciudadanía qué es lo que pasa específicamente y qué es lo que está afectando en este lugar.
1: Mire, la situación es la siguiente. El año pasado, con motivo del invierno, que fue bastante fuerte, hay un espacio dentro del río Orillas del Zamora, que obviamente está por ahí, también atraviesa el sendero Orillas del Zamora, como lo manifiesto, tanto sentido sur-norte, norte-sur. Surgieron algunos socavones, por decirlo así, pues eso entiendo de lo que los entendidos en la materia nos han comentado. Pues exactamente en lo que corresponde al barrio La Paz, ahí tenemos dos centros, el uno que es el centro de apoyo al adulto mayor, Los Arupos, y el que está junto a ellos está el otro grupo de personas especiales con discapacidad, Senderos de Alegría. Justamente detrás de estos centros, junto al río, se produjo el socavón. Pues había hecho los pedidos respectivos ante la alcaldía para que se haga un relleno, pero obviamente desde la parte técnica, no como había sucedido desde inicios del mes de abril, que bajo la responsabilidad de uno de los técnicos de gestión ambiental habían hecho un desalojo de tierra y basura, porque eso es específicamente lo que sucedió. El día 5 de mayo fuimos con algunos vecinos, le conminamos al funcionario que estaba en el sector, pues que lo que estaba haciendo realmente era un atentado al medio ambiente, específicamente en este caso al río, porque la tierra que la estaban poniendo con el pretexto de hacer un relleno iba directamente al río Orillas del Zamora.
0: Pues, ¿Qué les dijo el funcionario? ¿Por qué justifica esta acción?
1: Exactamente es el ingeniero Marco Cueva, que es funcionario del municipio, delegado o que pertenece al Departamento de Gestión Ambiental, que él tiene la suficiente experiencia en esto de hacer rellenos y que prácticamente nosotros estábamos en un error. Pues había vecinos con conocimiento de causa, le informaron, o sea que esa no era la forma, que primero debió haber hecho un muro, o por lo menos con pies de escollera o con muros de gavión. Posterior a eso, había que ir haciendo paulatinamente el relleno, pero con sus respectivos por terrazas y haciendo el suficiente, se me va el nombre ahorita, haciéndolo compactando, exactamente esa es la palabra. Pues él dijo que no, que el primero tira la tierra, luego de eso van a hacer una especie de tajamar, esa fue la palabra exacta, un tajamar con palos y tablas. O sea, nos dejó locos, no supimos siquiera qué responder, estaba en un error absoluto, porque, o sea, estábamos viendo la tierra se va en el río, se va rellenando, y obviamente todos sabemos las consecuencias que han sucedido con la situación del río, que prácticamente se desborda, y mucho más si está relleno de tierra. Uh-huh. En ese río existe, de hecho, material bastante fuerte, como piedra filtro, que sirve para hacer este tipo de muros de gavión, según lo que tengo entendido, pero es inentendible realmente esta situación que se ha generado en el barrio, y de lo que tengo entendido por un funcionario municipal, dicen que habían hecho más abajo en el desarenador, ya hicieron ese tipo de trabajos, exactamente lo que hizo este funcionario la semana pasada, y que fue un desastre, o sea, todo ese desarenador se llenó de tierra, eso fue un caos, y prácticamente va a suceder lo mismo. Yo he ido personalmente al municipio tratando de conversar con los diferentes departamentos, pero no es solución. Una pena.
2: No hay solución hasta el momento.
1: No hay solución. De hecho, ya han dicho que paren de botar tierra, pero una vez que prácticamente una parte del sendero sí se dañó porque justo estaba garuando, uh-huh. Es un barrazal. Fui el día de ayer por el sector al ingreso del sendero. Habían dos trabajadores del municipio que los habían enviado a poner unos palos ahí para que no ingresen más las volquetas. Y de lo que me informaron, dice, había una cadena, de hecho, ahí la semana pasada. Y le digo, ¿qué pasó con eso? Dice, hasta la cadena se la han robado. O sea, terrible. O sea, es una cosa de no creer.
0: Y al final, doctora, lo que usted solicita era que se envíe un ingeniero civil. ¿Llegó el ingeniero civil?
1: Nunca llegó al sector. Yo había solicitado que en el momento de que se designe al funcionario que vaya al sector, pues nos llamen como dirigentes barriales para poder conversar y ver las mejores alternativas, porque no es justo. Estamos viviendo, creo yo, en tierra de nadie. No tenemos autoridades que velen por la seguridad, por el medio ambiente. O sea, son múltiples las necesidades que tenemos todos los lojanos. Y específicamente es en el río. Eso es una cosa terrible. O sea, la situación que se encuentra el río Orillas del Zamora es fatal.
2: Y aparte la contaminación. O sea, muy aparte de todo eso, la contaminación también es terrible. Y que no solo les va a afectar a los moradores del barrio La Paz, sino a los moradores desde La Paz en adelante.
1: A todos
2: los del norte. ¿No?
1: Estamos viendo, licenciada Karinita, viendo en qué estado se encuentra todo el río. Uh-huh. Se ve desechos en todo el trayecto, no se diga aguas abajo, se puede decir, o sea, y esa es, o sea, mi molestia, e insisto a las autoridades municipales que por favor tomen cartas en el asunto. Estamos cansados de funcionarios de escritorio, de ciertos funcionarios que designan y que realmente no tienen idea de lo que van a hacer en el campo, porque necesitamos gente con experiencia, o sea, gente que sube, pues si no van a ayudar, preferible que dejen las cosas como están. O sea,
0: ¿y en el Ministerio del Ambiente le dijeron algo sobre ese tema?
1: Pues lamentablemente que hay un, el ARCA creo que es la Agencia de Regulación y Control del Agua, pues no está aquí su autoridad máxima, que está en Quito, Guayaquil o algo así. Pues el mismo día que se fue a dejar la denuncia, me dijeron que pues van a hacer lo posible para que en el menor tiempo posible se tomen las medidas y las correctoras. Yo lo que pido a la alcaldía, que por favor hagan la remediación del desastre que dejaron especialmente en ese sector. Aguas abajo está terrible, pero lamentablemente no hay respuesta.
2: ¿Qué tiempo va con este tema ya, con este problema en el barrio La Paz?
1: Aproximadamente 3 semanas estuvieron haciendo desalojo de tierra y basura, porque no hay otro nombre para decirle, es tierra y basura. De hecho, yo tengo aquí las fotografías, videos, que tengo evidencia. O sea, no, en el municipio he dejado fotografías de la misma manera, he ido con los videos, he conversado con ciertos funcionarios, he indicado, o sea, cuál es nuestra preocupación, porque es una preocupación. Claro. Y no hay respuesta, definitivamente no tenemos autoridad en nuestro sector, en nuestra ciudad.
2: Perdón, Juan Pablo, y ustedes tal vez no han conversado también con este grupo grande que hay de presidentes barriales, no me acuerdo cómo se llama.
1: Las juntas de desarrollo barrial.
2: Las juntas, con todos ellos, para que le ayuden a hacer presión, porque en realidad, o sea, usted solita tampoco es que le van a hacer caso, ¿no? Porque ves cuando uno lo ven solito, dicen, bueno, a la final no, pero de todas maneras es una situación bastante complicada la que se está viviendo allá, y no solo es allá, hay problemas también más acá arriba en la parte del sur, pero el asunto es de que se viene contaminación, o sea, los trabajos son del mismo municipio, y que el mismo municipio no sea capaz de ordenar el desastre que deja, eso pues ya deja un mal precedente de igual manera.
1: Terrible, terrible, licenciada Karenita. Yo lo expuse, uh-huh. La denuncia que presenté en mi grupo, uh-huh. al cual pertenezco, pero tampoco, o sea, ¿será que todos estamos cansados de solo palabras y no tenemos respuestas? Es una pena. Yo creo que con medios de comunicación nos unimos todos y vamos a tener, ojalá, el oído que esperamos y las acciones que se tomen para corregir estos.
2: O sea, sobre todo que se atienda a estos oficios, ¿no? Porque mire, eso también es otra, ¿no? A veces los oficios llegan nada más, llegan y no le pasan a la autoridad, o sea, se quedan hasta ahí. Y ese es el asunto que después, pues, el problema lo tienen también ustedes como presidentes, que quizás no tienen ese acercamiento con la alcaldesa, porque aparte de los oficios, ¿usted ha logrado conversar con ella personalmente para que se pueda dar solución a todo este problema?
1: El día que yo presenté la denuncia a la licenciada Karinita, fui a la alcaldía. Ella creo que estaba con un permiso, creo que estaba en la ciudad de Quito, había quedado en su representación el doctor Quiñones. Sí, no lo encontré, conversé con su secretaria, me dijeron que me iban a llamar, nunca me tuve ninguna respuesta. El asunto es que usted, por ejemplo, va a una jefatura, conversa, expone, dice, no, nosotros no tenemos la competencia, vaya a tal departamento. Llego a ese departamento. No, tampoco tenemos la competencia. Vaya a tal departamento. O sea, lo tienen como la pelotita. Y de verdad que uno se cansa en esta situación de tratar de que alguien lo escuche, porque es en definitiva el municipio quien tiene que corregir todas estas anomalías.
0: Doctora, ¿ahí existió el daño del sendero? ¿Hay un sendero por ese lugar? Sí,
1: es el sendero Orillas del Zamora, ya, que son.
0: Pero sufrió el daño, porque tengo entendido que el municipio justifica el tema justamente porque dice que está recuperando la parte que se dañó el sendero.
1: Ese es el argumento. Pero yo los invito, ojalá tengan ustedes el suficiente tiempo, de ir a in situ. O sea, ustedes van a corroborar el daño que hizo este mal funcionario, porque no lo puedo llamar de otra manera. O sea, es sentido común lo que yo le decía.
0: Se lo pone aquí con nombre y apellido.
1: Con nombre y apellido.
0: El ingeniero Marco Cueva. Marco Cueva. Presentación del Departamento de Gestión Ambiental.
1: Sí, exactamente. Así mismo es. Ellos argumentan que se está tratando de corregir, pero no es corregir, es hacer un daño mucho más profundo del que ya existe en este momento.
0: Listo. Claro. Esperemos pues que los distintos directores del municipio tomen nota sobre este tema, pues, y poder asistir a solucionar este problema que viene afectando al medio ambiente, Karina.
2: Sí, de igual manera nosotros nos comprometemos con usted y aquí al aire para hacerle llegar este oficio al vicealcalde. Fíjese que no sabíamos que usted había conversado pues con la secretaria para que le den una cita con él, ¿no? Y es lamentable porque no les pasan, eso le digo, o sea, no les pasan, yo no entiendo qué pasa ahí, pero nosotros le vamos a pasar la fotografía de su oficio para que se pueda en algo poder, o sea, que él pueda ayudar también, ¿no? Porque para eso también es el vicealcalde.
0: Por supuesto.
2: Para eso también es el vicealcalde, tiene no quizás el tema de poder mandar a los funcionarios, pero sí por lo menos preocuparse para que ellos puedan ir, ¿no? Claro, por supuesto. O sea, es que no se tiene que dejar estas cosas así, porque el problema es que se vienen, es una contaminación al río terrible, ¿no? La que se está haciendo cuando ellos por un lado dicen que hay que descontaminar, que hay que cuidar los ríos.
0: Claro, yo por eso le preguntaba, Karina, a la doctora si es que a lo mejor existió un daño en el sendero, porque es lo que argumenta el municipio, que están realizando justamente el tema de reparar este daño que hay en el sendero.
2: Sí, permítame la comunicación. Buenas tardes.
3: Muy buenas tardes, por favor, si me permiten una consulta a la señora alcaldesa.
2: No estamos con la señora alcaldesa.
0: Ya le confundieron. Perdón, con la alcaldesa, doctora.
2: Sí, no, estamos en entrevista con la doctora Airesa Castillo, ella es presidenta del barrio La Paz. No, ayer estuvo la alcaldesa por aquí. Hoy ya no estaba acá en este medio de comunicación. Estábamos conversando más bien sobre este tema de contaminación y de trabajos mal hechos que los deja el municipio, lamentablemente, no acá en este lugar. Muchísimas gracias, doctora, por habernos acompañado acá. Téngalo por seguro que nos estaban escuchando, porque ellos tienen la misión de escuchar y anotar ahí todo lo que decimos acá. Entonces, pues obviamente la están escuchando, de toda esta queja, de todo el pedido suyo que se da en estos momentos. Igual nosotros vamos a tratar de hacer la gestión para ver si en algo también se les puede ayudar, porque no es solo el barrio La Paz, no solo son 20, 30 moradores, es una cantidad grande porque va del río hacia abajo, toda la parte norte, ¿no?
1: Toda la parte norte. Sí, pues yo les agradezco a ustedes por darme la oportunidad de exponer esta situación, en vista de que no he tenido apoyo en el municipio. No solo pensando en mi barrio La Paz, sino pensando en toda la parte norte, porque, o sea, todos somos afectados. Y como me preguntaba usted, Juan Pablo, hay esa parte que le digo, sí, hubo bastante, se llevó el río con la crecentada del año pasado. Entonces, inclusive la tubería que está que sale de los Arupos y del Senderos de Alegría, una parte se había llevado y juegos infantiles. Por eso era lo que se solicitaba, que nos ayuden con el relleno, pero un relleno realmente técnico, no en la forma como despiadada, diría yo, que lo han hecho, o sea, tirar tierra y basura, o sea, no, es imposible, es inconcebible lo que se hizo y no tenemos respuesta del municipio, porque es, yo creo, la institución encargada de velar por estas situaciones que se generan. Y de hecho, el sendero Orillas del Zamora, lo usamos todos los lojanos, todos los días, porque ahí se hace deporte, caminata, ciclismo. O sea, es una parte que realmente se siente muy, muy afectada.
2: Uh-huh. Perfecto. Muchas gracias, doctora, por habernos acompañado, y vamos a pasar inmediatamente con otra entrevista que tenemos sobre un tema de un emprendimiento, ¿no? Muy chévere para la provincia, muy chévere. De esos temas tristes a veces también tenemos que ponerle un poquito de dulzura, quizás un poquito de apoyo también a nuestros emprendedores, ¿no? Nos acompaña Daniela Castillo y Diego Castillo. Ellos son de la empresa Aerosoluciones. Por el aero ya podrán ustedes identificar, pues, que se trata de este tema de fumigación vía drones, ¿no? Que es algo novedoso, que se da acá, algo novedoso, algo muy, muy, muy bonito, incluso, y que sabemos por buena fuente que han tenido muy buena acogida. Vamos a empezar primero con Daniela. Estoy bien, ¿verdad? Sí, con Daniela Castillo, que nos acompaña acá ya en los estudios de Radio Bacana. Daniela, buenas tardes.
4: Buenas tardes, mucho gusto y muchas gracias por la apertura. Justamente nuestra empresa Aerosoluciones nace a partir de la necesidad tanto del productor como el agricultor. Para el productor es indispensable manejar nuevas tecnologías. Ustedes saben que cada vez nos tenemos que ir reinventando, renovándonos, y la tecnología viene para quedarse en todo el mundo. Entonces, nos preocupa mucho también la salud del agricultor. El agricultor está constantemente expuesto a químicos que son dañinos para la salud. Entonces, obviamente nosotros vamos a venir con el fundamento de vamos a mejorar la calidad, el rendimiento, la precisión, porque esta es una fumigación de precisión. ¿Por qué de precisión? Porque va a estar enfocado dependiendo el cultivo. Es decir, que si yo tengo una hectárea de maíz, y en esta hectárea de maíz tengo 100 plantas que tal vez están necesitan un poco más de fumigación, en este caso, este aparato va a ir un poco más localizado a esta sección que necesita más cuidar la salud del cultivo. Entonces, nosotros queremos ofrecer este servicio a toda la provincia, porque hemos visto que este servicio ya está bastante centralizado en la costa, en Guayaquil, en Manabí, pero en la zona sur, en nuestra provincia, todavía no lo hemos visto.
0: Diego, buenas tardes. Fumigación precisa con drones, gasta menos y cosecha más. Coméntenos, ¿cómo nace esta idea de poder emprender en este tema en la provincia de Loja?
5: Bueno, buenas tardes, Juan Pablo, estimada Karina. La idea, básicamente, como dice el nombre de la empresa, es Aerosoluciones, generar soluciones al campo, al productor, uh-huh. Generar que ellos ahorren tanto insumos, ahorren el tema de agua, ahorren el tema de tiempo. ¿Por qué? Porque a veces un productor en el campo ecuatoriano, qué sé yo, Puyango, o estamos en Macará, o en la costa, o en Zamora, tal vez no encuentre la mano de obra precisa para que ellos cubran las necesidades de su campo. Entonces, por ende, el tema de se incrementan los costos, tal vez el productor no cubre las fertilizaciones, las fumigaciones en su tiempo adecuado, o tal vez los costos se le van a incrementar porque hay personas o tercerizadoras que aprovechan estas brechas que no tiene soluciones el productor. Entonces entra Aerosoluciones. Aerosoluciones implementa drones de última generación, uh-huh, para el servicio del productor, que los mismos drones van a fumigar, es decir, que en un día nosotros podemos estar fumigando hasta 40 o 50 hectáreas por hora, por hora. O sea, esta es una nueva tecnología que va a estar al servicio y disposición de todos los productores. A su vez, también vamos a hacer con otro tipo de equipos, también análisis de cultivos. Vamos a dar diferentes alternativas para que el productor vea que ellos también tienen acceso a la tecnología, que tienen más accesibilidad a tener soluciones en el campo, que tienen ahorro en sus cultivos, que tienen una gran cantidad o van a incrementar su cosecha o su producción. ¿Por qué? Porque Aerosoluciones, como lo dijo mi hermana, Aerosoluciones está creada bajo tres pilares. Uno, que es la salud. ¿Por qué la salud? Porque el productor en el campo está básicamente con su mochila en el hombro y expuesto directamente, claro, al químico. Esto lo vamos a obviar netamente, ¿no es cierto? Ahorro, ¿por qué? Porque con los drones vamos a optimizar el 90% del agua y a su vez vamos a optimizar los insumos que vamos a implementar. O sea, es netamente precisa. Recalco lo que dijo mi hermana, que es una agricultura o una tecnología de precisión. Y otro pilar es el tema del pisoteo. ¿Por qué? Porque cuando vamos al tema de las parcelas o el tema de los cultivos o de las siembras, por lo general entra el tractor o el arado y va a maltratar los, claro, cultivos, los va a pisotear. El dron va a sobrevolar y lo que es va a fertilizar en el sobrevuelo y va a fumigar.
0: En el análisis de cultivo de Daniela, ¿el dron mismo se encarga de detectar plagas generales?
4: Justamente lo que hace este dron es un dron multiespectral. Este dron lo que va a hacer básicamente es analizar el cultivo muy profundamente y poder analizar plagas, enfermedades, deficiencias de nutrición del cultivo. Entonces, sí, es muy preciso porque toda la tecnología con drones agrícolas es de precisión. Entonces, cuando tú tienes precisión en cualquier ámbito, en cualquier rama, lo que vas a generar es rapidez, eficiencia. Pero todo esto siempre de la mano del agricultor. Nadie va a suplantar a nadie.
0: ¿Una empresa netamente familiar?
4: Sí, netamente familiar.
0: Muy bien.
2: ¿Le van a enseñar al agricultor quizás ustedes a operar el dron o quién se encarga justamente de esta acción?
4: Bueno, justamente nuestra empresa tiene, nuestro piloto es Diego, él es técnico, él es encargado, tiene muchos años de experiencia en el área de la agricultura inclusive. Claro que a futuro la idea es poder poder ayudar al agricultor a que pueda familiarizarse con esto, pero siempre entrar a,
0: o sea,
4: nuevas
0: también
4: tecnologías.
0: Venderle los drones, ¿puede ser? O sea, también pueden ustedes decir, bueno, le vendo el drone a este.
4: En un futuro, claro que sí, es la idea. Uh-huh. Siempre la idea de una empresa es crecer, ¿no? Pero claro, tienes que ir familiarizándote con la tecnología para que puedas en algún momento especializarte y poder conducir, manejar el drone, porque es pilotar un drone básicamente. Entonces, esa es la idea, de ir acompañando al agricultor y al productor.
2: Le leo un mensajito, dice que chévere lo que hablan los chicos, eso sí es innovador, eso sí es un verdadero emprendimiento porque tiene un diferenciador y valor agregado. Dice, porfa, que pasen sus redes, ¿dónde los pueden encontrar? ¿A qué teléfono se pueden contactar con
4: ustedes? Claro que sí, muchas gracias por esos mensajes. Esos mensajes nos incentivan a nosotros a poder seguir creciendo, progresando y poder ayudar a la agricultura de nuestra provincia y obviamente de todo el Ecuador. 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
2: No sé si lo repetimos un poquito más, claro, despacito, sí, por favor, para que puedan, apenas están yendo, decía Carlitos, apenas están yendo a coger el papelito para poder anotar.
4: Claro, ayúdenos, sí, por bueno, favor. 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
2: Ya, perfecto, muy bien. ¿Alguna otra novedad tal vez que se pueda? ¿Están en la Feria del Emprendimiento?
4: Sí, justamente,
2: por cierto, para que los puedan visitar ahí.
4: Claro, justamente ahora acabamos de salir, fue el lanzamiento de la Feria Ganadera que va a realizarse en Quilanga del 17 al 24, si no estoy mal, de mayo. Va a estar, esa feria va a estar espectacular, van a haber cabalgatas, de todo un poco. Entonces también obviamente vamos a estar dentro de esta feria. Y hay una sorpresa que nos han pedido otorgar un premio dentro de la feria y este premio va a ser la fumigación, fertilización, siembra, pulverización, lo que elija el productor de una hectárea, ¿sí? Entonces también es como para que toda la gente de la comunidad pueda acercarse y verlo, ver cómo funciona, porque es diferente ver en videos o tal a verlo ya en vivo y en directo. Uh-huh. Entonces los esperamos en la feria que va a realizarse del 17 al 24 de mayo en Quilanga.
2: Le preguntan por acá si sirve para todo tipo de productos y de cultivos.
4: Claro que sí. Sí,
5: para todo tipo de cultivo. Obviamente habría que hacer una breve evaluación del sitio, del estado del cultivo, edad del cultivo, de su estado fenológico, y con esto nosotros entramos con los drones. Voy a recalcar una frase célebre de una canción, que Aerosoluciones va a estar del Carchar Macará. Cubre todo Loja y el Ecuador también. Uh-huh. Obviamente que los productores, invito a los productores que no se limiten, que este servicio va a estar al servicio de todos ellos, y sobre todo dándoles un rango de eficiencia que van a quedar totalmente impresionados.
2: Perfecto. ¿Listo? Sí, perfecto. Muchísimas gracias por habernos acompañado acá en este espacio de noticias. Bonito, ¿no? Brindarle soluciones a nuestros agricultores, soluciones efectivas, eficaces y que les cueste menos.
4: Exactamente.
2: Eso es lo que se quiere, ¿no? Y aparte que le va a alcanzar para más producción. Uy, no tiene idea cuántas cosas va a aprovechar para hacer. Incluso hasta puede sembrar más para que fumigue más, ¿no? Y le va a salir obviamente con los costos muy, muy bajos. Muchas gracias, Daniel. Muchas gracias, Diego. Muchas gracias, Daniel.
4: Muchas gracias por la invitación y por la apertura.
0: Felicidades y muchos éxitos, ¿no?
5: Muchas gracias.
2: Y vamos a ir nosotros a la pausa. Regresamos de inmediato para darle lectura a algunos mensajes que se nos están quedando por acá.
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4: Amigos de Radio Bacana, seguimos con su espacio Voces Disidentes ya en el bloque final, cuando son las 13 horas con 23 minutos. Creo que hay algunas novedades en el municipio, sí. Estimada Karina.
5: Sí, sí, con respecto a todo este tema de higiene que se dio, en realidad de la recolección de basura, ¿no? Que hay una crisis grave, grave ahí en el tema del departamento de higiene que tiene que ver con el tema de la recolección de basura, que de hecho se nos había hecho la denuncia también de que en la parte norte no se pudo recolectar la basura en los días anteriores, ¿no? Entonces, por todo ello, se cambia de director de higiene nuevamente y va de encargado el Alberto Rodríguez, que está de titular de gestión ambiental, y él va a estar encargado del departamento de higiene también. Eso es lo que nos han podido confirmar de parte del municipio, ¿no? Con respecto a todo este tema que se dio justamente por esta crisis que vivimos a nivel sanitario, ¿no? Quiero aprovechar también, Juan Pablo, para leerle algunos mensajes. Dice, no le leí su mensaje, perdón, si se puede utilizar para riego. Sí, es para riego, en realidad, todo lo que habíamos comentado. Si desea, le podemos enviar los contactos que tenemos por acá anotados. Otro mensaje dice, buenas tardes, estimados. Es terrible que las instituciones gasten el dinero en propaganda, es una locura, dice. Sí, pero no sé si se refiere al gobierno o a las entidades de acá, porque el gobierno ha gastado millones.
4: Por supuesto.
5: Millones en pautas, y no solo a los medios, ¿no? Sino también a las diferentes plataformas digitales. Hablamos de YouTube, de Facebook, de la misma web, de Instagram, de todas las redes sociales habidas y por haber, ha gastado millones el gobierno en el tema de pauta, ¿no? No sé si se refiere a eso, pero dice por acá también otro mensaje. Buenas tardes, disculpe la molestia. No sé si será posible hacerle llegar este pedido a la ingeniera Sandra Gerbes para que, por favor, cuando vayan a bachar por el sector de la Facultad de Medicina, nos ayuden con este sector que siempre se olvida de ir por ahí, dice, ya que solo lo hacen por los costados del sector. Ya se han sucedido varios accidentes. Por favor, desde ya les quedamos muy agradecidos. Dice el mensaje, por acá otro mensaje, dice, estimados, estamos en la miseria total, un gobierno indolente con todos quienes habitamos en este golpeado país, donde están los forajidos, dice, donde están los rebeldes que buscan la justicia social. No seamos permisibles ante tanta injusticia. Este gobierno es lo peor de lo peor, dice el mensaje. No se diga a las autoridades locales, una incapacidad tremenda. Por acá otro mensaje dice, buenas tardes, quisiera hacer una denuncia que los guarderías y todos los centros que pertenecen al CASMUL, ya que la alimentación de nuestros hijos ha disminuido en su totalidad. ¿Dónde está la pensión que pagamos cada papá? A nosotros sí nos exigen que cada 5 paguemos. ¿Dónde va ese dinero? Y el director administrativo que dé paso a los procesos. Nos han enviado fotografías por acá. También dice $50 particulares y 25 adjudicatarios del mercado. Otro mensaje por acá nos dice, los transportistas dicen que vayamos a sus oficinas a ver la plata que nos cobraron ilegalmente. Y ese es otro tema que nos habíamos estado olvidando tratar un poco. Justamente ayer observábamos las disculpas públicas que hacía el economista Álvaro Lavanda, presidente del consorcio de transportistas Ciudad de Loja, ¿no?
4: Que es el coordinador.
5: Que en todo caso, pues también había anunciado de que desde el miércoles se acerquen al consorcio para poderles devolver, cosa que no es correcto. Pero, primero, porque la alcaldesa ayer en este medio, en este espacio, a nosotros nos dijo que de acuerdo al informe, ellos van a tener que hacer el reembolso. Nunca habló de que el usuario se tiene que ir a hacer cola al consorcio para poder recuperar el dinero que se les cobró ilegalmente. O sea, nunca dijo eso, ¿no? Lo cual en la mañana justamente le habíamos hecho esa observación a Movilidad y ellos nos habían dicho lo siguiente. Dentro de los compromisos de resolver la alza injustificada y no oficial deben presentar un informe del detallado de cuántos usuarios por medio de tarjetas se les hizo el cobro de 36 centavos o de 18 centavos, ¿no? Hacer las devoluciones al mismo número de usuarios, no habla que se vayan, hacer las devoluciones al mismo número de usuarios que reflejen en los informes de auditoría devoluciones los días 8, 9, 10 y 11 de mayo. Pedir disculpas públicas a la ciudadanía, usuarios del transporte público. Entonces, no es que se tienen, señores del consorcio, no es que el usuario tiene que ir a hacer cola en el consorcio para que le devuelvan los 6 centavos o los 3 centavos que les cobraron de más. Ustedes tienen que hacer el reembolso porque eso fue lo que dijo acá la autoridad. Y eso se tiene que respetar porque son los acuerdos a los que ustedes, como consorcio, llegaron con la alcaldía, con el municipio, ¿no? Que es primero de pedir disculpas, que ya lo han hecho, y segundo de reembolsar. No dice vengan a hacer cola para poderles devolver. Además, si usted se va a un banco y por algún A o B motivo en el banco le hicieron un débito, no le dicen, oiga, venga que nos reclame para devolverle. Le hacen el reembolso de manera inmediata, por algo tienen la tarjeta, tienen números de tarjeta, las tarjetas que están asociadas, las tarjetas medias y las de tarifa media y las de los estudiantes, están obviamente con el nombre de a quien le corresponde.
4: Así entonces, es.
5: Simplemente se debe devolver, se debe reembolsar, no le tienen por qué pedir al usuario que vaya a reclamar los 6 centavos o los 3 centavos que le dieron de más.
4: Pero vamos a vaya esclareciendo este tema y sobre todo hacer uso de la tecnología.

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0: Martes 12 de mayo del año 2026, arrancamos tribuna abierta por los 105.5 Bacana. Estamos ya listos para dar a conocer las novedades del apasionante mundo de la información deportiva. 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Entramos en materia, amigos oyentes, en este día, martes 12 de mayo, con las novedades de carácter internacional. La selección de Ecuador, al igual que las otras selecciones que van al Mundial 2026, tenían hasta el 11 de mayo para presentar su prelista, es decir, el día de ayer, de los jugadores convocados a la Copa del Mundo. Aunque este listado no se debe hacer oficial, ya algunos nombres en Ecuador han trascendido. De acuerdo a la normativa FIFA, las selecciones deben presentar una prelista con un mínimo de 35 jugadores y un máximo de 55 futbolistas. Aunque no se ha revelado el número de jugadores de la prelista de Ecuador, sí hay nombres que el director técnico Sebastián Becasese ya tiene claros y estarían en este listado. Entre los nombres que han trascendido por los diferentes medios de comunicación y precisamente el día de ayer, podemos destacar en esta prelista, amigos oyentes, mundialista 2026, Hernán Galíndez, Gonzalo Valle, Moisés Ramírez, Piero Incapié, William Pacho, Leonardo Rialpe, Joel Ordóñez, Pervis Estupiñán, Ángelo Preciado, Moisés Caicedo, Alan Franco, Kendry Páez, Jordi Alcíbar, Pedro Vite, John Yeboa, Gonzalo Plata, Ener Valencia, Jordi Caicedo, Kevin Rodríguez. Kevin Rodríguez ha trascendido que está lesionado, pero está en esta prelista. Leonardo Campana y Jeremy Arévalo son los jugadores entonces nombrados de esta prelista que el día de ayer se debió presentar como una normativa de la FIFA que deben presentar las diferentes selecciones que van a participar en el próximo Mundial que se va a desarrollar en Estados Unidos, Canadá y México en el mes de junio. 1:34. Vamos a dar la bienvenida, amigos oyentes, a nuestro distinguido amigo Jonathan. Jonathan, bienvenido a Tribuna Abierta.
1: ¿Qué tal, mi amigo Mágico González, que ya nos está aquí también ayudando con el tema de la transmisión deportiva por los 100.5, con toda la información y el cargamento de información deportiva que se ha suscitado en las últimas horas, sobre todo con esa preconvocatoria de Sebastián Becasese, ¿no? Sebastián Becasese, que dice que el 1 de junio lanzará ya la convocatoria, dice, oficial, ya para saber quiénes serán los seleccionados que estarán presentes en la máxima cita ecuménica, en este caso, como lo es el tema del Mundial de Fútbol que se desarrollará en Estados Unidos, Canadá y México. Tenemos una llamada. ¿Con quién tenemos el gusto? Muy buenas tardes. Se nos fue por allá en el ascenso nacional. Les comento que en la etapa provincial, en la fecha 1, el sábado 16 de mayo a las 10 de la mañana, jugará la Castellana Fútbol Club versus Loja City Fútbol Club en la cancha sintética de Jipiro. También el sábado 16 de mayo a las 16 horas, eso en horario de la tarde, en el mismo escenario, esto es en el Estadio Municipal El Porvenir de Catamayo. Jugará Valle de Catamayo versus Italia, es el club lojano, ¿no? Italia, el club lojano, entonces visita el Valle de Catamayo

0: medirse a el equipo de Centro Deportivo Valle de Catamayo, partido a disputarse a las 16 horas este día sábado 16 de mayo. Y pues obviamente el partido aquí en la ciudad de Loja, de la Castellana Fútbol Club versus Loja City Fútbol Club. ¿Le gusta, oiga, el fútbol de ascenso a usted, Mágico González, o no?
1: Sí, en el fútbol de ascenso ha salido muy buenos jugadores. De ahí salieron Johnny Chuari, también salió ya. Anderson Naula también salió del fútbol de ascenso. Y precisamente este fin de semana, sábado 16 de mayo 2026, entonces 10 de la mañana, la Castellana juega con Loja City y también Deportivo de Catamayo ante Italia. Son los partidos que arrancan ya con respecto al ascenso nacional 2026, amigos oyentes. También nuestro distinguido amigo Bolívar también nos ha informado en este instante. Son tres acertantes en el pronóstico del 1-1 en el compromiso entre el Emelec y Libertad. Entonces, Yamil Jiménez acertó, Samantha Refrío, Gabriel Atene. El viernes estará haciendo el sorteo para determinar quién es el ganador de
0: la camiseta de Pierre Hincapié.
1: Sí, la camiseta
0: de Pierre Hincapié. ¿Le gusta la de Pierre Hincapié, no? El número 5.
1: Sí, el número 5 es muy bonita, la camiseta de Pierre Hincapié. El 5, entonces, se va a dilucidar este viernes entre los tres acertantes del pronóstico entre Emelec y Libertad, que terminó 1-1, Jonathan.
0: Así es, entonces ahí está, los tres acertantes. El día viernes conoceremos el ganador, quien se lleva la camiseta de Nintendlandia. Gracias a Nintendlandia, oiga, gracias a los amigos de Nintendlandia que hacen posible, ¿no?, el poder hacerse acreedor a esta hermosísima camiseta del Arsenal, que está a punto de ganar la Premier League. Ahí está, cerca de ganar la Premier League. Y ya metiéndonos en contexto deportivo nacional, el Muchurrún el día de ayer jugaba el partido pendiente, el último partido que faltaba de esta fecha, frente a Liga Deportiva Universitaria de Quito en el Bellavista de Ambato. Sería victoria del equipo azucena con gol de Fernando Cornejo al minuto 54. El chileno abría en este caso el camino para que Liga Deportiva Universitaria de Quito comenzase ganando y abría esa posibilidad de que Liga de Quito sigue escalando posiciones. No venía bien en el campeonato local y con esa victoria se pone cuarto. Hasta el día de ayer estaba en novena posición y con una sola victoria, para que vea lo difícil que es el campeonato ecuatoriano de fútbol, con una sola victoria de 3-1 frente a Muchurruna, ya se pone cuarto con 20 unidades por encima de Barcelona. Ahí está pues el equipo de nuestro amigo Bolívar Luarte. Lo dejó atrás, lo dejó en el banquillo, en la quinta posición, y a Barcelona lo desplazó el equipo de Liga Deportiva Universitaria de Quito, que como lo decía, comenzó ganando con gol de Fernando Cornejo. Daverson marcó un doblete el día de ayer. Daverson, que decía que se iba, que no estaba muy conforme con lo que estaba sucediendo en el banquillo de Liga Deportiva Universitaria de Quito, en su entorno, pero el día de ayer afirmó que se quedará en Liga de Quito para seguir anotando goles, dos grandes goles bien facturados al minuto 78 y 81 para darle el 3-0, y descontaba el minuto 94 ya cuando estaba expirando el partido. Ronnie Carrillo, el ex nacional, que ponía el tanto del descuento para el equipo del Ponchito. 3-1 ganó de visitante Liga Deportiva Universitaria de Quito, Mágico.
1: Así es, Jonathan y amigos oyentes, sí, un triunfo amplio del cuadro azucena en suelo de precisamente de Ambato, y el estadio es el Bellavista de Ambato, donde se jugó este compromiso el día de ayer, donde se destapó Daverson, el brasileño, con dos golazos, minuto 78, sacándose en una finta espectacular a uno de los defensas del conjunto de Muchurruna y colocando por bajo del arquero Rodrigo Formento. Y al minuto 81, en una jugada personal, haciendo un sombrerito a Rodrigo Formento para decretar el tercer tanto, y después el gol de Ronnie Carrillo para dejar las cosas estructuradas. Muchurruna 1, Liga Deportiva Universitaria de Quito 3. Le da dos compromisos más, Jonathan, amigos oyentes. El presidente vitalicio del Muchurruna, como es el doctor Chango, dos partidos más, y en esos dos partidos no sacan buenos resultados.
0: Afuera.
1: Paul Vélez, chao.
0: Afuera su amigo Paul Vélez.
1: Sí, está supeditado y amenazado prácticamente por el doctor Luis Chango, que es el que decide cómo se deben hacer las cosas en Muchurruna. No le ha gustado el resultado del día de ayer en este compromiso, que lo pierde abultadamente Muchurruna 1-3 a manos de Liga Deportiva Universitaria Quito en el cierre de la 13ª fecha del Campeonato Ecuatoriano Liga Pro 2026.
0: Ahí está entonces el importante resultado, la importante victoria de Liga Deportiva Universitaria de Quito frente al equipo de Muchurruna en condición de visitante, jugada ya todas las fechas de esta fecha. ¿Qué fecha se jugó? Oiga, disculpe, el 13.
1: La fecha número 13.
0: Sí, la número 13, entonces, el día de ayer que se terminó ya la jornada número 13 del Campeonato Ecuatoriano de Fútbol Liga Ecuavet con el duelo Muchurruna-Liga de Quito, queda de la siguiente manera la tabla de posiciones. Independiente del Valle en lo máximo con 31 unidades, es el líder absoluto. Seguido de la Universidad Católica con 22, le saca 9 puntos, como lo decíamos el día de ayer, el primero al segundo. Aucas aparece en la segunda, en la tercera casilla con 22 unidades, más 4. Liga de Quito ya aparece en la cuarta casilla, ya está ganando puestos en la posición número 4, que hasta ayer la ostentaba Barcelona, ¿no? Posición número 4 con más 2 de gol diferencia. Barcelona también tiene los mismos 20, pero menos gol diferencia. Deportivo Cuenca aparece en la sexta casilla con los 20 menos 1. Orense con 19 más 2. Macará con 19 más 2 en la octava casilla. Novena casilla para Guayaquil City con 18 menos 2. Muchurruna, que cayó el día de ayer, tiene 16 y menos 0 de gol diferencia. Delfín, ya en la zona de descenso, aparece en la posición número 11 con 15 menos 5. Emelec, 15 menos 6 en la posición número 12. 13ª posición para técnico universitario, el equipo del Rodillo Rojo, que goleó el fin de semana, aparece en la 13ª con 14 más 0 de gol diferencia. Libertad, que empató frente a Emelec, aparece en la posición número 14 con 14 menos 5. Leones del Norte aparece en la penúltima con 13 menos 4. Y finalmente el último, Manta, con 8 menos 11, con un solo partido que ganó Liga de Quito, desplazó a Barcelona de la cuarta casilla.
1: Así es, qué importante este marcador, este resultado final, donde Liga Deportiva Universitaria de Quito gana de visitante a un difícil Muchurruna, que estaba supeditado para ganar este compromiso, pero el asunto que no se le dio, el esquema que planteó el profesor Paul Vélez, lo supo contrarrestar el técnico Thiago Núñez, y de una manera inteligente los contragolpes fueron efectivos y Liga Deportiva Universitaria gana entonces este compromiso 3-1. Se viene la fecha número 14 este fin de semana, viernes 16:30, entonces Liga Deportiva Universitaria de Quito, para seguir ganando su compromiso y ir subiendo en el tablero posicional, recibe técnico universitario, y el viernes 19:00 entonces tenemos el compromiso entre Libertad y Deportivo Cuenca. Libertad obligado a ganar este compromiso para salir de esa incómoda posición que lo mantiene en el cuadrangular del descenso. Entonces, viernes 19:00, Libertad recibe a las camisetas coloradas del Deportivo Cuenca. El sábado 14:00, Macará, Independiente del Valle, partidazo también. Para las 16:30, Universidad Católica Delfín. A las 19:00 del sábado también, Barcelona recibe al Aucas, el clásico del pueblo, entonces Barcelona con el papá Ocas. Domingo 17:13, Leones del Norte recibe a Muchurruna. El domingo también 18:00, Manta recibe a Emelec, y finalmente el lunes 18:19, Guayaquil City ante el Orense.
0: Ahí están los partidos entonces de la 14ª fecha, ¿no? 14ª fecha, la que se viene, importantes duelos. El día viernes vamos a estar transmitiendo, oiga, desde el escenario del Reina del Cisne, ahí estarán las voces oficiales del deporte. Esperemos que hasta ese entonces nuestro buen amigo Bolívar Luarte, la voz de oro del deporte, esté listo y dispuesto para transmitir este vibrante encuentro entre Libertad recibiendo al Deportivo Cuenca por
1: curarse,
0: el desquite de la Copa Sudamericana.
1: Tiene que curarse Bolívar hasta el viernes. Estamos ya más o menos en el papel de Luis Chango. Si no
0: se cura también, lo cerruchamos. ahí está entonces, 13:45, vamos a una pausa de carácter comercial y volvemos con más información deportiva aquí por los 100.5.
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0: 13:48. 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Pero usted también tiene buenas recomendaciones, Vasco González.
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0: Ahí en el fondo, ahí está, ¿no es cierto? Sí. Un saludo a los amigos también de Piazza Café. El día de ayer se completó la jornada de la Premier. Tottenham recibía a Lens en su estadio, en el Tottenham Hotspur Stadium, donde el Tottenham la tuvo difícil frente a Lens. Un Lens que se paró bastante bien. Comenzó ganando el equipo local, en este caso el Tottenham, con gol de Mertens al minuto 50, y luego Dominic Calvert al minuto 74 de tiro penal empataba esta serie y le pone tensión también en la parte baja de la Premier, porque el Tottenham, uno de los grandes del fútbol inglés, está peleando el descenso, Maico González.
1: Así es, sí, empate entonces uno por uno los cartones, Tottenham 1, Leeds United 1. Y dentro de contados minutos estaremos ya con el compromiso a las 14 horas. Manchester City recibe el Crystal Palace.
0: Es mañana, estamos mañana. Martes.
1: Sí, mañana, entonces
0: este compromiso. Estamos martes, el miércoles es el compromiso.
1: Sí, a las 14
0: horas. Ya los
1: sí.
0: Va a mandar a ver la Premier sin que haya la Premier.
1: Sí, mañana es este compromiso, donde Manchester City está obligado a ganar este compromiso.
0: Oiga, pues, donde pierde o empata, ¿qué pasa?
1: Donde pierde o empata prácticamente le deja todo el camino allanado.
0: Expedito para el Arsenal.
1: Sí, para el Arsenal.
0: Ahí está entonces mañana Manchester City en el, a ver, este estadio es el, se me fue, oiga.
1: El Etihad.
0: El Etihad Stadium recibe al Crystal Palace, el Crystal Palace que está jugando la final de la FA Cup con el Rayo Vallecano.
1: El Rayo Vallecano, sí, es un partidazo también que se viene. El Crystal Palace va a ser un hueso duro de roer para el Manchester City y obligado entonces el día de mañana tiene que devolver esta jornada número 31. El día de mañana obligado a ganar Manchester City en su casa al Crystal Palace.
0: Un saludo entonces para nuestro buen amigo Telmo Giovanni Morocho, que está viajando, dice, por la hermosa ciudad de Cuenca, la Atenas del Ecuador. Un saludo y le enviamos cordialísimo. Lo vemos cómo está viajando en el, que es tren, es monorriel, no sé cómo se llama, cómo lo describe usted, monorriel creo que es, ¿no? Lo que tienen en el centro de la ciudad de Cuenca.
1: Sí, este está en un transporte sumamente moderno. Sí, se podría decir, ¿no? En Europa se lo conoce como monorriel, ¿no?
0: Ahí está nuestro amigo.
1: O tranvía.
0: Tranvía es el nombre
1: tranvía
0: correcto.
1: Se lo conoce.
0: Ese es el nombre correcto. Un saludo para nuestro amigo Telmo allá en la Atenas del Ecuador. Solo paseando, oiga, Telmo. ¿Quién como él no?
1: Así es, sí. Telmo se da ese
0: gusto. ¿O se iría a entrevistar a los jugadores del Deportivo Cuenca previo al partido de acá en la ciudad de Loja con Libertad?
1: A tomárselo unas fotitos con los jugadores del Deportivo Cuenca previo a este compromiso difícil para el día viernes, 19 horas. Libertad obligado a ganar, amigos oyentes.
0: ¿Jugadores a seguir Cuenca. Del Deportivo Cuenca?
1: Tiene algunos buenos jugadores, ¿no? El caso de Rivero. Es un gran atacante, el número 9, el argentino, ¿no? También está el jugador
0: Mancinelli,
1: ¿no? El argentino, sí, sí. El otro argentino, ¿no? Pero, Darío Mancinelli, entonces es otro de los jugadores importantes del cuadro de las camisetas coloradas. Y tiene jugadores de muchísima
0: Melvin
1: calidad,
0: Díaz, que estuvo en Liga de Quito la edición pasada, ¿no? También está
1: Melvin Díaz, sí, el extremo por izquierda, sí. También es un gran jugador. Entonces tiene muy buenos jugadores el Deportivo Cuenca. Un partido, yo le veo un partido difícil ante Libertad. No sé, vamos a estar pendientes del trabajo de esta semana del profesor Juan Pablo Buch. ¿Cómo lo planteará al equipo de Libertad?
0: Yo pienso que Macari debe ser el jugador que se lo debe de cubrir más, porque él es el que maneja los hilos en el mediocampo de Deportivo Cuenca.
1: Sí, es un jugador...
0: Mateo Macari.
1: Sí, Mateo Macari es el argentino. Tiene bastantes argentinos en la escuadra de Deportivo Cuenca, donde Juan Pablo Buch tendrá que hacer un planteamiento inteligente y sobre todo ofensivo. Porque el pasado fin de semana jugó en la ciudad de Guayaquil con un planteamiento de 5-3-2, un poco más defensivo. Ahora vamos
0: y
1: a ver.
0: Y va y le gana al City, ¿no?
1: Sí.
0: Cosa no menor.
1: Claro, le empató al Emelec. Pero ahora, jugando de local, tiene que hacer un planteamiento ofensivo el cuadro de Libertad.
0: Y digo que Deportivo Cuenca viene motivado después de ganarle en el Chucho Benítez a Guayaquil City, que es duro, ¿no?
1: Sí, 1-0 le ganó. Deportivo Cuenca es un cuadro bastante complicado para Libertad. Esperemos de que Libertad gane este compromiso y se despejen muchas dudas que tienen los aficionados con respecto a la actuación de algunos jugadores de Libertad. Lo que sí nos llama poderosamente la atención de que tanto el técnico Pechón León como el técnico Juan Pablo Buc no lo están utilizando a John Jairo Cifuentes, Jonathan.
0: El degollador. ¿Qué está pasando? Más que todo que fue un jugador pedido, ¿no? Pedido por el cuerpo técnico que salió. Inclusive la misma directiva estuvo apoyando, ¿no?, la venida de este gran jugador que militó por grandes clubes. Estuvo en Nacional, estuvo por ahí en Aucas, me parece, también un tiempo. Estuvo en los equipos más importantes del fútbol ecuatoriano, JJ Cifuentes, y ahora lo vemos totalmente desdibujado, totalmente en el olvido, porque lo hacen calentar, pero no ingresa al gramado de juego.
1: Así es, sí, no se lo utiliza a John Jairo Cifuentes. Se lo está haciendo jugar a Anthony Cheré, que no ha decepcionado. Anthony Cheré ha sido un jugador muy importante en la escuadra de Libertad, ha anotado goles importantes, pero yo creo que sí se le debería dar oportunidad a John Jairo Cifuentes, comandando el ataque del cuadro de Libertad. Le falta más fortaleza, más potencia al ataque de Libertad, Jonathan.
0: Oiga, ¿cómo juega el equipo de Jorge Célico, ¿no?, el Deportivo Cuenca, en condición de visitante? ¿Cómo lo vio frente a Guayaquil City y qué es lo que debe de prevenir el equipo de Libertad, justamente analizando ese último duelo frente a Guayaquil City en el Chucho Benítez en condición de visitante, donde le gana? Oiga, ¿qué es lo que tiene que, en este caso, prevenir el equipo de Libertad? ¿Cuáles son los puntos débiles o flacos de Libertad que tiene que corregir sí o sí para enfrentarse a este duro rival como es Deportivo Cuenca, que viene motivado, oiga?
1: Así es, Deportivo Cuenca, el técnico
0: Célico.
1: Sí, es un técnico que no, creo que no está haciendo experimentos. Jugó con un 4-4-2, ¿no? Claro, no se escondió, o sea, no se refugió a defenderse. Salió a atacar, buscó el arco de Guayaquil City y lo consiguió, entonces ganando este compromiso, un partido complicado, porque el Guayaquil City también tiene jugadores muy importantes, ¿no? El caso de el mismo Anderson Naula, que jugó en la delantera, tiene a jugadores como Arias, Rodríguez,
0: El Quito
1: Díaz en el medio campo, también son jugadores, Laurino, ¿no? Son jugadores importantes, pero nos neutralizaron el medio campo del cuadro de el conjunto del Deportivo Cuenca, con una gran actuación de Edison Vega en el medio campo, ¿no? El mismo Brian García, el propio David González, el argentino, un jugador muy movedizo.
0: Que es la dupla del Quito.
1: Sí, la dupla del Quito, y un partidazo que se mandó también el jugador David González cuando ingresó en sustitución de Melvin Díaz, ¿no? También está la Tuquito Ordóñez, Matías Klimovic, que también se mandó un partidazo, el argentino Germán Rivero, y por supuesto el 9 que tiene Deportivo Cuenca, Nicolás Leguizamón, que es un atacante muy fino para convertir en el arco contrario, donde los defensas del cuadro de Libertad tendrán que estar muy atentos, muy concentrados para detener las arremetidas. Sin duda que va a jugar con el 4-4-2, ¿no?, este viernes el equipo de Célico, con Germán Rivero y Nicolás Leguizamón. Entonces tienen que estar muy concentrados los defensas del cuadro de Libertad para detener estos dos grandes ataquentes, muy potentes, los dos argentinos, al servicio del Deportivo Cuenca, Jonathan.
0: Así es, entonces mucho trabajo tendrá el técnico Juan Carlos Buc para corregir en la semana, trabajar bien con el equipo, motivados después de ese buen punto, ¿no?, conseguido en el puerto principal, en el estadio del Club Sport Emelec, y ahora ya volteando la página, pensar en lo que se viene, ¿no? El tema de Deportivo Cuenca, un equipo que nos la debe, ¿no? Que nos la debe, porque por Deportivo Cuenca, por esa buena actuación que tuvo en Copa Sudamericana, es que Libertad no está gozando, ¿no?, de poder participar en una cita tan importante como lo es la Copa Sudamericana, y dicen por ahí que el fútbol se cura con fútbol. Entonces, el desquite, qué mejor hacerlo aquí en la ciudad de Loja, y también hacerle de tres, pues, por el éxito, ¿no?
1: Claro, tiene que reponerse de ese, de esa aparatosa caída. Yo creo que Libertad tiene muy buenos jugadores para ganarle al Deportivo Cuenca. Ahora no sé si le va a ser de tres, ¿no? En el fútbol nada está escrito, no puede ser tres goles, ¿no? O como puede ganarle Libertad 1-0. Lo importante es que tiene que ganar este compromiso, así sea con la mínima diferencia. Yo creo que Libertad tiene que aplicarse bastante. El técnico Juan Pablo Buch tendrá que hacer un planteamiento ofensivo, un 4-4-2 o un 4-3-3, puede ser, ¿no? Del cuadro de Libertad, con la defensa un poco más adelantada y los mediocampistas que tienen que ser sumamente ágiles, lo que utilice para neutralizar el mediocampo, que son jugadores muy dúctiles con el balón, el caso de Mateo Macari, Edison Vega y el mismo Brian García, ¿no? Que juegan en medio campo del cuadro de las camisetas coloradas.
0: Ahí están entonces la información de primera mano de lo que se viene, ¿no? Se viene el día viernes el gran duelo entre Libertad y el conjunto del Deportivo Cuenca. Hoy también tenemos fútbol a las 15 horas en FC y Sutec. Recibe a Barcelona en el estadio 7 de octubre de la ciudad de Quevedo. ¿Se acuerda ese estadio, no? Cuando jugaba el Deportivo, de octubre, sí. El Deportivo Quevedo en aquel entonces, ascendí, después desapareció. ¿Qué pasó con el Deportivo Quevedo?
1: Se apagó, creo que por problemas económicos desapareció el Deportivo Quevedo, un equipo que estuvo en la Serie A del fútbol profesional ecuatoriano, se apagó, no se pudo solucionar y se quedó el equipo del Deportivo Quevedo.
0: Y hoy tenemos entonces partidos de Copa Ecuador en ese escenario. Se disputará el Isutec versus Barcelona a las 15 horas. Vamos a estar pendientes de este gran duelo. También el día de hoy a las 18 horas, Baños, Ciudad de Fuego, recibe a Delfín en el Estadio Coronel José Silvo Romo de la ciudad de Baños. No he escuchado ese escenario deportivo, pero a las 18 horas tenemos Copa Ecuador. Dos partidos por disputarse el día de hoy. Entonces, a las 15 horas juega Barcelona, el equipo de Telmo, el equipo de Bolívar, frente a Isutec por la Copa Ecuador. Visita al 7 de octubre.
1: Ya está confirmado los partidos porque dice por definirse.
0: Está confirmado en la página oficial de Barcelona. Ahí está entonces.
1: Ya está por. Ya está
0: están confirmado. Atrasados los de Google. ¿Usted qué les cree? No, no hay que creer.
1: Está, esta aplicación está. Oiga, está flojísima. Esperemos que no esté flojísimo como la defensa.
0: Si quiere, le doy los otros cotejos. También tengo para el día jueves 14 de mayo a las 15 horas. Astillero FC recibe a Guayaquil City en el estadio Alejandro Ponce Noboa.
1: Será el jueves, ¿no?
0: El jueves, a las 15 horas.
1: A las 15 horas, sí.
0: Y el martes 19 de mayo, en cambio, Liga de Puerto Viejo recibe a Libertad en el Real Estamarino por la Copa Ecuador.
1: Así es. Entonces, ahí el técnico Juan Pablo Buch tendrá, o sea, es la obligación de ganar este viernes al cuadro de las camisetas coloradas al Deportivo Cuenca para ir tranquilo la próxima semana de visitante y sacar un resultado positivo ante Liga Deportiva Universitaria de Puerto Viejo.
0: Ahí está. El día miércoles también de la siguiente semana, 20 de mayo, 15:30, Daquilema Fútbol Club recibe a Emelec en el Estadio Olímpico Fernando Guerrero. El nombre del Chiqui Guerrero le han puesto ahí, ¿no?
1: Del Chiqui Guerrero, sí.
0: Oiga, ¿dónde es eso? No sabría decir. Son equipos que... Pero Daquilema sí he escuchado, ¿no?
1: Daquilema es del norte del país.
0: De Ibarra, por ahí, ¿no?
1: Sí, de Ibarra.
0: Viernes 22 de mayo, la próxima semana, 15 horas 9 de octubre, recibe al Manta Fútbol Club en el Estadio Municipal de La Troncal.
1: Así es, sí, es ya una zona caliente, ¿no?
0: Pensé que iba a ser zona roja.
1: Bueno, en la costa ecuatoriana está terrible. Sí, una inseguridad tremenda en la costa ecuatoriana.
0: Esperemos que nada pase y el fútbol se dé de manera correcta. Vino Tinto también el miércoles 27 a las 15:30 recibe a Orense en el AFNA Arena, esto es en Pichincha. El jueves 28 de mayo a las 18 horas el Nacional recibe a la Universidad Católica en el Estadio Olímpico Atahualpa. Gran cotejo, ¿no? El pobre Nacional, que no sé qué está pasando Nacional. A la final tuvieron que vender, creo que por ahí un poco de situaciones para poder cubrir deudas, pero ahí está pasándole el Nacional.
1: Así es,
0: ¿no?
1: El general Cajas es el encargado del cuadro criollo Nacional. Tendrá que, bueno, hacer malabares para poder tener expedito el cuadro criollo del Nacional para enfrentar entonces ya a fin de mes el Nacional a Universidad Católica, que está teniendo una buena participación en la Liga Pro.
0: El viernes 29 de mayo, 15:30, Juventud Italiana versus Técnico Universitario, Estadio Jocay. Este Juventud Italiana es equipo manavita, por un caso.
1: Manábano, sí, sí. Tiene buen fútbol Manaví.
0: Viernes 29 de mayo, 18:30, Guaquillas Fútbol Club, ahí estaba su equipo, Guaquillas Fútbol Club versus Leones FC en el Estadio Humberto Arteaga de Mayesa.
1: Me hace acordar de esa cevichería Guaquillitas aquí en Loja.
0: Ahí está, entonces. El martes 2 de junio, La Unión versus Deportivo Cuenca en el Estadio La Unión. Miércoles 3 de junio, a las 15:30, el Gualaceo Sporting Club versus Mushuruna en el Estadio Gerardo León Pozo. Jueves 4 de junio, 18:30, Cuenca Juniors recibe a Macará en el Estadio Alejandro Serrano Aguilar, el equipo Morlaco, que fue sensación de la Copa Ecuador pasada, ¿no? Independiente Juniors recibe a Liga de Quito, eso todavía no está programado el horario, y Sociedad Deportivo Santo Domingo versus Independiente del Valle, también pendiente por programar. De momento, el día de hoy, entonces, 12 de mayo, dos cotejos, ya mismo en una hora, menos de una hora, arranca el Isutec versus Barcelona en el 7 de octubre de Quevedo. Y también a las 18 horas, Baño Ciudad de Fuego frente a Delfín, recibe a Delfín. Son los partidos de la Liga, perdón, de la Copa Ecuador, un gran torneo que no lo ha podido ganar Barcelona, ¿no? Es el momento.
1: Así es, sí, ha sido esquivo para el cuadro canario de Barcelona, más que todo por los equipos de Segunda y Serie B, que son equipos fuertes, que se crecen, ¿no?, ante los equipos de la Serie A del fútbol profesional ecuatoriano.
0: Así es, entonces el ídolo, dice acá, el ídolo ecuatoriano en el torneo nacional, en la Copa Ecuador, debuta el día de hoy en la ciudad de Quevedo por los 16avos de final, en este caso de la Copa Ecuador. Arrancan los 16avos de la Copa Ecuador, momento para que Barcelona, dice, pueda salir en escena, y este martes 12 de mayo, entonces Barcelona, el equipo de César Farías, visita el estadio de la ciudad de Quevedo para medirse ante un debutante Isutec. No he escuchado ese equipo.
1: Isutec yo tampoco no he escuchado, no he tenido conocimiento de este equipo, pero va a ser un hueso duro de roer, ¿no?, para el cuadro canario de Barcelona.
0: ¿Sabes lo que dijo César Farías? Nunca se ha ganado una Copa Ecuador en Barcelona y es una gran oportunidad para que en las dos últimas ediciones se haya quedado en la primera llave. Sin embargo, con la plantilla que tenemos, confiamos que le vamos a dar la primera Copa Ecuador, dice a Barcelona el técnico César Farías.
1: Esperemos de que no venda humo César Farías. Si no, ya prácticamente los dirigentes están pensando en rescindir el contrato de César
0: Farías. La vez pasada se quedó con Cuenca Juniors, ¿no? En los cuartos de final.
1: Sí. Cuenca Juniors es un cuadro fuerte en la Copa Ecuador.
0: Le hizo el partido en ese tiempo la Tuco Ordóñez, ¿no? Fue el MVP del partido.
1: Sí, la Tuco Ordóñez fue el dolor de cabeza para Barcelona.
0: Un veterano le deja fuera a Barcelona.
1: Sí, todavía le queda la calidad a la Tuco Ordóñez,
0: ¿no? Como dice usted, esperemos que no venda humo el técnico César Farías y el día de hoy quede eliminado, fuera el colmo ya que nos dice.
1: No, pero ahí ya prácticamente estaría dejando el banquillo de la dirección técnica, el director técnico César Farías, ¿no? Porque ya no le van a perdonar los dirigentes y también los hinchas. Los hinchas son los que presionan y la prensa del puerto principal, que es sumamente molestosa, sobre todo con estos tipos de resultados, ¿no?
0: Así es, los convocados para el día de hoy de este duelo de Copa Ecuador, arqueros convocados son José Contreras y Gabriel Ceballos, el hijo de Pepe Panchos, ¿no?
1: Pepe Pancho
0: el suplente, Ceballos, ¿no? Los defensas, Javier Báez, Lucas Sosa, Carlos Medina, William Vargas, Byron Castillo, Gustavo Vallecilla y Jonathan Mina, ahí está, entonces mi homónimo. Mediocampistas, Milton Celis, Matías Lugo, Johnny Quiñones, Jan Montaño, Jefferson Intriago y Tomás Martínez. En la delantera están convocados más bien para este duelo. A ver, vamos a verle. Justo se pasó cuando estaba leyendo ya los delanteros. Los delanteros, Miguelito Parrales, estará Jeremy Huila, Luis Cano, Yandri Gómez, Héctor Villalba, Marcos Mejía, Eric Perlaza y Sergio Núñez. Entonces no está convocado su amigo Darío Benedetto.
1: Así es, el Pipa Benedetto está un poco sentido, no podrá estar en este compromiso. Ha sido un jugador fundamental en el cuadro canario de Barcelona, anotando en partidos importantes, y no va a estar, no va a tener la oportunidad entonces la ciudad de Quevedo de observar al gran atacante como es el Pipa Benedetto.
0: Oiga, ¿se llenará el estadio 7 de octubre de la ciudad de Quevedo después de tanto tiempo que no han recibido un partido tan importante, sobre todo con Barcelona, ¿no? Que en cualquier lado lo llenan, y Los Ríos, que está ahí colindante, ¿no?, a la provincia del Guayas.
1: Así es, yo creo que va a estar lleno hasta la bandera en el estadio 7 de octubre de la ciudad de Quevedo. La ciudad de Quevedo es una ciudad donde hay muchísima gente seguidora de Barcelona, entonces hay bastantes hinchas en la provincia del Río, de Los Ríos, y entonces van a estar apoyando al cuadro de Barcelona.
0: Así es, entonces el partido de Barcelona el día de hoy por la Copa Ecuador. El otro partido también que le decía es el de, a ver, le vamos a ver rápidamente, aquí está el otro cotejo que se juega el día de hoy a las 18 horas, en cambio Baño Ciudad de Fuego versus Delfín. Baño Ciudad de Fuego, sonaba este equipo la vez pasada, también jugó.
1: Baños es de la provincia de
0: Tungurahua mismo.
1: De Tungurahua, sí.
0: Baño Ciudad de Fuego recibiendo a Delfín. Delfín que el fin de semana cayó, ¿no?
1: Sí, cayó derrotado. Entonces, no va a ser un partido fácil para el cuadro del Delfín, que ha tenido un descenso en su rendimiento futbolístico, ¿no?
0: Entonces el día de hoy Delfín tendrá que corregir justamente esos descensos, esas desvirtudes, tendrá que tratar de volver el ki al lugar donde tiene que estar, para que el equipo del Delfín, que lo está, me parece el Pato Ruti es el que está dirigiendo.
1: Pato Ruti es el que...
0: Ex Liga Deportiva Universitaria de Quito. Entonces tendrá que corregir mucho el Pato Ruti para que Patricio Urrutia, para que pueda avanzar en estos 16avos de la Copa Ecuador, donde tiene un difícil rival como es Baños Ciudad de Fuego. La vez pasada Libertad jugó con un equipo de la Amazonía y cayó
1: en la Amazonía, fue que perdió, sí.
0: Fue una, no recuerdo, ya le voy a buscar la información, pero perdimos con un equipo, o sea, que no estaba pintaba nada.
1: Estaba dirigiendo al Pechón León mismo.
0: Sí, sí, y ahí perdió, ¿se acuerdan? Los 16avos perdió.
1: Yo lo que estoy viendo es de que el Pechón León en momentos difíciles, decisivos, chao, no rinde. O sea, los planteamientos totalmente equivocados, ¿no?, del ex técnico del cuadro de Libertad. Esperemos de que con Juan Pablo Buch se pueda levantar al cuadro de Libertad.
0: Y en Copa Ecuador que no se quede con la capira, pues.
1: Sí, no, y yo creo que tiene que salir a ganar este compromiso.
0: La cantera de Pastaza. El partido se jugó el 16 de julio de 2025 por los 16avos, y en la tanda de penal se queda Libertad.
1: Oye. Se queda Libertad, sí, es un cuadro de Serie A, ¿no? Es imposible que pueda tener un rendimiento tan bajo, ¿no? Que un equipo amateur. Entonces yo creo que es difícil, ¿no? O sea, nos ha quedado debiendo Libertad en estos momentos preponderantes del fútbol, perder con la cantera de Pastaza, y también en el inicio de la Sudamericana con el Deportivo Cuenca cayendo goleado, ¿no? 3-0, ¿no?
0: Ahora, frente a la Capira, la siguiente semana, el de Martz juega, ¿no?
1: El Martz.
0: Juega en el Real Estamarindos. Real Estamarindos, no ha tenido la oportunidad de conocer hoy el Real Estamarindos de la ciudad de Puerto Viejo, ¿es?
1: Sí, es un estadio que se lo ha utilizado cuando estaba la Liga Deportiva Universitaria de Puerto Viejo, en la Serie A se lo utilizaba bastante. Ahora con la no inclusión de Liga Deportiva Universitaria de Puerto Viejo, cuando jugaba con, me acuerdo, con el desaparecido Liga Deportiva Universitaria de Loja, he tenido la oportunidad de estar en ese escenario deportivo. Es una ciudad muy agradable, hay mucha gente que le gusta el fútbol, ¿no? Y hemos compartido, inclusive hasta con colegas de algunas emisoras de Puerto Viejo, ¿no? Y es bonito, es bonita la ciudad de Puerto Viejo, y esperemos de que Libertad gane este compromiso, ¿no?
0: Clasifique a los octavos de final de la Copa Ecuador. No vaya a ser que nos sorprenda y otra vez se quede en los 16avos.
1: Sí, en los 16avos sería lapidario para el cuadro de Libertad.
0: El estadio Real Estamarindos de la ciudad de Puerto Viejo fue parte de la Copa América del 93. ¿Se jugaron partidos ahí?
1: Sí, se jugó ahí, porque lo refaccionaron al estadio de los Real Estamarindos. Sí.
0: Se jugó ahí, se jugó en el Monumental, en el Estadio Modelo Alberto Spencer también, creo.
1: Se jugó también.
0: En el Olímpico Atahualpa.
1: En el Alejandro Serrano también.
0: En Cuenca. El del sur de la capital de la República también.
1: Sí, también se jugó. Sí.
0: algunos contextos, porque yo hablo de esto por el tema de que en los últimos días se ha hablado mucho de que Ecuador sea sede de una Copa América, pero yo le soy sincero, no veo infraestructura para albergar una cita tan importante como es la Copa América. O sea, no veo escenarios deportivos idóneos. Tal vez por ahí pueda pasar el del Club Sport Emelec, no sé.
1: El Club Sport Emelec, el Estadio Monumental,
0: el de Liga de Quito.
1: El de Liga de Quito.
0: Y de ello, para de contar, porque el Estadio Olímpico Atahualpa está pasando uno de los peores momentos. Está totalmente abandonado, o sea, hablamos de su parte logística, ¿no? De cómo está en los exteriores. Creo que el gramado está bien cuidado, pero el escenario como tal no brinda esas buenas condiciones.
1: Claro, ACNA de Quito se ha descuidado, el primer escenario de la ciudad capital, y esperemos entonces de que si sigue esa predisposición para albergar la Copa América en nuestro país, se puedan mejorar los estadios, la infraestructura de los principales escenarios de nuestro país, ¿no?
0: Así es, amigos y amigas, cuando son las 14:16, vamos a una pausa de carácter comercial y volvemos con más información deportiva aquí por los 100.5.
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0: 14 horas y 19 minutos del 12 de mayo, era que íbamos a decirles. Día 12 de mayo, 14 horas y 20 minutos. 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
1: 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Se vienen también ya los cuartos de final de la Liga Argentina. Hoy se juegan emocionantes compromisos, Jonathan y amigos oyentes. Los cuartos de final, entonces, con participación de jugadores ecuatorianos. Hoy a las 17 horas, Belgrano recibe a Unión, y a las 19 horas con 30, Argentinos Juniors recibe a Huracán, donde juega Hernán Galíndez y Jordi Caicedo, que han sido convocados y están en la
0: preconvocatoria, ¿no?
1: Preconvocatoria de la selección ecuatoriana de fútbol.
0: 1 de junio dice que ya sale la convocatoria definitiva, ¿no?
1: Sí, sale definitiva. Y esperemos entonces que Huracán, el Globo, en condición de visitante, pueda sacar un resultado positivo. Y mañana, 16 horas con 45, Rosario Central del Angelito Di María enfrentando a Racing de Costas.
0: Y de Gustavito Costas.
1: De Gustavo Costas, y el técnico de Racing. Y a las 19 horas con 30, River Plate de Kendry Páez recibe a Gimnasia.
0: Gimnasia y Esgrima de la Plata, que está haciendo un buen torneo, ¿no?
1: Un buen torneo, tiene muy buenos jugadores en Gimnasia y Esgrima. Va a ser un duro rival para River Plate, ¿no?
0: River Plate, entonces, ahí con Kendry Páez, que falló un penal hoy.
1: Falló un penal, estaba desconsolado, Kendry Páez llorando. Vino el Chacho Coudet y lo levantó, lo animó, que le manifestó de que los mejores jugadores han fallado en este tipo de definición, ¿no? Y no podría ser la excepción, ¿no? En este caso, River Plate se repuso por una gran actuación del arquero Beltrán, que salvó los muebles del equipo de la Franja Roja, ¿no?
0: Oiga, ¿se acuerda que en un programa pasado, de la semana pasada, habíamos hablado de que la mentalidad que tiene Luis Enrique, ¿no?, para jugar siempre adelante con el Paris Saint-Germain, para cambiarle la mentalidad, y que él decía como premonición que un jugador no le hacía caso, como que no cubría las necesidades de Luis Enrique? Y él decía, pero el otro año las cubriré todas, sin excepción, todas. ¿Qué pasó? Fue la salida de Kylian Mbappé al Real Madrid, que le ha caído mal, por decirlo, al Real Madrid, porque el Real Madrid no ha ganado desde la llegada de Kylian Mbappé. Dígame qué ha ganado el Real Madrid con la llegada de Kylian Mbappé.
1: No ha ganado nada, ¿no?
0: Ya ve. Entonces, Luis Enrique, como un visionario, como un profeta, dijo que en ese entonces, en ese momento, cuando todavía Kylian Mbappé era parte del Paris Saint-Germain, tenía un espacio del gramado de juego que no controlaba, que no podía controlar. Pero dijo, el próximo año controlaré todo, absolutamente todo. Y así fue. Se fue Kylian Mbappé, comenzó a jugar con presión de jugadores, con Vitinha, con João Neves, con Barcola, con Desire Doué, jugó con Dembélé, que es el Balón de Oro, ¿no? Y puede ser nuevamente nominado al Balón de Oro, de hecho, ¿no? Y son jugadores que le hacen caso. Pude ver esto en la final de la, perdón, en la semifinal de la Champions, cuando juega en el Allianz Arena con el Bayern de Múnich, cuando lo sacan a Dembélé, que no estaba haciendo mucho, y lo cambian con Barcola o Due, no recuerdo con quién lo cambiaron exactamente, pero nunca se fue molesto. Nunca se fue molesto. Cosa que en cambio sí pasaba cuando estaba Mbappé. No le gustaba que lo cambien.
1: Claro, yo creo que eso es importante, la disciplina que tienen que tener algunos jugadores, estar comprometidos con el equipo y también con el cuerpo técnico, obedeciendo las órdenes del cuerpo técnico, porque si un jugador no obedece, no es disciplinado tácticamente, es decir, va a tener muchos problemas en el desarrollo del compromiso. Entonces, lo ha alineado, o sea, lo ha conformado muy bien Luis Enrique a Paris Saint-Germain, que lo tiene para ganar y ser el bicampeón de la Champions League, ¿no?
0: ¿Por qué le traigo a colación esta información? Porque en medios de comunicación señalan que Pierre Hincapié quiere salir al Chelsea porque no lo ponen de titular en todos los partidos del Arsenal. Para mí, mentira, falso. Porque Pierre Hincapié es un lateral y central muy defensivo, muy poco ofensivo, hay que ser sinceros. Ahí esa función más bien de ofensivo lo cubre el italiano, ¿no?
1: Calafiori,
0: que él sí juega un poquito más ofensivo que Pierre Hincapié. Pero son dos jugadores con grandes habilidades que cubren diferentes necesidades del equipo. Cuando el equipo necesita atacar, ¿a quién necesita? A Calafiori, ¿no es cierto?
1: Calafiori,
0: cuando sí. El equipo necesita defender, en cambio, un resultado, lo necesita
1: a Pierre Hincapié.
0: Entonces, los dos jugadores son sustanciales y muy necesarios en el planteamiento de Mikel Arteta.
1: Oiga, se estaba escuchando recientemente la intención de Galatasaray de Turquía de contratarlo a Pierre Hincapié. Estaban preguntando cuánto cuesta Pierre Hincapié. Entonces, cuando escucharon las cifras, se asustaron, creo, por eso.
0: Dijeron, no, por aquí no es.
1: Sí, debe.
0: No, para mí lo peor puede ser que Pierre Hincapié se vaya a la Superliga Turca. Para mí no. No. Está muy joven. No sé, después de los 30 tal vez, claro. Por ahí.
1: Yo creo que la Liga Turca es ya para un jugador.
0: Para retirarse, ¿no?
1: Para retirarse, sí. No, creo yo. Son especulaciones, ¿no?, de la prensa internacional. Pierre Hincapié, yo creo que debe ser titular fijo en este partido que
0: en
1: se
0: la final.
1: Sí, en estos dos partidos que tiene de la Premier, debe ser fijo.
0: El último es con el Crystal Palace, el de ahora no
1: el recuerdo. El anterior es con el Burnley, parece que sí.
0: Ahorita es con el Burnley este fin de semana. El último partido es con el Crystal Palace. Y ya no se juegan nada porque ya salvaron el descenso y tampoco están peleando ningún puesto europeo.
1: Claro, entonces yo por eso digo que Pierre Hincapié es fundamental en el esquema de Mikel Arteta. Yo creo que si Mikel Arteta comete un error, porque los técnicos son así, un error que comete y puede botar por la borda todo el año, ¿no? Inclusive la Champions. Solamente está a 3 partidos de ganar la Premier y de ganar la Champions. Así,
0: algo histórico, ¿no?
1: Algo histórico para el fútbol, para los Gunners, como se lo conoce, y para el Arsenal, ¿no?
0: Ahí está, entonces sí, hacía alusión a esto porque muchos medios de comunicación señalaban que Pierre Hincapié no está contento, pide salir, y mentira. Se lo ha visto cuando ha tenido que salir, cuando ha tenido que reemplazar a un jugador. Lo ha hecho de buena manera, nunca molesto, nunca enojado. Y eso debe primar, así como usted lo dice, el compromiso con el equipo sin creerse la máxima estrella, porque no han ganado nada todavía. En el Arsenal no han ganado nada.
1: No han ganado nada, sí. Yo creo que en esta ocasión tiene la oportunidad de Mikel Arteta. Yo creo que ahí tiene que manejar el camerino de una manera sumamente inteligente y tranquilo, porque si un técnico se desespera, olvídate, que en 3 partidos puede acabarse toda la vida de Mikel Arteta, la vida
0: perder
1: de Arsenal.
0: Perder todo.
1: Entonces yo creo que está a un paso. Solamente tiene que manejarlo, o sea, manejar los nervios, manejar los tiempos, manejar el temperamento de los jugadores. Yo creo que tiene que incluirles a los jugadores, decir, ustedes manéjenlo con mucha tranquilidad estos partidos. Es como si estuvieran jugando un partido, no, un entrenamiento, ¿no?
0: Claro. Pero es algo decisivo esto también.
1: Es algo decisivo, son partidos decisivos.
0: Para que no le pase lo que le pasó a Lloris.

0: como caso de Pierre Incapié, que tiene muchísima experiencia, campeón de la Bundesliga con Bayer Leverkusen, y yo creo que no se puede dar el lujo, ¿no?, de Mikel Arteta dejarlo en el banco y ponerlo a Calafiori. Dese cuenta que en ese partido que jugó Calafiori casi comete, sí, con el West Ham, casi comete una falta penalti. Entonces ahí es lo que tiene que saberlo manejar, saber hacer bien los cambios. Y con esto, a tres partidos de tener la gloria o de hundirse definitivamente, ¿no?
1: Así como lo hizo Karius en su tiempo. Nos vamos. De mi parte, no es más. El día de mañana, cuando en punto sean las 13:30, volveremos con más información deportiva.

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0: Señoras y señores, ¿cómo están? Buenas tardes, bienvenidos y bienvenidas a compartir con nosotros el noticiero Visión Estelar a través de Radio Bacana 100.5, correspondiente al día de hoy, que estamos ya en el calendario martes 12 de mayo del año 2026. Ahí estamos bien. Un abrazo, un saludo cordial para quienes nos dispensan con su amable sintonía a lo largo y ancho de toda la provincia de Loja. Tengan la más cordial bienvenida, compartir con nosotros lo más interesante, lo más destacado de las noticias generadas en estas últimas horas en nuestra ciudad de Loja, la región sur del país y por ende también para el mundo entero a través de las diferentes plataformas digitales. Queremos dar a conocer nuestros contactos de el noticiero Visión Estelar, el 27 25 400, la línea fija para que ustedes nos llamen desde sus hogares donde se encuentren esta hora de la tarde, y también la línea de WhatsApp, y también pueden ahí llamarnos al 099 943 4095. Es la línea de celular o de WhatsApp de el noticiero Visión Estelar. Y si lo quieren hacer también a mi número personal, ahí solo leo mensajes de texto, 099-110-6174. Es ahí también otra alternativa donde ustedes se pueden comunicar, no se pueden escribir en el noticiero Visión Estelar. Sin antes, también queremos darles la más cordial bienvenida a quienes se conectan a través de nuestras diferentes plataformas digitales de forma simultánea. Estamos en Facebook Live. ¿Qué es lo que tienen que hacer ahí? Denle like, compartan la transmisión y así muchísimos amigos se van a enterar de todo lo que sucede en nuestra provincia de Loja. Así que un abrazo para quienes también nos ven a través de las diferentes plataformas digitales. Gracias a la tecnología podemos llegar mucho más y mejor a lugares incluso impensables antes, ¿no? Incluso a lugares lejanos donde hay un lojano, donde hay un lojano que extraña su tierra, pues siempre van a estar pendientes de qué es lo que sucede allá y aquí. Sin antes, queremos darles también, a propósito, estamos en YouTube y en todas las redes sociales posibles. Ahí nos buscan como Radio Bacana 100.5. Es el nombre, ahí nos pueden encontrar. ¿Qué más queríamos comentarles? A propósito, estaremos con importantes invitados el día de hoy para conversar en el noticiero Visión Estelar de Bacana 100.5. Nos acompañará también en esta tarde el aspirante, ¿no?, a la prefectura de Loja. Estamos hablando del ingeniero Osvaldo Román. Será uno de nuestros invitados con quien estaremos conversando aquí en esta tarde, abordando algunos temas de fundamental importancia en este noticiero. Sin antes, hay otras noticias importantes, estimados amigos, de lo que sucede en nuestra ciudad de Loja, la provincia y el país. Hay preocupación. He podido conversar también que sobre todo con los conductores. Hay preocupación en la ciudadanía, estimados amigos, por el incremento de los precios de los combustibles, estimados amigos, en todo el país. Se aduce de que el incremento del precio de los combustibles se debe a los al conflicto, en este caso, en Oriente Medio, de lo que está pasando en el Estrecho de Hormuz, y bueno, se justifica todo esto, pero sin embargo, pues tener ya estos precios a precios internacionales, si hablamos de la gasolina super y está ya a precios internacionales, eso ha generado una senda preocupación en los sectores productivos, también en el sector del transporte, y seguramente Esto también se viene con un incremento de los transportes, los pasajes, y eso encarece absolutamente todo. Tendremos productos de primera necesidad con mayor incremento de precios ya en los próximos días. Sí, un vehículo medio que, pues, por lo general se carga, pues, unos 20 galones de combustible al precio en el que se encuentra, ese ya bastante costoso, bastante significativo, y así están las cosas. Incluso he visto algunos pronunciamientos ya a nivel nacional en contra del gobierno del presidente Noboa por el incremento de los precios de combustibles. Muchos se pronuncian que eso encarecerá también la vida de los ciudadanos ecuatorianos. Sin embargo, desde el gobierno nacional se ha dicho que esto se debe a factores externos, no a lo que verdaderamente está pasando en el país. Conversaba yo esta mañana con algunos amigos y me decían, ¿no? Increíble, ¿no? Que Ecuador sea un país productor de petróleo, sin embargo, estemos pagando, pues, combustibles a precios internacionales, estimados amigos, y la calidad de vida en este país, por ejemplo, en otros países, el salario básico unificado, pues, está en unos $1,600, por ahí $1,500, y eso permite incluso poder pagar también los precios de los combustibles a un costo más alto, pero aquí la mayoría de ecuatorianos, la mayoría, pues, tienen un salario básico unificado, los que trabajan, de $480, eso comparando, pues, con otros países, verdaderamente es bastante difícil poder transitar, poder llevar una vida con normalidad, y eso se viene el encarecimiento, sobre todo, de los artículos de primera necesidad, el encarecimiento, el transporte de pasajeros, el encarecimiento también del transporte urbano, y por ende, pues, alzan los combustibles, hay incremento del precio de los combustibles, como suele decir el pueblo ecuatoriano, se incrementa absolutamente todo. Eso está pasando y va a pasar en el país. Eso por un lado. También queríamos comentarles otro tema ya en lo local, en lo que nos concierne a nosotros, estimados amigos. El Cantón Quilanga, en nuestra provincia de Loja, se prepara para celebrar su 24ª Feria Agrícola, Ganadera y Microempresarial, que se desarrollará, empieza estos festejos desde el día 16, luego, pues, se retoman el día 24 y 25 de mayo. A propósito, ahí hay un pequeño feriado, y por lo cual el día de hoy los representantes de la Asociación de Ganaderos Ambrosio Conde Peña, pues, dieron a conocer de los diferentes eventos que se desarrollarán allá en el recinto ferial de el Cantón Quilanga. Habrá incluso la exposición de ganado de carne, ganado de leche, también habrán los stands de el mejor café de este cantón, igual forma stand de los mejores productos que se cultivan allá en este cantón tan bonito, tan querido como es el Cantón Quilanga, que se apresta a vivir su más importante evento, que es la Feria Ganadera, Agrícola y Microempresarial allá en el Cantón Quilanga. Habrán cabalgatas, habrá exposición del mejor café, también luego, pues, el día domingo se tiene previsto la participación de algunos artistas internacionales para cerrar con broche de oro. Así que están cordialmente invitados para que vayan organizándose, preparándose para disfrutar de este feriado allá en la tierra del café junto a su familia. Así que esta gran fiesta de los productores y ganaderos quilanguenses se prepara en el Cantón Quilang. El día de hoy se dio a conocer una de todos estos eventos, de todos estos actos, en una importante rueda de prensa, y a la final pues están todos cordialmente invitados. Así que los caminos el día 24 y 25 allá al complejo ferial de el Cantón Quilanga. Son las 17 horas con 11 minutos, 5 de la tarde con 11 minutos. Mientras tanto, en otro ámbito de noticias, el día de hoy estuvo en nuestra ciudad el expresidente de la República, Lucio Gutiérrez, y estuvo aquí para presentar a los precandidatos en esta provincia por el partido Sociedad Patriótica para las próximas elecciones. Yo me esperaba pues de que hoy se lo presente, ¿no? Al ingeniero Jimmy Villavicencio, porque él había estado coordinando, había estado organizándose en estos últimos tiempos en el partido Sociedad Patriótica, pero vaya sorpresa, no se presentó al ingeniero Villavicencio, que incluso tendría mayor posibilidad que la exalcaldesa Patricia Picoita, mayor posibilidad, yo diría, en estas elecciones. Sin embargo, se la presenta a la exalcaldesa Patricia Picoita como aspirante a la alcaldía de el Cantón Loja. ¿Qué se dijo en esa rueda de prensa? Dijo que ha trabajado sin descanso en el último año, que por obra y gracia del Espíritu Santo, pues la suerte le tocó asumir la alcaldía de Loja. Fue un año y medio me parece que fue, pero de todas formas estuvo pues y se la proclamó a los cuatro vientos como la precandidata. Tenemos contacto telefónico, nos ayuda ahí controles, y en ese sentido pues se la presentó aquí en la ciudad de Loja como precandidata a aspirar a la alcaldía de Loja. Así que presentó sus precandidatos para alcaldía también en varios cantones de la provincia de Loja. Lo vimos por ahí a Jorge Luis Feijóo. A ver si nos ven, tenemos ahí contacto telefónico. Vamos a darle paso a la persona que está en la línea para también escucharlo en esta hora de la tarde. Así que le vamos a saludar. ¿Quién está en la línea? Le saludamos. Buenas tardes.
1: ¿Qué tal, José Daniel? Buenas tardes. Gonzalo Piña le saluda.
2: Gonzalo Rubén.
1: Un poco más y me quedo loco ya con lo que usted acaba de manifestar y acabamos de ver también en las redes sociales. O sea, podríamos decirle que aquí nadie sabe para quién trabaja, y en campaña política se cumple.
2: Así es.
1: La verdad, el agua con el aceite. Está comprobado que en tiempo de campaña, reitero, se unen, se juntan y llegan a ser un solo sancocho ahí. Y pregunto yo, ¿en qué queda lo de Jaime Villavicencio, más conocido como Jimmy Villavicencio, que venía de una u otra manera haciendo actividad política y opinión en los diferentes medios de comunicación, a los cuales obviamente ha sido invitado en las redes sociales, etcétera, etcétera? O sea, ¿qué es lo que el de la CHES mira en este caso? Que la licenciada Picoita, que tuvo muchos contratiempos en su administración, acuérdese usted que el mismo superasesor que estuvo con Franquito Quesada estuvo con ella también.
2: Claro, sí.
1: ¿Acaso esa similitud es lo que vio el de la CHES para que se la tome en cuenta? Que tiene todo el derecho del mundo, por supuesto, ¿no? De ser candidata a ocupar la alcaldía. Pero es increíble, ¿no? Lo que estamos viendo. Primero, lo de ADN, que primero van con Social Cristianos, luego ADN. que van de candidatos con el R, luego se pasan con el R, y así por el estilo, con el tapa baches. Es decir, aquí no ven ideologías políticas, no ven nada de nada de nada. Lo único que quieren es llegar al poder. ¿Para qué? Para servir no ha de ser, sino para servirse. Y José Daniel, le hago una pregunta. La licenciada Picoita, usted lo enjuició por $1,000,000, ¿no?
2: Claro, sí recuerdo.
1: Buenas tardes.
2: Gracias a usted.
0: Muy bien, ahí tenemos. Por eso dicen que en política se tuesta hielo. Otros dicen que en política, en la puerta del horno o en la boca del horno, para quienes están en la provincia, se quema el pan. Y eso suele pasar, y estamos viendo estas sorpresas políticas, cómo de a poco van aspirando. Qué tan bueno, bueno es llegar a la alcaldía de Loja, ¿no? Qué tan bueno estar sentado ahí en el sillón de Mercadillo. Había conversado yo esta tarde con el ingeniero Jimmy Villavicencio, y él dice de que la última semana, la semana anterior, lo empezaron a llamar, a decir de que si va a ir de candidato, que vaya, o que si no, pues que dé un paso al costado. Dice, como a mí no me quita el sueño, si yo sí quiero ir a la alcaldía, quiero ir a servir, no a servirme del pueblo de Loja. Les dije, muchísimas gracias, vayan por la sombrita. Contacto telefónico, ¿quién está en la línea? Buenas tardes.
3: Buenas tardes.
2: Buenas tardes.
3: Disculpe, señor periodista, pero la verdad es que yo quedo muy sorprendido por esta noticia que se nos da. Yo tenía muchas esperanzas de que participe el señor ingeniero Jimmy Villavicencio, porque es una persona que ha demostrado mucha capacidad, mucha cuestión administrativa, pero así es la desgracia para Loja. Uh-huh. ¿Cómo vamos a cambiar a Jimmy Villavicencio con la exalcaldesa que llegó a la alcaldía porque se le apareció la virgencita? Qué lástima que seamos los lojanos, oiga, que tenemos que soportar tanta desgracia. Discúlpeme, señor.
2: Muy bien, gracias a usted. Bueno, no solo el día de hoy se presentó a la exalcaldesa Patricia Picoita, dicen que ha hecho obras emblemáticas, vi por ahí la rueda de prensa, no fui a la rueda de prensa porque ya quien también estaba al frente de la dirección de Sociedad Patriótica, el coronel Paredes, ya no está. Y en fin, pues todo eso ocurre, y de última hora, pues seguramente andaba buscando ahí partido político la exalcaldesa Picoita para que la cobijen, pues sí, y seguramente pues se la puso ahí. Pero decía que ha hecho obras emblemáticas, que ha asfaltado, que está una maravilla, que yo la veo ya puro huecos, la avenida Manuel Agustín Aguirre. ¿Qué más dijo que había hecho? Que ha hecho por ahí no sé qué cosas. Lo que yo recuerde, más están en problemas, se está investigando, y habrá en su tiempo también las autoridades que investigan se han de pronunciar sobre estos temas. Pero eso es lo que tenemos para Loja, ¿no? Pero aparte de eso, también otro de los de las ex autoridades muy cuestionadas allá en el Cantón Paltas, estamos hablando del señor licenciado Jorge Luis Feijó Valareso, también se lo presentó como precandidato o aspirante a la alcaldía del Cantón Paltas. Así está la situación, así que son algunos de los representantes políticos que forman parte de los nombres confirmados por la organización, señalaron que continúan trabajando en la consolidación de más candidaturas para el resto de cantones, incluso para la prefectura de Loja. No descartan de concretar alianzas de cara a las próximas elecciones del 2026. ¿Qué les parece aquello? Verdaderamente así están las cosas, y esa es la sorpresa del día de hoy, con la visita de Lucio Gutiérrez, quien en un inicio ofrecía pues la tres, como se suele decir, a la revolución ciudadana y así, cosas por el estilo, pero ya veremos qué pasa con todo aquello. Y también será el pueblo lojano quien se encargue de todo esto, de a la final pues
0: elegir a los mejores hombres y a las mejores mujeres para que representen como autoridades en las próximas elecciones. Así están las cosas. Con esto vamos a ir a nuestra primera pausa de carácter comercial. Hay otros temas importantes también que se han ido dando el día de hoy, estimados amigos, en nuestra ciudad. A propósito, antes de ir a la pausa, me llamaba la atención, ¿no? El día de hoy, en primeras horas de la mañana, un gran amigo transportista nos enviaba algunas imágenes, ¿no? A veces de la mala acción de ciertos ciudadanos. Y yo siempre digo, la gente lojana, los que son lojanos, se caracterizan por ser personas respetuosas, por ser personas incluso empáticas, pero también hay de los otros, ¿no? Que pienso que no son lojanos, nos enviaban ahí una imagen, estimados amigos, un vídeo que también lo hemos subido en nuestras plataformas digitales. ¿Cómo dejan, no? Los buses urbanos, el momento incluso que los utilizan, hay gente sin ningún escrúpulo, y por eso algo nos está pasando a nosotros como sociedad, estimados amigos. Lamentablemente vemos ese quemimportismo, ese daño a veces que se trata de hacer a un bien público, porque al final el transporte es un transporte público. Si realizan un recorrido, un trayecto, luego pues vienen más ciudadanos, y esto hay que denunciarlo. Entonces, si no damos el mejor ejemplo, no digo que todos sean así, son ciertos ciudadanos, ¿qué esperamos del resto? Entonces, ver buses urbanos después de ser utilizados por personas que ahí arrojan basura, comen, incluso riegan líquidos, yo creo que eso no hacen en su casa, ¿no? No creo que estos malos ciudadanos hacen eso en sus casas. Y lamentablemente, pues también los espacios públicos, en este caso el transporte público, merece respeto. Nadie tiene que por qué soportar también la falta de irresponsabilidad, la falta de educación, sino que debemos, así como nos portamos a veces fuera de nuestras casas, fuera de estas actitudes, lamentablemente eso deja mucho que desear. Luego somos buenos para reclamar, somos buenos para exigir servicios de calidad, pero veamos cómo actuamos. Entonces hay que ser prudentes, aprendamos a cuidar el transporte público que diariamente utilizan cientos de familias, cientos de ciudadanos aquí en la ciudad de Loja. Eso hay que decirlo. Nos lo hacían llegar un amigo transportista, inició en la mañana su primera ruta y le dejaron en esas condiciones, lamentablemente, la forma, las instalaciones, en este caso, de esta unidad. Son las 17 horas con 24 minutos. Vamos a la pausa. Dios amigos, por aquí tengo algunos mensajes. También el tema del precio y los combustibles. Imagínense, Ecuador, dice por aquí un mensaje: Ecuador, productor de petróleo, pero no tienen refinerías. No hay refinerías, tenemos que seguir importando todo. Nos ponen por acá que España, en este caso, España, que no produce un litro de petróleo, tiene 10 refinerías. ¿Qué les parece eso? 10 refinerías, y nosotros que somos productores de petróleo tenemos por ahí ya una refinería obsoleta, que es la de Esmeraldas. Sin embargo, pues todo tenemos que importar. Ese es también el gran problema que tenemos en nuestro país. Se gastaron 300 millones de dólares en la refinería, que solo quedó en proyectos, que solo quedó incluso en sueños, la refinería del Aromo, y ahí está, para que vean, ¿no? Dice país petrolero, pero aquí no se refina el petróleo, se lo importa. Se gastaron 1.500 millones de dólares en una refinería que no existe, y a la final, dice, ahí está abandonada. Esa es la situación, estimados amigos. Vamos a la pausa y enseguida regresamos, estimados amigos, aquí en el Noticiero Visión Estelar para conversar ya con también el primer aspirante a la prefectura de Loja que nos acompaña esta tarde, el ingeniero Osvaldo Román. Volvemos.
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0: Muy bien, estamos de vuelta, de retorno para continuar en esta hora de la tarde. Son ya las 17 horas con 29 minutos. Momento ya de conversar con el ingeniero Osvaldo Román, aspirante a la prefectura de Loja. Y con él vamos a conocer cómo se está trabajando, sobre todo ya en esa estructura. Se terminó el cambio de domicilio, que eso era lo que estaba incluso en este calendario electoral de camino a las próximas elecciones. Ahora vendrán las primarias y pues ahí tendrán que organizarse ya todos los partidos políticos, quienes incluso están ahí para aspirar a una dignidad de elección popular. En este caso, pues usted ha optado por intentar de nuevo para ir a la prefectura de Loja. ¿Cómo está la estructura, ingeniero? Sobre todo para iniciar ya con ese trabajo, aunque lo hemos visto siempre pues activo en la provincia de Loja, en los 16 cantones, está ya con esa estructura consolidada. Qué gusto saludarle, ingeniero, buenas tardes.
1: Mi querido José Daniel, muchísimas gracias. Bueno, el proceso nuestro no es nuevo, hace muchos años. Hemos venido consolidando una estructura, ¿no? En 2009 inicié mi primer periodo en la alcaldía de Selique, el 2010. Estamos con este proceso. La provincia no es corta, es enormemente grande.
0: 16 cantones y 78.
1: 78 parroquias. Si tú no puedes llegar pues, a cualquier parroquia que no te conoce y decir soy José Daniel. Bueno, o sea, eres una figura conocida.
0: No, pero usted también lo conoce.
1: Sí. Pero no puedes llegar, carajo, soy tal persona y armemos un proceso. Primero, en la historia que a mí me tocaba, llegabas primero a las tiendas a preguntar un poco a los liderazgos, te miraban como bicho raro. Uh-huh. Unos no te conocían, entonces en la segunda ya lograbas conversar, en la tercera te pegas una chupa y desde ahí para adelante
0: todo va bien, ¿no?
1: Y eso repítelos 4 o 5 veces por cada parroquia, no es un proceso sencillo, es enormemente grande. Yo voy 16 años metido en nuestra querida provincia, la conozco de cabo rabo, nací. Nací peor en ella, ¿no? Y uno cuando nace, crece, conoce a ciencia cierta y en carne propia la dureza de la vida en condiciones donde te falta mucho, mucho apoyo, ¿no? Yo creo que nuestra provincia entera, hasta por historia le está debiendo el país entero mucha historia, ¿no? Mira que si te acuerdas de Zapotillo antes del 99, antes de que se firme el acuerdo de paz, Zapotillo no se hacía inversión. Las casitas eran bonitas arquitectónicamente.
0: De palitos.
1: Con la tradición, claro.
0: De palitos.
1: Pero en cambio no llegaba la modernidad porque los dueños no hacían inversión, porque ya llegaba enero, venían las bullas con Perú y tenían que salir corriendo.
0: No había en aquel entonces un metro de asfalto.
1: No, y mira,
0: ni el canal de río Zapotillo.
1: Mira que la quebrada La Laja no había ni puente. Entonces la gente de Zapotillo salía a Sabanilla, salía a Selica, Catacocha, hasta Loja, a refugiarse, ¿no? Mira que a mí me tocó, por decirte, construir parte del canal de riego Zapotillo. Ya. En el año 2004.
0: O sea, fue contratista la Hidalgo Hidalgo.
1: Contratista la Hidalgo Hidalgo. Uh-huh. Teníamos el campamento en Guasimo Sur, de Vallehermoso, un poco más abajo. Oye, y encontrabas pero enormes inversiones en infraestructura de defensa. Encontrabas las trincheras.
0: Pero bueno, eso lo hacían.
1: Oye, con losas de hormigón, vigas de gualtaco que ya no había.
0: Sí, sí, sí.
1: ¿Cuánto? Lo que te quiero decir es cuánta plata no gastamos en una guerra que no ganamos un metro hasta cierto punto.
0: Pero también se ha seguido gastando plata. Luego de la firma de paz, incluso en esta provincia, y hay que decirlo, ¿no? Yo veo incluso obras ahí que en ciertas prefecturas se hacían canchas. Yo una vez estaba, y usted sí ha de conocer, en un barrio de Limones que está ya con la frontera con Perú. Entonces, y una vez llegué...
1: Parroquia Limones.
0: Sí, la parroquia Limones. Entonces, el loro de Pilares, así creo que se llama. Sí, así se llama. Entonces, yo veía ahí tres canchas de hormigón hechas en un barrio tan alejado, y les preguntaba ahí, ¿y qué pasó aquí? Entonces,

0: Mira cuántos años tuvo el poder el señor Auquilla, uh-huh, aliado del señor Dávila. Solo en prefectura ahora el señor Dávila con el señor Mancino, ¿cuántos años van a ir? ¿No? Ya van casi 13 años en mayo del próximo año, consecutivos. Entonces, a veces nos seguimos quejando, pero no hemos cambiado el poder político. Mira, en el caso de la alcaldía, 30 años, dos nombres. Nos metieron un poco en la pelea entre el uno y el otro. Lo mismo que estamos ahorita en la bronca nacional entre Correas y anticorreas.
1: Claro. Polarización.
0: Alguien sale ganando, claro, de las polarizaciones, claro, porque nuestra gente se confunde. Es como en el tiempo de, ya que hablábamos del tema de la guerra, es como en el, uh-huh, tiempo de la guerra, cuando niños hasta nos formaron en las escuelas diciéndonos que los peruanos eran los malos. Uh-huh. Y a ellos los formaron diciéndoles que los ecuatorianos éramos los malos, los que los invadíamos.
1: Y jugaban a la guerrita.
0: Y carajo, cuando nos encontrábamos, era capaz de darnos un puñete. Cuando salíamos de Selique en la Loja, en la cooperativa Loja hacia la ciudad, y sabían de que había algún peruano en Loja, querían bajarlo, porque hasta cierto punto nos orientan. Uh-huh. Vea, la cuestión política orienta para bien o para mal.
1: Sí, pero ahora han ido cambiando también los tiempos. Hay gente
0: ya hay mejor
1: preparada.
0: Se ha modernizado la comunicación.
1: Se ha modernizado la comunicación. Sí, sí, sí. Y es más fácil incluso ver lo que pasa en cualquier sector de la provincia de Loja. Pero, sin embargo, ha habido modernización, se ha gastado mucho dinero, yo digo, se ha botado plata, porque uno cuando se ve todo ese tipo a veces de elefantes blancos que hay por ahí, me recuerdo, por ejemplo, también algunas inversiones que se han hecho en ciertas plantas, por ejemplo, en Paltas veo una planta nacional del maní. Ahí está abandonada y así sucesivamente. Entonces, pero poco a poco ha ido cambiando, pero aún no se ha cumplido con esto.
0: Mira que el desarrollo asociativo, solo para completar lo anterior, nos metemos un poco a lo que trataste, lo que topaste, la planta del maní, la planta de bioinsumos de la prefectura mismo. Mira que dijiste el barrio Limones, por decirte. La concepción del desarrollo de la provincia o de un cantón pasa en el cantón por el tema de la alcaldía. Y en la provincia por el tema de prefectura. Uh-huh. ¿Qué modelo de provincia quieres? Depende de la cabeza que está arriba. Yeah. ¿Qué modelo de cantón vas a ir teniendo? Depende de la cabeza que está arriba. Mira, por cierto, el puente de Limones. ¿Quién no va a pensar que Limones necesita un puente? Sería de locos decir, carajo, que Limones no necesitaba el puente. Sería de locos pensar. Uh-huh. Toda la vida ponían las medias tapas de los ármicos de alcantarilla, le ponían
1: solo
0: las tres.
1: Solo la gente arriba que ha vivido ahí sabe de esa realidad. Sí, sí, pero a veces también eso los políticos.
0: Pero mira lo que criticamos a veces. Pero mira lo que criticamos. Incluido yo. Claro. Yo sí he criticado esto. Yo cuando anunciaron que iba a construir el puente, yo feliz. Porque conozco la realidad de Limón. Es más, carajo, hasta parientes hay ahí. Amistades de muchos años.
1: Claro, cuando va lo reciben con una pipa helada y un chivo al huevo.
0: Con chivito, claro. Con chivito. Ahora mira, un carril, José Daniel. Un carril. ¿Qué te dice cuando te construyen un carril a tu parrio? ¿Qué está diciendo? Que es chiquitito. ¿Qué no necesitas?
1: Sí, pero para esa gente es sumamente importante.
0: No, lógicamente, claro. Mira, antes de tener...
1: Eso lo decimos nosotros, pero si usted le pregunta allá a José Vidal de la parroquia Limones,
0: lógicamente, contento, escúchame, claro. Pasar de no tener nada, tener un carlito ya es algo. Uh-huh. Pero yo te digo, o sea, la concepción de provincia que estás diseñando, un carrilito, esperas que salga el otro carro para entrar... Hay 42 barrios del otro lado, José. Yo te acepto un lugar aquí, ya. Uh-huh. Para acá no te une más que Chinchanga. Puede pasar un carro cada media hora. Yo te acepto en Chinchanga, uh-huh, en Lucarqui. No hay problema. Pero en Limones tienes una parroquia del otro lado y tienes 42 barrios del otro lado y tienes una zona que produce sandía, que produce melón, que produce cebolla, que produce... Con el canal es la parte productiva de la zona del canal.
1: El sifón de Limones, claro.
0: Ahora mira, primer aguacero, casi lo van a dejar en Puech. Aparte de eso, no. Bueno, Dios quiera que sí. En este verano. Ve, yo llegué ahí, yo soy técnico, yo no me salgo de esos esquemas. Yo inclusive les di tranquilidad en mi mensaje que lo saqué en redes sociales con Romelito de Pindal. Le digo, mira, gracias a Dios la estructura del puente está bien. Mm.

0: Lo que sí hay que cuidarlo y di recomendaciones en ese momento de cuidarlo. Ojalá en este verano, ¿qué le toca hacer a la prefectura? Le toca construir un muro de ala enormemente grande y enormemente largo para proteger el
1: sobre
0: error
1: todo
0: que
1: al lado de
0: el
1: Limones.
0: Error que claro
1: el
0: error,
1: el otro lado está
0: no el otro lado está en el Peñasco
1: en Roca.
0: La Zapata que está del lado de Limones es lo que la construyeron dentro del río. Yo no sé cómo se equivocan ahí tanto, porque si bien en verano ves que esa quebrada no tiene agua, pero en invierno es la cuenca es inmensamente claro. grande. Entonces la Zapata la metieron dentro del río. Vino la primera crecentada, lo abrazó al puente y lo destruyó a bueno, todo el muro de gavión que estaba en ese lado.
1: Claro.
0: Lo hizo pedazos. Entonces, ¿qué tienen que construir ahí? Es un muro de ala alto a nivel de la losa del puente, largo de por lo menos unos 60 metros para poder encauzarlo al río y que no te siga haciendo daño. Y si no lo hacen, el próximo invierno... Gracias a Dios que este invierno no fue duro.
1: Claro, pero ahí también, por ejemplo, en el caso del puente de Limones, que usted ya lo trae a colación, se topa ahí. Claro, yo diría, yo también quisiera que lo hicieran uno de dos carriles, bien hecho, incluso... antes se diseñó un puente más abajo que costaba. El problema son los recursos.
0: Sí,
1: el problema son los recursos, ingeniero. Yo y usted quisiéramos tener para irnos de aquí al Alamor desde el Ojo una vía de cuatro carriles, pero lamentablemente no es así. Pues.
0: A ver, mira, para eso es la planificación. Para eso es la planificación del desarrollo provincial que necesita. Yo sé que no lo puede ser de la noche a la mañana.
1: Claro.
0: Yo sé que necesitabas un poquito más de plata. Pero el rato que estás construyendo, tienes abierta la Zapata, alargale 3.5 metros más. El rato que estás construyendo es sencillo. Porque tienes abierto todo, extiendes 3.5 metros, mandas el hierro allá, mandas hormigón acá, pones dos vigas allá y lo adhieres a la estructura del puente. En este momento, cuando toque construir el otro carril, ¿qué te toca hacer? De nuevo todo, pues.
1: Está, pero bueno,
0: es eso, como hacer otro.
1: Sí, pero bueno, eso no creo que con eso es suficiente. Está solucionado el problema. Ahora, ingeniero...
0: Los estás justificando, caramba, la provincia hay que darle dignidad.
1: No es
0: justificado.
1: Mira,
0: lo otro es el ancho de las vías. El ancho de las vías.
1: Ya. Yeah.
0: No hay rectificación horizontal ni vertical. Mira la pilla pintada de Milagros Paletillas. De Milagros para abajo te chumas yendo a Paletillas. Son unas curvas. Cogieron el asfaltito y le pusieron donde estuvo la carreterita. Por Dios, corta una curvita, endereza. El rato que mejoras, José Daniel, la capa de rodadura, los carros van a ir a mayor velocidad. Y si no mejoras, no rectificas horizontalmente, no mejoras curvas, no mejoras curvas... No estás dejando un trabajo con cariño, les estás diciendo, ve, no necesitan
1: pero,
0: más.
1: A ver, usted es técnico, ingeniero.
0: Mira, emulsión asfáltica en frío. Claro,
1: pero usted, yo le digo por experiencia, que incluso he visto también estas vías en Europa, sobre todo en España, que son, aquí les llamamos intercantonales, allá son por pedanías o de un lado a otro, son así. No tienen ninguna rectificación, tienen asfalto todas, eso sí, allá tienen todas. Lo que se da ahí es el mantenimiento, pero decir de que vamos a hacer una vía de primera, por ejemplo, para ir a, qué sé yo, a Guachanamá, o para ir a Lauro Guerrero, o sea, tampoco es así. Si usted se va a España,
0: no
1: si usted se va a Europa, pero ya las vías estatales y son pues de 4 o 5 carriles, eso es muy distinto, ingeniero.
0: No te cuesta nada, José Daniel, si cortas un poquito más arriba, ¿qué te cuesta? Unas 2-3 excavadoras más el tiempo de construcción.
1: Pero, y ahí, todo factura.
0: Mira, por eso les propongo, no contraten, por Dios, dejen ese lado ahí el tema de contratación. No vas a tener plata.
1: Entonces,
0: para sostener.
1: ¿Quién va a ser el perfecto?
0: Administración directa, no, ingeniero. Compadre.
1: Mira, eso es mentira.
0: Perdóname.
1: Eso es mentira.
0: Perdóname.
1: Eso puede funcionar en un municipio pequeño, pero una provincia pequeña. No. O sea,
0: mira,
1: eso es engañarle al pueblo porque decir administración directa. ¿Cuántos trabajadores?
0: Todo no.
1: Es así.
0: Pero los ejes que no tienes plata, por si te la macarás a un sillo. Los ejes que no vas a tener la cantidad de plata para contratar una empresa, coge un equipo y empieza a trabajar por administración directa. Ponga a trabajar la trituradora que ellos tienen, la que compró Rubén Bustamante y la tenían ahí en Huertas, en Celica, en Algarrobillo.
1: Yeah.
0: Esa de ley ya la tienen desbaratada, tal vez hasta pieza les falta. No produjeron, creo que ni 10 metros cúbicos. Pero, una planta trituradora. Claro,
1: pero,
0: compra una planta asfáltica. Compra unas plantas asfálticas. ¿Cuánto te cuesta una planta asfáltica? De 100 toneladas hora. $800,000.
1: Sí, y yo lo entiendo, ingeniero, por dónde quiere ir, pero a veces también los políticos hablan tan bonito, uno que ya se conoce, el tema de administración.
0: Yo soy técnico, José.
1: Sí, sí, yo lo entiendo, pero en este caso, y usted no me va a dejar mentir, una cosa es en un municipio donde son pocos trabajadores, no hay, hay cosas que hacer, pero ya en una prefectura hay sindicatos, los trabajadores dicen que tienen sus derechos. Yo solo le pongo, por ejemplo, ¿cuánto tiempo duró la Urdaneta, Saragur Urdaneta?
0: Saragur
1: Tenda. Tenda, Selén. ¿Cuánto tiempo la administración? Nunca la hicieron. El otro que yo vi también, Tsunamanga, Zacapalca. Si no la contratan, nunca la acaban por administración directa, porque a la final, lamentablemente, el trabajador...
0: Pero son los mismos.
1: Tiene sus derechos y eso sale costando el triple o el doble, ingeniero.
0: Pero son los mismos.
1: Entonces,
0: administradores.
1: Entonces, no es tan cierto que por administración directa funciona todo.
0: Son los mismos administradores que han tenido. No han tenido cómo comparar porque la provincia no se aventura al cambio.
1: Ahora, por decirte. Si usted mañana es prefecto y hace por administración directa con eso que van
0: dos horarios
1: cuando ojo. Ellos quieren cuando
0: dos, le no cuesta señor
1: una vía 10 veces
0: yo
1: más
0: fui al, yo fui alcalde
1: pero no va a comparar
0: 5 de la mañana 10 de la noche
1: una alcaldía con una prefectura.
0: ¿Qué tienes que hacer en prefectura con una cosa más amplia? Y no es lo mismo con una presidencia. Delega, pues. Planifica, delega, ten metas, compara, controla. Eso es lo que tienes que hacer. Pero mira, yo creo que a esta provincia querida le falta un cambio de rumbo. No por mí. Ya, sáquenme a mí. Voten por quien ustedes quieran. Yo creo que el día de las elecciones es el único día donde realmente hay participación ciudadana. ¿Sabes cuál es el único problema? Que el 40% de la gente se está equivocando al momento de elegir. Mira, para elegir asambleístas, la gente está votando por el candidato a presidente que les gusta ahí hacia abajo. Ni sabe quién está de asambleísta, pero le está dando a los mismos. Y mira qué legisladores vamos teniendo. La semana pasada, dos lojanos votaron en contra de Loja.
1: Claro. Pero cuando
0: dejaron una propuesta de una ley para que el 18 de noviembre sea considerado feriado nacional, fiesta nacional. Y los dos lojanos de ADN votaron en contra.
1: Ya, pero cuando uno se los critica, andan resentidos.
0: Oh, eso que se resientan, la verdad no ofende, la verdad nos hace libres. Ahora mira, Cuenca, 3 de noviembre, feriado de Cuenca, feriado nacional. ¿Y qué consigues con eso? Que los cuencanos que vivan en otro lugar puedan llegar pues a su Cuenca. Y si tú quieres irte a visitar, pues tienes el día libre para irte a visitar Cuenca. ¿Qué hubiese pasado con Loja? ¿Cuánto lojano no hay fuera de Loja? O sea,
1: vienen al
0: Santo
1: festival,
0: Domingo, 33% de la población de Santo Domingo lojana, la Guardia de la Nueva Loja.
1: De Artes Vivas.
0: Lógico, era el Festival de las Artes Vivas. Por Dios, y dos asambleístas lojanos votar en contra de su provincia. Ciudadanía querida.
1: Eso es imperdonable.
0: Ciudadanía querida. Ese es el problema. En el tema de prefectura, también se están equivocando. Porque no están eligiendo prefecto. En el candidato alcalde que les gusta, ahí están votando por el prefecto que está ahí. ¿Y cómo te manipulan? Hacen sondeos de opinión, ven que en Paltas alguien está bien, van, le pegan su abrazo, como tiene poder, el poder político, el poder genera interés, se lo jalaron para su lado y la gente que quiere votar por ese candidato o candidata, ya les dé el voto.
1: Termina votando.
0: Por Dios, así no vamos a ver nortes distintos. Esta provincia, José Daniel y ciudadanía, esta provincia, si no cambia su rumbo, 5 años después, Zamora, con 80,000 habitantes que tiene, Zamora estará mucho mejor que Loja.
1: Sí, pero ahora.
0: Y no van a decir que son regalías mineras o son las regalías petroleras.
1: No, lo que pasa es que aquí en Loja, de todo lo que estamos viendo, lamentablemente, y no solo por los dos asambleístas que usted los acaba de criticar, eso ha pasado siempre. Eso ha pasado siempre, elegimos asambleístas en Loja, pero ellos se van a poner a órdenes allá del dueño del partido político. Eso nos acaba de pasar ahora, nos ha pasado con Lazo, nos pasó con los revolucionarios también. ¿Se acuerda que nos quitaron el Pombial, nos quitaron el plan
0: inmediato de riego,
1: nos quitaron Predesur? Han sido, yo diría,
0: mira,
1: muy ingratos.
0: con solo esta trabajan para sus organizaciones políticas. Por eso. Vos no ves un asambleísta en la historia, como dices tú, que haya trabajado por su tierra. Y mira, si pensaran en su tierra, en esta provincia, y miraran un poquito como región, fuesen un bloque, 5 asambleístas tiene el Oro, 4 siempre, tiene Loja, 9, y ahorita Loja tiene 5. Hay una asambleísta por Europa, Graciela, no me acuerdo el apellido, que es de Puyango, de Alamor. Tiene 5 Lojas, 5 el Oro, 10 y 2 de Zamora, sería 12. Sería un bloque, pues.
1: Claro.
0: Mira, hay que recuperar plan inmediato de riego. Hay que recuperar el fondo de vialidad. Hay que recuperar leyes que les signifiquen traer dinero. Pero no, pues los nuestros se van a Quito. El poder del gobierno, José Daniel, se va a quedar siempre por la sierra en Cuenca.
1: Claro.
0: Y por la costa en Guayaquil. No pasa de ahí, ni siquiera el Oro llega. El 66% del banano que sale del Oro sale por Pozorja, no sale por Puerto Bolívar. Las camaroneras que están en el Oro, las empacadoras están en Guayas. Al Oro tampoco le conviene mirar hacia arriba, su concepción de desarrollo le conviene mirar horizontalmente, Loja, el Oro, Zamora, mirando hacia abajo, hacia Tumbes, Piura, Cajamarca, 7,5 millones de personas que hay abajo, 1,5 millones de personas arriba, sumados 9 millones frente a frente, más de la mitad de la población del Ecuador, enorme mercado, entonces ahí sí planifiquemos.
1: Claro. Ahora, el tema, volviendo al caso suyo, sabemos cómo nos han tratado la patada en la provincia, sobre todo con nuestros representantes. El caso suyo, ¿cómo está?
0: Bien, bien, gracias a Dios. Todavía no salgo a la luz del día.
1: Ya.
0: Espero hacerlo más o menos la primera semana de junio, porque 15 de junio al 2 de julio ya son las elecciones primarias.
1: ¿Tiene usted ya sus precandidatos en los 16 cantones?
0: Te debo decir que nos faltan los jóvenes que estamos ahí metidos en ese tema. No es tan sencillo todavía a las alturas de tener 27, 28 años, ya es quererse meter en estas locuras que no son nada sencillas, José Daniel. Yeah. Meterse en lo político. A ver, yo he vivido de mi profesión. Yo he vivido en el tema privado.
1: Pero
0: he
1: sido, también de lo político.
0: He sido 3 veces funcionario público. 2 veces alcalde, 2 alcaldías y 3 meses que duré en el municipio de Loja, porque nosotros hicimos el diseño de todo el sistema de tratamiento de basura de aquí de Loja. Nosotros diseñamos el relleno sanitario Chantacruz. Que ojalá el próximo alcalde lo cambie.
1: Ya. Yeah.
0: Porque ese ya cumplió la vida útil. Te hablo del año 91, al 93. Le hicimos como tesis de grado con Enrique Moreira y un compañero macareño, Bicho Ortiz. Nos metimos en las espaldas en ese entonces. El país entero no sabía, no tenía sistemas de tratamiento. La basura de Loja la botaban aquí en la salida Catamayo, donde ahora es la pista de motos.
1: Claro.
0: Kilómetro 8.
1: Va a ser difícil. Bueno, ya me lo veo que se me va por la tangente y no me dice quiénes están ahí de,
0: sí,
1: de
0: sí, candidatos. No, todavía, ver, todavía es, no te voy a revelar nombres, ciudadanía.
1: Celica, ya tiene.
0: Celica. No voy a sacar candidato. Ahí voy a sacar candidata mujer, pero menor sí de 29, sí, pero un poco más allá. Más allá de intentar competir ahí. No intento competir, ahí soy conocido. El que me quiera dar el voto me querrá dar, y el que no también no.
1: O sea, solo lo hace para cumplir con la normativa.
0: Sí, si no, no saco para competir. Veníamos de un proceso ahí con nuestra organización. Pero nuestro candidato quiere quedarse para las próximas elecciones. Ya. Entonces, en nuestro cantón no.
1: Macará también tenía su fortaleza
0: ahí. Sí, sí. Macará definido, Pindal definido, ya. Puyango definido, Paltas definido, Chahuarpamba definido, me falta Olmedo, me falta Quilanga, me falta definir Espíndola, me falta definir Saraguro, estoy en algunas conversaciones, Catamayo definido. Loja estuvo
1: una
0: definido,
1: posible
0: pero
1: alianza.
0: Sí, estamos trabajando.
1: Porque también usted estaba en una instancia con amigo, ahora dicen que ha habido una desbandada de amigo, pues ya sabemos a quién se lo entregaron, entonces
0: sí,
1: ya no se sienten bien ustedes ahí.
0: Ya no hay amigos.
1: Ya no hay amigos. A ver, ¿qué pasó ahí?
0: Mira, no, ¿cómo te digo? Estamos trabajando un tema de alianza. Uh-huh. Es probable que entre hoy y mañana salga luz blanca y se pueda consolidar. Pero más o menos primera semana de junio, yo creo que estaríamos casi definidos a ver cómo sería el proceso de
1: participación. Porque son las primarias y todo eso, ¿no?
0: Voy a exponer mi nombre, José Daniel y ciudadanía, con todo el perdón y el permiso, voy a exponer mi nombre hacia la provincia.
1: ¿Y su binomio?
0: Va a ser de aquí, de Loja, de la ciudad. Yo vengo de Celica, yo nací de Celica a un lado,
1: bueno,
0: en un
1: barrio rural. Pero ahí más pasa aquí, pues.
0: Yo vivo aquí en Loja, claro, yo claro. Siempre lo dije allá en Celica, yo vivo en Loja desde que tenía 17 años de vida, un poco fuera del país, por mi profesión, he sido consultor del Banco Interamericano de Desarrollo, he trabajado en la Comunidad Económica Europea, trabajé en una agencia de cooperación de los Estados Unidos. No pensé, te debo ser honesto, no pensé que parte de mi vida iba a estar en lo político, no pensé, pero soy muy creyente, creo en Dios, soy católico. Y creo en que Dios nos pone, no es tan sencillo este tema de estar en lo político, te juro, yo por mí saliera corriendo rápido, pero hay una estructura que también depende de que yo esté ahí, entonces no es nada sencillo. Lo bonito de lo político, José Daniel, lo bonito, lo entendí cuando era alcalde y llegaba a una casita y esa casita habían dos niñitos que no podían ni sentarse y puedes ayudar a mejorar un poquito las condiciones de vida de esas guaguas, es cuando entiendes por qué Dios te puso
1: la
0: ahí.
1: Política está para
0: y lo feo, lo feo de lo político es que te ganas enemigos gratuitos sin decirles nada.
1: Claro, exactamente.
0: Ese lado feo, y a veces se creen con derecho a insultarte, pones en riesgo tu familia, no es nada sencillo.
1: Se desbaratan las familias y todo.
0: No es nada sencillo.
1: Eso es lo malo.
0: Pero bueno, yo siempre digo que sea lo que el Señor disponga. Ni una hoja seca, José Daniel, se cae de este árbol sin el permiso de Dios.
1: Ya.
0: Que sea lo que Él disponga.
1: Ahora,
0: si llego, nos vamos a meter algunas locuras. Y eso les invito. Como en mi cantón.
1: Ya.
0: Mi cantón, cuando fue alcalde, las locuras eran mayores. Ahí tenía que comprar maquinaria para poner hacer carreteras. Ahí la meta era mayor. Mira que en la segunda alcaldía conseguí hasta regalías mineras que me sirvieron para comprar el segundo equipo caminero. En la primera hicimos un crédito en el Banco del Estado. Y nos tocó redoblar turnos. Ahí trabajábamos 5 de la mañana, 10 de la noche. Yo mismo pasaba recogiendo con el chofer, recogiendo operadores y todo. 4:30 de la mañana estaban poniendo combustible y 5 arrancábamos.
1: Ya.
0: No, es un tema de pasión. A mí me mueve esto, la pasión es parte de mi profesión también. 95%, José Daniel, de las decisiones de un prefecto, de un alcalde son técnicas. Yo soy ingeniero civil.
1: Sí, ahí no lo van a engañar. Claro. Dice por acá un mensaje, dice... una de las locuras que cometió el alcalde de Celica es construir un monumento con fondos públicos, dice este mensaje aquí.
0: No, eso.
1: ¿No es una locura eso?
0: No, eso es...
1: están en todo.
0: Mira, yo creo, a ver, no es un monumento, es una plazoleta, el monumento de Nuestra Reina, el Rosario. Yo creo que, mira, por un lado, es la fe. La Virgen del Rosario para Celica es como nuestra Virgencita del Cisne para toda la provincia. Ya. Es como la Virgencita del Quinche para los quiteños, como la Virgen de Guadalupe para los mexicanos y cuánta gente más. Ahora, la Virgen del Rosario en Celica es patrimonio del cantón. Ella es dueña de la hacienda que en su momento fue de una española y en el tiempo de la conquista ya... En el tiempo cuando ya salen ellos y el Ecuador se hizo república, le dejaron a que administre una comuna. Pero mira, en los años más difíciles de la vida, en los 10 años de sequía, cuando nuestra gente se fue, y no te voy a explicar cómo ni por qué pasaba, la sacaban a Nuestra Reina Santísima a una procesión y ese día llovía. Y había al menos algo de cosecha. Y pasó ahora, pues en este veranillo largo del 15 de marzo hasta abril.
1: Y estaba la gente
0: asustada. No te puedo sí decir que eso sea real, pero eso está dentro de la fe o del corazón de cada quien. Entonces construir para mí la plazoleta y el monumento de Nuestra Virgen,
1: o sea,
0: es un atractivo turístico que te trae la parte religiosa. Ya. ¿Cuánta gente nos llega ahí
1: a ese lugar? Se hace romería.
0: Lógicamente.
1: Todo eso ahí.
0: ¿Qué, hay una caminata que sube a Celica.
1: ¿Qué mes es eso?
0: Es en octubre.
1: Ah, ya. Ahí hay que ir.
0: Entonces. No, son 8 días. Claro. Son 8 días. Hasta el curita sale ganando plata si cobra $2,000 por misa.
1: Eso está
0: mira, bueno. Mira que cuando viene la Virgencita del Cisne acá a Loja, yo tengo un amigo que tenía un bus de los Verdes.
1: Ya.
0: Decía yo en esos 3 meses que viene la Virgen a Loja y se regresa, yo saco para pagar las letras de todo el año.
1: Imagínese.
0: No, pues el turismo religioso no solo te mueve la parte de la fe, mueve la economía de los cantones y hay que mirarla por ahí, cuánta gente. No. Es como yo no estoy de acuerdo con que criticaban que los alcaldes hacemos fiestas. Oye, alcalde que no hace una buena fiesta, es pésimo alcalde.
1: Sí, pero bueno, eso también es ya
0: está. Hoteles llenos.
1: La ideología de la gente
0: pobre que vende una papita, un pincho, pasa feliz. Claro. Lo de las camionetas, los taxis, el transporte, pasan felices. Eso es turismo.
1: Y los que les gusta el huachpete también.
0: También. Ya no se la pegan ahí. Como dijo el alcalde de Zamora, el que no le gusta el baile, pues es la casa. Claro. No
1: sabe la... Que decía, al final lo bailó. ¿Quién no se toma un trago? Pues no es
0: el mismo hombre. Que no se toma un trago, se le moja la canoa. Claro,
1: sí, se le moja la canoa.
0: Fue mi profesor, Jorge, un extraordinario profesor.
1: Muy bien.
0: Nos daba puentes.
1: Ingeniero, para despedirnos, le agradezco por haber

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Son ya las 18 horas con 3 minutos aquí en Bacana 100.5. Vamos a continuar con más importante información. Veo por aquí algunos mensajes también que nos escribían los oyentes. Vamos a leerlos, por ejemplo, el tema de la feria que les invitamos allá para el cantón Quilanca. Nos dicen, correcto, dice: la feria ganadera es del pueblo de Quilanca y los beneficiarios somos todos. Se debe prevalecer sobre los intereses personales y políticos, así que eso por un lado. Dice por acá también: excelente, felicitaciones. Dice para quienes están organizando este evento, así puedan llegar, dice, también muchos turistas, pero habrá que arreglar, dice, la vía Gonzanamá, Quilanga, Puente Río Pindo, dice este mensaje por acá, que nos envían también los oyentes. Dice otro mensaje ya por aquí en la entrevista que le hacíamos al ingeniero Román. Dice: estimados amigos, dice por acá: buenas tardes, estimado José Daniel, saludos cordiales. Dice: bonito habla el ingeniero. Y otra cosa, dice, es hacer las cosas bien. Dice por acá otro mensaje, dice: buenas tardes, José Daniel, una pregunta a su invitado: ¿dónde sacó la denuncia de la construcción de las vías de la prefectura, que lo hizo en otro medio? Dice este mensaje. Dice por acá otro mensaje: saludos cordiales, estimado José Daniel. Dice: lamentablemente, cuando fue alcalde de Celica, dejó obras inconclusas. Dice por aquí otro mensaje, dice: ¿qué pasó con el centro el sector de los monolitos de Quillusar? Bueno, eso ya lo hemos hablado alguna vez. Muy bien, vamos solo a hacer un pequeño paréntesis ahí, ponemos el fondito, compañera, mientras nos organizamos para llevar adelante la entrevista, y volvemos de inmediato aquí en Noticiero Visión Estelar.

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1: Muy bien, está aquí Diana Luz Uriaga. Con ella vamos a conversar en esta hora de la tarde. Se viene un importante evento que es el simposio de cardiología que se va a realizar en los próximos días. Qué gusto saludarle, Diana. ¿Cómo se está organizando todo aquello? ¿Cuáles son estos preparativos y quiénes van a venir también a este importante simposio? Bienvenida, buenas tardes.
2: Muy buenas tardes, gracias a ustedes y por permitirnos este espacio muy importante para realizar esta invitación a toda la comunidad, a los profesionales de salud, para que se sumen a este simposio organizado por la Sociedad Ecuatoriana de Cardiología Núcleo Loja y el comité organizador, que se llevará los días 15 y 16 de mayo. Estamos próximos a tres días casi. ¿Ya? Que será realizado en el día 15 en el auditorio Pío Jaramillo de la Universidad Técnica Particular de Loja y el día 16 en el Centro de Convenciones de la Universidad Técnica Particular de Loja, por el tema mismo en conmemoración del Día Mundial de la Hipertensión Arterial, que se celebra cada 17 de mayo.
1: ¿Ya quiénes vendrán?
2: Ya, en este simposio participarán varios de nuestros profesionales cardiólogos de nuestra querida ciudad de Loja.
1: Ya, los más destacados cardiólogos para ver ese corazón cómo está, y en fin, también en ese sentido, alguna serie de enfermedades que se han venido dando, e incluso hay algunos fallecimientos también que se han dado en los últimos tiempos, sobre todo con enfermedades cardíacas aquí, ¿no?
2: Sí, bueno, la importancia radica porque esta es una enfermedad que pasa desapercibida, silenciosa, no da síntomas, y qué importante es conocer, realizarse una toma de presión arterial y saber nuestras cifras, cuáles son nuestros valores normales, y este es un espacio para hacer una actualización, para hablar sobre temas de prevención en cada grupo etario, ya sea desde niños, adolescentes, hasta adultos mayores, temas como también de hipertensión arterial en el embarazo, que son de gran importancia y que nuestra comunidad puede llegar a ese conocimiento, a compartir esas experiencias entre los profesionales de salud, y que mejor que se realice este simposio en nuestra ciudad.
1: Muy bien, entonces Dianita, formulemos esa invitación, sobre todo para los profesionales, para médicos y también para la ciudadanía en general, ¿no? Para que sean partícipes de este importante simposio, conozcan incluso cómo prevenir todo aquello, y seguramente habrán ahí algunas indicaciones, y igual forma muchos de los profesionales también darán a conocer ahí sus servicios, dónde les pueden atender y todo aquello.
2: Ya. Bueno, extendemos entonces esta cordial invitación. Las inscripciones se realizan, están en nuestras páginas, en nuestras redes sociales, tanto de Instagram como Facebook, para todo el personal sanitario, incluye incluso también va desde enfermeras, estudiantes de medicina, especialistas, para poder compartir conocimientos sobre este tema tan importante, sobre la hipertensión arterial, y realizar actualizaciones en el tratamiento.
1: Muy bien, reiteremos la fecha, Diana.
2: El 15 y 16 de mayo. Ya. Este 15 y 16 de mayo estarán personas que nos van a ayudar en cuanto a las inscripciones desde las 7:30 de la mañana. Durante toda la jornada estaremos ahí presentes hasta las 18 horas del día viernes, y el día sábado desde las 8 de la mañana hasta las 14:30, que culmina el día sábado. El día sábado se realizarán dos talleres, el taller de electrocardiograma y un taller también del estudio de mapa o monitoreo ambulatorio de presión arterial en cuanto a su interpretación. Y así también se llevará el concurso de póster científicos, en los cuales se pueden postular hasta este día miércoles, para que presenten las personas interesadas en realizar o presentar su trabajo científico, en el cual también tenemos algunos premios que se llevará a cabo tras los tres mejores pósters que se presenten, el primero, segundo y tercer lugar.
1: Muy bien, Dianita, que les vaya bien en ese simposio. Gracias por acompañarnos. y pues estaremos luego de que pase todo este evento a ver cómo les ha ido.
2: Muchísimas gracias.
1: Gracias a Diana Elizabeth Luzuriega, quien nos ha acompañado esta hora de la tarde en este simposio de cardiología que se va a dar justo este viernes y este sábado aquí en Loja. Que les vaya bien. Gracias, Diana.
2: Gracias.
1: Muy amable. Vamos a continuar con más importante información. Nos acompaña ya, está por aquí con nosotros. Nos venimos, Dianita, el licenciado Eduardo Jaramillo. Con él vamos a conversar ya en esta tarde. Mientras por acá se ubica, vamos a hablar de un tema bonito también que se viene organizando y que se va a dar estos próximos días en la ciudad de Catamayo. Entonces, con él vamos a conversar aquí en el noticiero Visión Estelar. Son las 18 con 12 minutos. Saludamos entonces ya a nuestro siguiente invitado mientras se acomoda ahí y con él vamos a conversar acá en Bacana 100.5. Está aquí con nosotros Eduardo Jaramillo. Qué gusto saludarte, Eduardo. Bueno, el hombre que ustedes lo escuchan ahí poniendo esa voz a todos los rallies que hay aquí, no solo en la ciudad de Loja, lo hemos visto por otras provincias también estar narrando, pero vamos a hablar de este rally que se está organizando aquí, sobre todo que se lo han denominado pues el rally Ciudad de Catamayo. Bienvenido, Eduardo. Buenas tardes. ¿Cómo está su organización?
3: Muy buenas tardes, estimado José Daniel. Siempre es un gusto poder estar aquí en Radio Bacana. Gracias a quienes te escuchan, a tus oyentes, tus fieles oyentes que siempre están pendientes de la información. Se viene la segunda válida del Campeonato del Sur. Uh-huh. La primera válida se desarrolló en el Cantón Saraguro y es momento de la siguiente válida, que será el Cantón Catamayo. Catamayo cumple 45 años de vida política y se lo hace a través de esto que tanto nos gusta, que es la velocidad, que es el automovilismo.
1: El así deporte que todo, tuerca, que le dicen, ¿no?
3: Sí, sí, sí, serán, tal como lo establece el reglamento de las válidas provinciales, se tiene que superar los 80 kilómetros, vamos a estar dentro de esos 80 kilómetros netamente de velocidad, que estará dividido en 9 especiales de velocidad o TC de velocidad, los tramos cronometrados. Si Dios lo permite, vamos a iniciar ya el día viernes, 19 horas, con la presentación oficial, con los cada uno de los vehículos.
1: ¿Eso y dónde
3: las tripulaciones? Es en el Parque Central de Catamayo, junto a las letras, ¿no? Las letras va a ser el escenario de Catamayo, van a ser las letras en donde van a pasar cada una de las tripulaciones. Y el día sábado, 8 de la mañana, revisiones administrativas, y luego cada uno los detalles, los pormenores, ir revisando que cumplan todos los elementos de seguridad dentro de las categorías que se tiene, y estaríamos iniciando 12 del día con el primer tramo cronometrado, que es en el lugar de la puesta del sol, junto a la hostería.
1: A la hostería de los sindicatos.
3: Sí, del sindicato, que es uno de nuestros auspiciantes, así que ahí estaremos iniciando a las 12 del día con 2.5 kilómetros que se corren, carriles dobles, que definirá la clasificación del rally.
1: Ya. Ahora, el tema de pilotos, ¿quiénes nomás van a participar en estos rallies? Veía, por ejemplo, el de Saraguro, ahí se pusieron los nervios de punta, pasó absolutamente de todo, había un buen recorrido ahí, pero también pues en este caso era un poco más de adrenalina estar allá. En Catamayo, en cambio, es más plano y sobre todo donde se va a realizar, entonces habrá, yo digo, un poco más de seguridad. Pero ¿qué pilotos y qué categorías hay en todo eso,
3: Eduardo? Bueno, las inscripciones se cierran el día jueves a las 8 de la noche. Al momento ya se tiene 27 tripulaciones, 27 vehículos que están inscritos oficialmente.
1: ¿Ya?
3: Preveemos que entre hoy y el día de mañana van a subir. Saraguro fue la misma dinámica, y al final se inscribieron 45 vehículos.
1: 45.
3: Así que es un número bastante grande, bastante fuerte para tener una competencia a este nivel. Recordemos que es el Rally del Sur, por ende agrupa a la provincia del Oro, a Zamora Chinchipe, a Azuay, a Cañar, que son las provincias que nos visitan. En ese sentido, ¿qué nombres? Abraham Feijó, que fue el ganador del rally de Saraguro, un joven de la provincia del Oro, el chico de oro que le decimos, es una de las revelaciones que tiene el automovilismo, y él estará presente con su vehículo también. Está, bueno, es uno de los pilotos que se prevé pueda estar presente. Pero de los pilotos ya confirmados al momento, porque están inscritos, la presencia de David Valladares, que corre en su N5 Proto, la presencia de Rubén Cuenca, que también Lojanos, la presencia de Juan Maldonado y Luis Valverde, que estarán en un Mitsubishi Evo, Juan Maldonado, que es un gran piloto, con Luis Valverde, que es el hijo del histórico Luis Valverde de Tungurahua, que tendrá presencia también. David Carrión, Freddy Espinosa, John Solórzano, la delegación de Yanzaza.
1: Solórzano son de Yanzaza.
3: Sí, de Yanzaza, de Zamora Chinchipe, claro. Que tuvieron una gran delegación, fueron 14 tripulaciones.
1: ¿Ahí no corre una chica también?
3: Sí, estamos.
1: De Yanzaza, ¿no?
3: Sí, Leonela Solórzano, que es gran piloto, que tuvo participación a nivel internacional.
1: Sí, sí.
3: Y que está, bueno, estamos esperando también que pueda estar dentro de estas inscripciones. Y luego, grandes pilotos, categoría T4, la categoría T1, que va a esto, depende
1: del cilindraje. ¿Cuál es la diferencia ahí de esas categorías para que entiendas?
3: El cilindraje, ¿no? El cilindraje de los vehículos y el tema de tracción integral y que es la tracción en las cuatro ruedas o los vehículos de tracción simple, que son los vehículos que, por ejemplo, la categoría T1, que va de 0 a 1200 centímetros cúbicos, y luego va el cilindraje, y llega un momento en el cual ya son los elementos de aditamentos, como el tema de integral, cajas secuenciales, y también tiene el tema de el turbo, ¿no? El tema de del turbo, que es para mejorar la mezcla, enriquecer la mezcla y lógicamente lograr unos caballos más de fuerza. Y también los vehículos, los UTV, que son los vehículos Can-Am, tanto los turbo como los categoría UTV-R, que es la otra categoría en la cual está presente. Y claro, las categorías RC-12N también que están ya inscritos, RC-5, que bueno tener la presencia de un piloto de la SUAI, que es Juan Arizaga. También desde Navón está David Carrión presente para esta válida. Juan Moscoso también estará en la categoría T1. Son de los inscritos al momento.
1: Tiene una buena lista usted, ¿no?
3: Sí. Son 27. Ya. También esto es otro tema.
1: Ellos creo que ya el día de que sea el rally, pues ya, si es en Catamayo, que superen los 50.
3: ¿Sí? Sí, la idea es el día jueves, ya lo vamos a conocer por temas de organización. Creo que si llegamos a los 50 será muy bueno, será positivo, y pero no podríamos, creo, superar ese número por el tema de la capacidad logística que se tiene por los tiempos también, porque cada vehículo, recordemos, los vehículos de gran cilindraje salen en los tramos cronometrados a diferencia de 2 minutos, luego 1 minuto, y hay que cuidar esos tiempos, así que
1: considero, para evitar accidentes y todo eso.
3: Sí, bueno, eso es un elemento en el cual hay que colaborar. El accidente es uno de los factores, no es en sí el concepto del automovilismo salirte de la pista, pero es una de las probabilidades que puede pasar, porque estamos en un deporte de alto riesgo. A veces, aquellos periodistas que desconocen o en este tema.
1: Yo por eso lo traigo a usted para que.
3: No, siempre ha sido, por ejemplo, hemos conversado contigo automovilismo y siempre tu criterio, José Daniel, es muy bien intencionado con el automovilismo o en general con el deporte. Pero muchas de las veces. Te has dado cuenta que cuando hay un accidente, el titular va en torno al accidente, cuando es uno de los elementos que puede suceder.
1: Es parte del deporte.
3: El tema es cuando entras a un ring de box y pretendes que no te golpeen. Bueno, acá uno de los elementos que puede suceder es que tengas un accidente. La cuestión es que cuando pase eso,
1: estar preparados, ¿no?
3: Estar preparado el vehículo con todos los temas de seguridad, la jaula homologada, el traje, todos los elementos, el collarín que tiene que tener, el casco homologado, pero además que donde sucede esto ya se hizo por parte de la organización el encintado y hacer la referencia de zonas de peligro en donde puede, si sucede, claro, puede salir el vehículo, pero el tema es que no lastime. Entonces, hay que centrarnos siempre en estas medidas de seguridad.
1: Ya que usted topa eso, lo que pasó en Saraguro, eso fue tendencia a nivel nacional, vea.
3: Sí, pero
1: es... Y el que estuvo involucrado después contaba él mismo de que pues todas las medidas de seguridad salió caminando, o sea, no pasó nada.
3: Y mira, y se convirtió en noticia más ese elemento que la gran participación de Abraham Feijóo, el gran trabajo realizado por cada uno de los pilotos, Carlos David Valladares dando un espectáculo. Uh-huh. Creo que esos son los conceptos que se debería trabajar. La caravana de seguridad son tres vehículos que ya están en competencia o que son parte de la competencia. El vehículo tres ceros, dos ceros y un cero. El vehículo un cero, que es el vehículo que se sale de la pista en la última competencia, es un vehículo que ya tiene que ir a una velocidad de un 70% de velocidad que puede lograr el vehículo. Es un vehículo que ya está en alta velocidad y que siempre tiene que ir conducido por un piloto o expiloto profesional. En este caso, fue un piloto muy reconocido. Pero parte de los elementos que pueden suceder es que salga el vehículo. Claro. Al final, mira, en este sector donde estaba, donde salió el vehículo, no era un sector donde no hubo público, porque no podía colocarse el público, es un lugar de riesgo. Y cuando sucedió, pero además de eso, protege todos los elementos, la jaula, el casco, todos estos aspectos, el cinturón de seguridad. Pues por eso es importante centrarnos en esto.
1: En lo que hacen los pilotos. Creo que es lo más importante de todo eso. Y el espectáculo tan bonito que da este tema de los rallies. Yo tengo entendido que la ciudad de Catamayo, pues este próximo fin de semana estará a rebotar, ¿no? De gente, muchos les llama la atención. Y eso es lo bonito de todo eso, que el público lo disfrute, que incluso valore ahí también la habilidad, cómo están preparados los pilotos, querido.
3: Sí, la provincia de Loja y el sur del país es una provincia que le gusta mucho la velocidad y el automovilismo. Y en ese sentido hay que seguir fortaleciendo estos eventos de forma segura. Por eso, lugares adecuados para que se vive el espectáculo será la pista de la hostería La Puesta del Sol, que el día sábado, 12 del día, estarán ya los vehículos. Luego se viene el tramo cronometrado hostería La Vega Vallehermoso, tramo 3, que será ya San José La Extensa Indiucho. Viene una asistencia, que las asistencias será en el parque Serra, en un parque que es el ex el cuartel junto al centro de matriculación vehicular, para que se tenga todas las comodidades a los pilotos. Y luego se retoma a las 5 de la tarde San José vía el Tambo. Esto es lo que respecta al día sábado. Y el día domingo estaremos iniciando 9 y 15 con un tramo que es siempre llamativo, Guayabal El Tingo Vallehermoso, que es atrás del Ingenio Azucarero Monterrey, y luego un lugar ideal para que la afición pueda darse cita, 10 de la mañana, que estará partiendo la primera máquina. Cuando nosotros hablamos de este horario, es el horario en donde parte la primera máquina. Eso quiere decir que si usted quiere llegar a ese sector, tiene que hacerlo una hora o dos horas antes. Pero en el sector San Pedro La Bendita, Pista La Moringa, es un lugar ideal para vivir la velocidad. Luego una asistencia, se repite Guayabal El Tingo Vallehermoso, y nuevamente 12 y 40 se repite San Pedro de la Bendita Pista La Moringa. Así que si usted va a La Moringa, va a haber dos ocasiones, y de los 9 kilómetros de la carrera, va a ver visualmente, va a ver al menos 6, 7 kilómetros, va a observar ahí de competencia. Así que va a ser un tema muy llamativo y vamos a ver la potencia de los vehículos. Y se cierra en la pista de la Hostería Puesta del Sol, 1:30, en donde finalizaría el rally y la premiación 16 horas ahí en la Hostería Puesta del Sol. Vivir la velocidad y, como decías tú, José Daniel, también dinamizar la economía.
1: Claro, que ese
3: hoteles
1: es el objetivo.
3: Ya llenos, reservas que se están llenando. La capacidad hotelera de Catamayo, estamos alrededor de 750 plazas. Y esto se va a llenar y eso nos alegra porque esto dinamiza la economía del cantón.
1: Qué bonito. Entonces, Eduardo, todos invitados, ¿no? Al cantón Catamayo, a la ciudad de Catamayo, este fin de semana no hay por qué perdérselo, hay que ir a La Moringa, yo creo que es el mejor sitio observar todo este evento. Te agradezco por estar aquí y pues ahí nos vemos, ¿no? Para que nos cuentes ahí todos los pormenores. Tengo entendido que también van a transmitir por todas las plataformas digitales del Rally de Loja.
3: Sí, estaremos con todas las plataformas. Nos alegra que tendremos toda la organización, comisarios, son orgullosamente del sur del país, de la provincia de Loja. Cronotec, que es la aplicación desarrollada por cabezas, mentes lojanas, que es la aplicación que ustedes pueden seguir los tiempos en vivo. Ya Cronotec ha tenido presencia a nivel nacional. Es una bonita aplicación donde están tiempos. Incluso está la transmisión del rally en modo radio. Y claro, cada una de las plataformas será rally Rally Loja y muchas plataformas que se estarán uniendo a la transmisión. Así que es un evento importante. Y qué bueno, qué gusto poder hablar de estos temas, José Daniel. Mira, tú, el tono de tu voz sería ideal para decir carro a la vista.
1: Hay que juntarnos un día.
3: Sí,

0: sí. En Zapotillo nos hemos saludado, sí, que sí. También tuvimos el deporte tuerca, pero en esta ocasión será Catamayo, el epicentro de la velocidad. Luego vendrá El Oja, luego vendrá Macará, es posible que se sume una nueva fecha, también nos están mirando desde desde Perú, desde el Rally Móvil, porque hay la idea de hacer algo conjunto, así que siempre digo, donde llega el rally pasan cosas buenas, claro, y es vivir el deporte y dinamizar la economía.
1: Y la adrenalina también. Sí, gracias, sí. Eduardito, por acompañarnos. Si lo escuchan ahí, ya la voz de Eduardo, y es porque el rally está ya inició. Así que gracias por acompañarnos. Vamos a nuestra última pausa y volvemos para despedirnos aquí en Bacana 100.5.
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2: Amigos, nos estamos despidiendo. Queremos agradecerles por su amable sintonía. Nos encontramos mañana en este mismo punto del dial con importantes invitados. Hasta que eso ocurra, les deseamos un excelente resto del día. Que estén muy bien. Ya está Juan Pablo Montoya, Wilson Ordóñez y todo el equipo por acá para acompañarles en Enfoque Nocturno. Un abrazo, hasta mañana.

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0: Amigos de Radio Bacana, buenas noches. Bienvenidos a su espacio Enfoque Nocturno. Estamos dando inicio a esta jornada informativa este día martes. Hoy, sin duda, lo más trascendente es el incremento que se especifica nuevamente a los combustibles. La gasolina extra o Ecopaís queda en $3.16. La gasolina super supera los $4.80. Y el diésel, los $3. Son los nuevos paquetazos que se van dando, de alguna manera, por llamarlos de esa forma. Juan Pablo, buenas noches. Preséntanos a nuestra invitada, a una de las invitadas este día martes.
1: Wilson, buenas noches. Buenas noches a todos nuestros amigos que sintonizan Radio Bacana en su espacio Enfoque Nocturno. El día de hoy contamos con la presencia de Ariana Ríos. Ella pertenece a un frente femenino de Renovación Democrática, quien nos viene a invitar a un conversatorio denominado Poder Sin Filtro, de los límites al liderazgo. Ariana, buenas tardes.
2: Buenas tardes, estimado Wilson. Buenas tardes, estimado Juan Pablo. Qué gusto poder tener, poder estar en este espacio donde nos ve y bueno, nos escuchan los oyentes de diferentes partes de la ciudad de Loja, de la provincia también. Claro que sí. Yo soy del Frente Femenino Unidas por el Cambio. Estamos aquí haciendo la invitación para el evento que se ha realizado el día de mañana, el cual vamos a estar liderando mujeres de diferentes espacios de participación, emprendedoras, jóvenes líderes, que estamos también apoyando en este caso a Renovación Democrática, el doctor Patricio Valdivieso.
1: Dice, un espacio para encontrarnos, compartir experiencias y reconocer lo que hemos logrado desde cada realidad, porque todas podemos. ¿Por qué nace este conversatorio y cuáles son los objetivos?
2: Unidas por el Cambio nace de la necesidad de abrir más espacios de participación para las mujeres aquí en Loja. Frente a este espacio, nosotros queremos reunir no solo a mujeres que lideran desde espacios políticos, sino también a mujeres que están en la participación ciudadana, que lideran desde su hogar, que son emprendedoras, que son jóvenes. En este caso, nosotros hemos visto la posibilidad de que en Unidas por el Cambio puedan estar estas diferentes posibilidades para que las diferentes mujeres que en este caso quieran ser escuchadas puedan estar y puedan participar, puedan de alguna manera en este caso manifestar y alzar la voz, no solo dentro del espacio de mujeres, sino también para poder ver cómo habría la posibilidad de poder mejorar esos espacios aquí en Loja, y más que todo el hecho de que nosotras podamos abrir más espacios políticos, también en este caso en diferentes aspectos sociales que claramente todavía no está muy allegado.
1: ¿En dónde se va a realizar el día que se va a realizar?
2: Se va a realizar el día de mañana, miércoles 13, en Gatos Sucos, el evento. El objetivo también es que se pueda generar un espacio más cercano. Más cercano, están invitadas todas las mujeres que desean asistir al evento. La verdad, va a ser un evento muy constructivo, muy lleno de participación. Se van a ver diferentes perspectivas, como le manifestaba, no solo la parte política, sino también en los diferentes aspectos, ya que las mujeres no solo sostienen el hogar, sino también sostienen, en este caso, liderazgo en su trabajo, en sus emprendimientos, y como mujeres también un frente femenino.
1: ¿Por qué incursionar en política netamente cuando hay algunas mujeres con las que hemos podido conversar el miedo a los ataques y a la violencia que existe dentro de este ámbito? ¿Qué les mueve o qué les mueve a su grupo poder activar en estos tiempos de política?
2: Yo creo que más que el hecho de abrir, o sea, abrimos el espacio político, como usted dice, frente a lo que usted manifiesta, en este caso sí, las mujeres sí son un poco más, no son muy, muy abiertos los espacios para nosotras, entonces nosotros hemos visto más que toda la parte reflexiva e inspirativa de poder nosotros conectar y reconectar con las experiencias también. Compartir aprendizajes, fortalezas, ya que como usted manifiesta, o sea, las mujeres siempre son un poquito más, qué sé yo, inmiscuidas de la participación. Entonces, nosotros creemos que este frente va a hacer que nosotras nos desarrollemos muchísimo más en la participación social, en la participación política y más que todo en los diferentes aspectos que y en los diferentes roles que cumple la mujer en la sociedad.
0: ¿Qué espera la mujer de las propuestas o de la propuesta que pueda hacer un candidato a la alcaldía?
2: Nosotros hemos visto, en este caso, en el doctor Patricio Valdivieso, hemos visto una persona que nos ha sabido escuchar, que ha sabido conectar con nosotros también. Nosotros hemos conversado, hemos socializado muchas cosas diariamente. Hemos tenido la apertura también de poder socializarlo, porque no en todos los partidos políticos, si bien es cierto, se puede socializar esto. Y él nos ha sabido escuchar, nos ha sabido decir que está en este caso, está abierto a poder que nosotros le podamos presentar diferentes propuestas.
0: ¿Qué tipo de propuestas han analizado, han pensado o creen que deben constar en una agenda de un candidato a la alcaldía?
2: Claro, en este caso, en la propuesta que hemos nosotros hecho es la participación ciudadana de la mujer en los diferentes eventos que se puedan hacer dentro de la participación política y social. Nosotros hemos visto ese espacio abierto en él. Entonces, yo creo que él es una persona que escucha y que también está al frente de no solo de nosotros como mujeres, sino de un partido que está súper bien organizado. Es una persona que tiene también ya su trayectoria, que ya ha trabajado, que ya ha venido haciendo camino desde hace muchos años en la política, y más que todo que tiene una proyección de un Loja que es Compromiso para Todos.
1: Listo, ¿el evento está abierto para todo el público? Claro, ¿tiene algún costo? ¿Desde qué hora pueden asistir las personas que estén interesadas en este conversatorio?
2: Claro que sí, el evento está abierto para todas las personas, para todas las mujeres, inclusive para los hombres también, no crean que se los va a inscribir. El evento empieza a las 6:00 p.m, va a ser en Gato Sucos, es el día de mañana miércoles, y nada, hago una invitación no solo a las mujeres, sino también a las personas que quieran escucharnos, que estén abiertas también a este espacio, que quieran también dar su punto de vista, que quieran socializarlo más que todo.
0: ¿Usted lo va a dirigir al conversatorio?
2: Sí, claramente yo lo voy a dirigir al conversatorio.
0: ¿Con qué temas van a empezar?
2: Tenemos diferentes temas, tenemos temas de emprendedoras, tenemos temas también de psicología, tenemos algunos temas. Yo creo que va a ser una sorpresa el evento el día de mañana y esperemos que también sea de su satisfacción.
0: ¿El candidato hará presencia, acto de presencia?
2: ¿O? Claro que sí, el doctor Patricio Valdivieso está invitadísimo mañana al evento, va a estar presente. No solo el doctor Patricio, también van a estar algunos compañeros del Frente también Político, Renovación Democrática.
0: Le preguntaba, ¿qué esperan ustedes de una nueva alcaldía? Porque hasta ahora, ¿creen que ha sido relegada la mujer de este tipo de espacios, de ser protagonistas de lo que las mujeres pueden hacer por Loja?
2: Yo creo que nosotros deberíamos de manejar el tema político más allá de un tema, más que liderazgo, debería de haber un poco más de empatía. Empatía en toda la parte política, porque vemos que ahora la política solo es pelea, solo es disgustos, son comentarios muy erróneos, o sea, no hay empatía entre políticos, no hay empatía entre los diferentes roles sociales también. Entonces yo creo que la mujer sí, en ese aspecto sí genera más empatía. Nosotros sí pensamos de una manera un poco más extensa, no nos dejamos tampoco llevar por los comentarios, y más que todo yo creo que es una construcción colectiva de todos que debe haber, para que de esta manera podamos lograr un Loja diferente. Y como le digo, Loja es Compromiso de Todos.
0: Lo que veo en este tipo de instancias es una oportunidad, ¿no?, de salir de ese espacio que las plataformas digitales han convertido en muy violento. Entonces digo, generar ese tipo de espacios pequeños en donde se puedan conversar, se sale de ese nivel de violencia que hay en las redes sociales.
2: Exacto, yo creo que más allá de verlo por la parte, creo, como un evento político, sería más un evento para que nosotros podamos concientizar y darnos cuenta que la mujer es muy importante, es una herramienta demasiado importante, es un pilar fundamental en la sociedad. Ya que sostiene procesos importantes en sus hogares, en sus emprendimientos, en sus profesiones, barrios, comunidades. y muchas veces no se la visualiza así. Entonces queremos llegar a eso, queremos que se escuche, que sea más visible, que sean espacios más abiertos para nosotras, que haya ese apoyo. Y creo que en el doctor Patricio le hemos encontrado ese apoyo, esa apertura para poder nosotros también desenvolvernos un poco más. Y Renovación Democrática nos ha dado eso, por eso es que estamos aquí esperando y estamos unidas por el cambio, porque Loja es compromiso de todos.
1: Listo, ¿no? Como lo que dice Wilson, acotar un poco el tema de poder sentarse a conversar, algo que se ha venido olvidando por la ciudadanía, por ciertos grupos, el no poder compartir personalmente, sino más bien solo o llenarnos en temas de redes sociales y no poder compartir. Reiteremos la invitación para el día de mañana para que puedan asistir a las personas, por favor.
2: Claro que sí, están invitadas el día de mañana al evento. Se realizará en Gatos Sucos a las 6 de la tarde. Están cordialmente invitados. El evento se llama Poder Sin Permiso. Van a haber diferentes ponencias. Igual se va a poder interactuar. Es un espacio para encontrarnos, más allá de poder lograr un objetivo en conjunto. Están invitados los jóvenes. Hago también el llamado para que puedan unirse a este evento, que va a ser muy gratificante para todos. El día de mañana será miércoles 13 de mayo en Gatos Sucos a las 6 de la tarde.
1: Estuvo con nosotros Ariana Ríos, quien es integrante del Frente de Apoyo Juvenil de Mujeres a la candidatura del doctor Patricio Valdivieso de Renovación Democrática. Con esto nos vamos a un corte comercial y ya regresamos para seguir con nuestro siguiente invitado.
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0: Estamos de regreso con nuestra, ya la presencia de nuestra segunda invitada este día martes. Nos están corrigiendo algunas cosas desde la cabina. Tenemos una técnica muy exigente. Ingeniera, bienvenida, buenas noches. Gracias por estar acá en Enfoque Nocturno. La habíamos invitado para analizar cómo ve el panorama político. Bienvenida.
1: Muchas gracias, estimado Wilson. Pablo, qué gusto estar en este importante espacio de comunicación y a quienes nos escuchan.
0: Ingeniera, ¿cuántas propuestas ha tenido hasta ahora? Políticas.
1: Ah, eso iba a decir.
0: ¿De qué?
1: A ver, yo pienso que primero tenemos que hacer un análisis a nivel nacional, a ver cómo estamos, qué está pasando en nuestro país.
0: O sea, pero usted tiene que hacer este análisis, a ver.
1: Yo pienso que a todos los...
0: Para ver de dónde acepta las propuestas electorales.
1: A todos los ciudadanos tenemos la responsabilidad o la corresponsabilidad de hacer un análisis en lo que está pasando en nuestro país, puesto que repercuten también a lo que es local, ¿no? Por ejemplo, hoy justamente hacíamos hincapié o revisábamos lo que estaba pasando sobre el alza de gasolina hoy día 12 de mayo, ¿no? Entonces hay que considerar el tema de transporte, el tema de las políticas, el implemento de políticas económicas a ciertos aspectos que han sido positivos, por ejemplo, el tema de los créditos para la vivienda. También existen afectaciones que deben ser analizadas, corregidas por parte del Ejecutivo. Claro. Ahí puede tener el presidente buenas intenciones, buenas propuestas, pero a lo mejor las personas que le rodean, las autoridades, no están siendo eficientes, por decirlo así.
0: En la aplicación puede ser, ¿no? Yo empezaba preguntándole esto, ingeniera, porque alguna vez hablábamos, ¿no? Y en su condición también de exasambleísta, de estar inmiscuida siempre en la actividad política electoral, nunca faltan propuestas, ¿no? Y esos espacios que se deben cumplir, más allá que los han ganado las mujeres con todos los derechos, pero hay espacios y porcentajes que el Código de Democracia establece y que se debe cumplir. No, me imagino que hay, han de haber propuestas, pero ¿usted sigue en la Izquierda Democrática, ingeniera?
1: Bueno, voy a contestar a su insistencia. Verá, somos actores políticos, efectivamente, yo pertenezco a la socialdemócrata, a la Izquierda Democrática, en la cual nosotros tenemos un proceso de formación político, un proceso de activismo político.
0: Uno de los pocos que hacen ese tipo de
1: social,
0: actividad.
1: Por lo tanto, tenemos la responsabilidad de, si pertenecemos a un partido político, pues si es que las bases, si es que la comisión política, haciendo un análisis, pues es mi nombre personalmente, como usted lo ha preguntado, está lo propone para participar.
0: Una alternativa.
1: Sí, dentro de estas elecciones seccionales, habría la posibilidad, uh-huh. Pero personalmente, yo les he dicho, no es mi interés. Yo me he preparado y me sigo preparando para el tema legislativo, a mí me gusta mucho eso. De hecho, por eso usted me había invitado el mes pasado a una entrevista, le he dicho que no estoy, ajá, en la ciudad de Loja por mis, ajá, motivos personales de trabajo, que estaba fuera de la ciudad. Sin embargo, las propuestas, como usted dice, no han faltado. Yo tengo que decirlo, eso lo he hecho públicamente, ha habido tentaciones, dicho de esta manera, pero hay una responsabilidad, como yo le decía, como actores políticos, primero de dar ese ejemplo, por decirlo, claro, así, o la coherencia, un mínimo de coherencia.
0: De evitar el camisetazo.
1: De evitar el transfugismo, como lo dice en Europa, para que no trascienda en las nuevas generaciones. Si nosotros hablamos de hacer una nueva forma de ser política, tratemos, ¿no?
0: Siendo fieles a esa formación que tienen.
1: Siendo fieles a esa formación y sobre todo a un pensamiento ideológico que es la socialdemócrata, ¿sí?
0: Que lo han dejado de lado muchos políticos.
1: Sí, y yo lo escucho ahora constantemente cuando dice, bueno, las ideologías ya no hay, ya no existen, no sirven, se están quedando, pero por supuesto que se están quedando, porque vemos lo que acabamos de mencionar, ese que localmente lo conocemos o coloquialmente lo decimos el camisetazo, ¿no? Entonces, a hecho perder ese pensamiento y ha hecho también que no nos interese la formación política.
0: Que se
1: entonces,
0: pierda esa...
1: Y los jóvenes, por ejemplo, por eso vemos la apatía, el que me importismo o el no, claro, creer en la política. No hace mucho conversábamos con un grupo de jóvenes, porque lidero la delegación provincial del Instituto de Formación Política Manuel Córdoba Galarza, en la cual se decían, pero ¿para qué hacer política? ¿Para qué nosotros meternos en la política si la política a nosotros no nos ha servido? Porque cuando nosotros pretendemos participar en política no nos ha dado, no se nos ha dado los espacios más que por cumplir una normativa. Hoy por hoy vemos ya no es el 25% las listas electorales que deben estar conformadas, el 30%. Y ahí hay una responsabilidad también con los jóvenes de participar en política, porque si no lo hacen, y esto va a ser reiterativo, otros actores que no tienen formación política, que no tienen, no recuerdan en la toma de decisiones los principios, los valores, que no recuerdan cuál ha sido su cuna o la génesis, están haciendo política. Y eso es lo que a nosotros, como tanto mujeres como hombres, porque también hay que hablar del tema mujeres,
0: claro,
1: nos ha decepcionado, y sobre todo, como digo, a los jóvenes. Entonces, hay una responsabilidad grande de los medios de comunicación y de los partidos políticos también de mirar o retomar la nueva forma de ser
0: trabajar en educar políticamente a sus
1: así
0: militantes.
1: Es.
0: Porque si bien es importante la ideología, tampoco es una camisa de fuerza.
1: No.
0: O sea, no tiene que ser un candado también para al momento sentarse a conversar o sentarse a gobernar.
1: Así es, pero yo sí digo un mínimo de coherencia.
0: Claro.
1: Tener algo. En estas elecciones nosotros hemos podido, nos han llamado de algunas organizaciones políticas, movimientos, a conversar sobre la necesidad de tener una unidad para ver de otra manera la provincia de Loja y el cantón. Por lo tanto, estamos en diálogo, soy también parte de la Comisión Política de la Izquierda Democrática, hoy delegada del presidente provincial, está fuera del país en este momento por un tema personal, y estoy hasta este fin de mes como delegada, en la cual estamos en conversaciones, mañana mismo tengo una reunión con algún otro movimiento, en la cual tenemos que tener convergencias en los planes que se pueda elaborar para el fortalecimiento y ver de otra manera nuestra provincia y el cantón. Entonces, hay, como yo le digo, hay una responsabilidad y es la oportunidad para tener actores políticos, como le digo, con una mínima coherencia.
0: Una conciencia política, por lo menos, por decirlo de alguna manera.
1: Una mínima coherencia, un mínimo punto de coincidencia en los partidos que nos podamos unir.
2: ¿Qué se analiza, ingeniera, desde la Izquierda Democrática y cuáles son las principales prioridades que ustedes ponen sobre la mesa al momento de sentarse con otras organizaciones o de ustedes plantear qué necesita la provincia de Loja?
1: Mira, es una buena pregunta, Pablo, porque si nosotros, yo lo voy a hablar en general para proponer o responder lo que usted me dice. Yo digo, primero, tener un mínimo de cariño de nuestra provincia, un mínimo de amor por nuestro cantón. Así como nosotros queremos nuestras casas, nuestros hogares, poderlo reflejar en la provincia, en el cantón. El tema, por ejemplo, si es que hablamos de la provincia de Loja, como gobierno provincial, las competencias son claras, el tema de riego, el tema de producción, ¿no es cierto? El tema de vialidad. Entonces, ¿qué queremos con esas competencias? ¿Cómo soñamos el desarrollo para nuestra provincia? Y sobre todo una línea marcada, el tema de actuar con una justicia social con libertad. Y para actuar con una justicia social con libertad, tenemos que tener espacios en libertad para tomar esas decisiones. Esa es una línea puntual desde la Izquierda Democrática. Para poder administrar. Obviamente, claro, nuestro sueño colectivo desde Loja, siempre lo estamos mencionando, ojalá volvamos a retomar una Loja federal. Yo lo digo, esa federal, ese federalismo moderno.
0: Es que como digo, estamos, ¿sí? Lo hemos llegado a extrañar, ¿no? Vemos una Loja sin vialidad, sin
1: voz,
0: atención,
1: sin voz
0: directa, sin unidad, este tipo de actores tampoco.
1: Sí, lo que usted menciona es dable, porque últimamente en Loja como que ha perdido la voz. Esa voz firme, esa voz de unidad para poder exigir al gobierno central lo que yo siempre lo vengo mencionando, lo que por derecho nos compete. Algún momento yo escuchaba que no se puede normar para tal o cual provincia. Por un lado, tiene razón. Pero por otro, nosotros somos una provincia bien diferente. No tenemos los mismos problemas que Sierra Central, que Sierra Norte, que la costa. Somos una provincia fronteriza. Por lo tanto, nosotros tenemos que exigir el cumplimiento fiel que dice en nuestra Constitución, un trato preferencial, un mínimo de aporte para las necesidades que tiene nuestra provincia.
0: Pero ¿no si cierto? Nos cierran las fronteras.
1: Hoy... A eso iba a ir. Se ha perdido la voz para exigir el por qué se ha cerrado o conocer el plan que se tiene por el cerrar las fronteras.
0: ¿O qué resultados se ha dado?
1: Ya son más de 100 días tenemos cerradas las fronteras, como usted dice. Bueno, ¿y cuáles son los resultados? Se ha mermado, ha disminuido la inseguridad, el contrabando. Cuando hablamos, y esto es público, no me van a dejar mentir, más de 10.000 pasos. De contrabando que hay en la frontera, que todo el mundo lo conoce. El tema de la Macará, toda la línea de frontera, se los ha estigmatizado a los ciudadanos diciendo que son contrabandistas, que no genera un comercio legal. Por lo tanto, pues hay que darle las posibilidades y para eso también aterrizar las normativas. Lo que últimamente hemos tenido la Asamblea, y voy a mandar a hablar de manera general, está en deuda con el país y sobre todo con la provincia de Loja, y más agudiza Loja por no exigir ese trato preferencial que tiene como tal y consta en nuestra Constitución, ¿no? Nuestras voces vemos en el hemiciclo del legislativo apagadas, nuestros representantes apagadas, no hay
0: esa voz. Si habrá, nos dicen nuestros invitados.
1: ¿Perdón?
0: Si habrán asambleístas.
1: Mire, eligieron, el periodo pasado se eligió. Incluso capaz que las personas que están ahora diciendo, bueno, sí tenemos, capaz que apoyaron.
0: No los conocemos.
1: Apoyaron esas candidaturas. Pero a hoy tenemos una oportunidad importante para tener o para elegir autoridades que en verdad representen nuestros intereses y que vayan buscando las soluciones a las diferentes problemáticas. No hace mucho se hablaba del alza del transporte. Me imagino que debe haber o hubo un estudio técnico. Es por eso que hubo el alza del transporte.
0: El transporte urbano.
1: Sin embargo, y esto es mi parte personal, yo insisto en que debe en algún momento municipalizarse el transporte, que se hable de otro tipo de condiciones o de espacios de transporte. Mire usted que si nosotros siendo un país petrolero, alguien decía, vamos a nivel nacional, alguien decía, siendo un país petrolero, que no podamos nosotros tener una refinería. ¿Cuántas veces se ha quemado la refinería de Esmeraldas? Más de 20 veces. ¿Qué se ha estado haciendo? Por lo tanto, también nos llama a pensar que tenemos que a lo mejor cambiar de transportes en el tema del modelo, claro, eléctrico, puede ser. Tenemos que utilizar otras formas de trasladarnos. Y eso está pasando, por ejemplo, ahora en Quito hay una discusión sobre ese tema. Entonces, sí nos llama a reflexionar. Y estas conversaciones que ustedes justamente ponemos en la mesa ayudan también a la ciudadanía a repensar,
0: claro,
1: qué estamos haciendo.
0: La idea es ayudar a que analicen.
1: Exactamente, qué estamos pensando.
0: Porque si hablamos de un transporte eléctrico, es hablar de una Loja a futuro que tendríamos que estarla viviendo ya.
1: Mire, usted, no nos vamos a Quito, por ejemplo, o a Cuenca. Tenemos ya otro modelo de transportes, ¿verdad? Que nosotros sí, ¿qué estamos esperando? A lo mejor nuestras autoridades como que... Yo pienso que nos falta priorizar los temas y ahí va a ser unos puntos importantes para los nuevos actores o candidatos que ustedes tengan aquí en esta mesa, preguntarles, bueno, si nosotros hablamos de un cambio, de unas propuestas en el tema de transporte, ¿qué pensamos hacer? ¿Y cómo lo vamos a hacer? Que eso es importante.
0: Y solo es una de las cosas que Loja necesita.
1: Exactamente.
0: O sea, estamos conscientes y creo que estamos de acuerdo que el agua potable, el alcantarillado, la habilidad, eso es lo básico.
1: Oiga, pero...
0: Y eso ya no hay que discutirlo.
1: Oiga, pero por supuesto. Eso debe ser de cajón, como base la atención al tema del agua, el tema del alcantarillado y sobre todo algo que ya está en nuestra ley que tenemos que aterrizar. Acordémonos que el tema del internet es un potencial para poder extendernos.
0: Y en Loja tenemos el peor servicio de internet móvil.
1: Nuestros emprendedores, que Loja es pionera por tener mujeres emprendedoras y que cada momento estamos haciendo ferias de emprendimientos, que está muy bien, pero también tenemos que tener el tema de digital. Por eso es que en la Asamblea Nacional, y tengo que decirlo de esta manera porque si no se dice, pues no existe, presenté desde mi despacho la alfabetización digital para tener una